0: Seguimos en COPE y seguimos poniendo las calles. Gracias por escuchar la radio de madrugada, la radio real. Fíjate, la soledad no deseada es un hecho en nuestra sociedad, y esto es tal cual, desgraciadamente. Está relacionada con la vejez, siempre lo ha estado, aunque no siempre es así. Bueno, pues vamos a escuchar a Ana Padrón, es investigadora del Instituto de Estudios Sociales Avanzados del CSIC, y también Adrià Ballester, que creó, bueno, pues ya creó hace unos años una ONG de conversaciones gratuitas. Bueno, pues Ana y Adrià han pasado por los micrófonos del fin de semana, aquí en COPE, y han dejado reflexiones muy interesantes. Los ponedores nos abrimos de orejas.
1: Ana Padrón es investigadora en el Instituto de Estudios Sociales Avanzados del CSIC y precisamente ha ahondado mucho en las consecuencias de la soledad no deseada. Ana Padrón, bienvenida. Buenos días, ¿cómo estás?
2: Hola Beatriz, buenos días. Muchas gracias por la invitación.
1: Es tremendo. Una de cada cinco personas en nuestro país afirma sentirse sola, y es llamativo lo extendido que se encuentra esa realidad, sobre todo entre los jóvenes y entre las mujeres, con lo que nos gusta hablar. En fin, cuando la soledad siempre está asociada a algo más propio de la vejez, ¿qué está cambiando? ¿Por qué nos estamos aislando tanto?
2: Bueno, efectivamente, la soledad siempre ha sido tradicionalmente asociada a vejez, a entornos rurales, y lo que nos estamos encontrando no es que desaparezca en estos entornos ni en las personas mayores, pero sí es verdad que cada vez está afectando más a las personas jóvenes y en entornos pues rurales y en gente que en teoría está más conectada, pero se dice, ¿no?, más conectada, pero seguramente menos vinculado.
1: Menos vinculado, yo creo que ahí es la clave. No es lo mismo estar conectado que vinculado con el otro, con el semejante. Hablaba yo de que no solo tiene consecuencias negativas para la salud mental, sino también física. ¿De qué estamos hablando exactamente?
2: Bueno, si te parece, lo primero que a nosotros siempre nos gusta como aclarar es el concepto de soledad, que no es lo mismo estar solo, que digamos el aislamiento social, que es algo objetivo, medible, y luego por otro lado esa soledad subjetiva, que es el sentirse solo o sola. Y a veces coinciden ambos y otras veces no. Hay personas que están efectivamente solas y no tienen ese sentimiento, y personas que aunque estén rodeadas de gente, pues cargan con esa angustia, con ese dolor de sentirse solas. Ah. Efectivamente, nosotros lo hemos llevado pues al ámbito de la salud y hemos encontrado pues una asociación con la salud o percibida, pues las personas que se sienten más solas se sienten peor. Y luego, concretamente, un estudio que hemos hecho específico sobre el dolor, y ahí hay una asociación pues positiva, brutal. Las personas que se sienten más solas pues sienten más dolor. Y esa brecha de género de la que hablaba no es tanto en soledad, que efectivamente sí, las mujeres se sienten ligeramente más solas que los hombres, pero cuando lo cruzamos con dolor, pues ahí esa brecha se amplifica.
1: ¿Qué dice de una sociedad como la nuestra que un 20% de sus habitantes afirmen sentirse solos y no por una elección propia?
2: Pues algo estamos haciendo mal, efectivamente. Y yo volvería a lo de antes. Hay que fomentar los vínculos positivos. Esto indudablemente tiene un efecto sobre la salud pues positiva en las personas. A nivel de políticas públicas, pues ya contamos en España por primera vez con un plan nacional, un marco estratégico de soledades, lo llaman así en plural. Y luego, pues a nivel micro, pues hay pues muchas asociaciones y muchas ONGs que están pues haciendo esta labor un poco de acompañamiento, ya no solo a personas mayores, como hablábamos antes, sino pues a cualquier persona que lo necesite. Y en el ámbito de la juventud, yo creo que el factor familiar, más que el de pares, es el más importante.
1: Sí, pero ¿qué pasa con la gente joven? ¿Por qué se siente sola? ¿Estamos los padres ausentes?
2: Pues seguramente sí, y muchas veces se le echa la culpa, ¿no?, a la pantalla, al móvil, a las redes sociales, pero lo que se está viendo que más bien son las redes sociales o la pantalla un refugio donde ellos encuentran, intentan, ¿no?, pues buscar esa compañía, eso que le está faltando.

0: estando en real intentan buscarlo ahí. O sea, no se sabe qué es primero, ¿no? O sea, que no hay que echarle directamente la culpa a las redes sociales, porque las redes sociales, el móvil, más bien es un refugio para ese sentimiento que ya previamente están sintiendo.
1: Claro. ¿Notáis si esta es una tendencia al alza de cara a los próximos años? ¿Podemos revertirlo?
0: Bueno, como te decía, efectivamente es una tendencia al alza en cuanto a los jóvenes. Es algo que se está viendo desde hace unos años para acá. Y revertirlo, pues te decía, sí, efectivamente ya hay políticas públicas. Ya se está tomando como, bueno, problema de Estado, ¿no? Desde que aparece un plan nacional. La OMS también está, pues, desde hace años muy pendiente. Lo cataloga como la gran amenaza oculta para la salud mundial, y relacionado con el dolor que te comentaba antes, también lo describe como un sentimiento doloroso. Ahí ya está haciendo también la relación directa.
1: Ana,
0: yo creo que cada vez estamos hablando más de ello, y es bueno no solo hablar, pero hay que, pues, tomar medidas. Y entiendo que haremos todo lo posible por revertir esta situación.
1: Fíjate, nos está escuchando un joven que hace 10 años se dio cuenta de este problema. Y bueno, siempre se ha dicho que dejemos de pensar en global y que empecemos a pensar en local. Y entonces, este joven que se llama Adrià se dio cuenta de que había muchas personas que se sentían solas y que no tenían con quién conversar. Y un día decidió salir a la calle con dos sillas en su ciudad, que es Barcelona, y poner un cartel de conversaciones gratuitas. Hace poco yo leía que las personas hablamos ahora un 28% menos que hace 14 años. Y no es una conjetura, porque es una conclusión a la que ha llegado un estudio científico basado en grabaciones reales, que revela que cada año una persona dice, bueno, pues menos de 350 palabras menos que el año anterior. Ana, te invito a que te quedes a escuchar a Adrián, porque nos encanta esta iniciativa que tuvo hace 10 años y que por desgracia sigue, y digo bien por desgracia porque, Adrián Ballester, buenos días.
2: Buenos días, ¿qué tal?
1: A ti lo que te gustaría es que tu razón de ser, en la razón de ser de esta ONG, pues si hubiera perdido y ya no tuvierais ese trabajo de sentaros a escuchar a otras personas. ¿Cómo estás?
2: Muy bien, pues contento además de estar aquí. Así que, y sí, como tú decías, que el proyecto vaya bien es una mala señal, por así decirlo.
1: Asusta pensar que en 10 años ha descendido el número de conversaciones. ¿Cuál es tu diagnóstico después de 10 años?
2: Hombre, es verdad que se, como comentabas, se nota que la gente habla menos. Sí que es verdad que nosotros a nivel de pie de calle quizás no lo notamos tanto, pero sí que hay baja mucho el número de conversaciones que se producen en las calles, dentro de las casas. Entonces, yo creo que es un mix entre quizá falta de tiempo y la gente también ahora, sobre todo con el tema de la IA, tiene muchas conversaciones con máquinas. Y claro, son conversaciones que ya no se tienen en casa. Entonces, bueno, es un mix de muchas cosas, yo creo.
1: No tiene nada que ver la realidad de hace 10 años, Adrià, que la cuando nace Free Conversation Movement, que la de ahora. Pero nos
2: Totalmente.
1: Siguen doliendo las mismas cosas.
2: Es una de las cosas que más hemos observado, como los temas que se tratan en las calles van cambiando a lo largo de los años. Claro, en los últimos 10 años, sobre todo en Barcelona, por ejemplo, hemos pasado por momentos políticos complicados, hemos pasado por épocas de COVID, y ahora sí que es verdad que estamos en un momento en el que está todo un poquito más tranquilo, diría. Y sí, la realidad de hace 10 años no tiene nada que ver con la de ahora. De hecho, por ponerte un ejemplo, hace 10 años teníamos unas herramientas muy rudimentarias. Ahora mismo tenemos softwares que nos permiten, programas de ordenador que nos permiten, pues, monitorear muchas cosas y sobre todo coordinar equipos de voluntarios.
1: Habéis llegado a Japón, a Los Ángeles, a Venezuela.
2: ¿Y sí, sí.
1: ¿Qué tipo de persona es la que decide parar su paseo, desviar su camino y sentarse en esa silla?
2: Pues nos encontramos mucha gente o muy joven o gente más mayor. Sin embargo, por ejemplo, sí encontramos un hueco no viene tanta gente de entre 40 y 60 años, por ejemplo. Y el sexo de la persona que se sienta, el género, depende mucho del género del voluntario. Nos hemos encontrado que los hombres hablan más con hombres y las mujeres más con mujeres.
1: Esto desde luego da para Ana, ¿verdad? Para otro estudio sociológico. ¿En qué lugares, Ana, nos sentimos más cómodos, Ana Padrón, para abrirnos y para hablar de determinados temas, ¿no?
0: Sí, la verdad es que sí. Me llama mucho la atención porque lo que describe Adrián es esa U que normalmente vemos en los estudios de soledad, que se produce esos picos entre las personas más jóvenes y las más mayores. Y pues que coincide totalmente, ¿no?, con lo que Adrián ve en la calle. Sí.
1: Quizá porque los que estamos en esa franja de edad de 40-60, estamos criando, trabajando, ¿no? Y a lo mejor
2: sí,
1: tenemos menos tiempo para darnos cuenta de si nos sentimos solos o no. Porque aunque lo sintamos, no tenemos tiempo para darle muchas vueltas a la cabeza. ¿Puede ser?
2: Puede ser. De hecho, nos pasa algo parecido con la edad de los propios voluntarios. Hay gente más joven y gente más mayor. Sin embargo, quizá nos falta gente pues de entre 30 y 40 años. Y solo como dato, yo además soy voluntario en el teléfono de La Esperanza en España. La gran mayoría de suicidios o la edad con más frecuencia son los 59 y 60 años.
1: Comentabas que sí, eres voluntario del teléfono de La Esperanza, al que llegas, entre otras cosas, para aprender a gestionar ciertas circunstancias con las que te puedes topar en la calle o que te has topado. ¿Qué se aprende cuando estás al otro lado de esa línea telefónica?
2: Pues aprendes que cualquier persona puede estar allí en un momento dado. Se aprende que todo el mundo tiene más o menos los mismos problemas y preocupaciones, que eso también lo ves mucho en las calles, que da igual si viene un español, que si un americano, que si una persona de África. O sea, nos preocupa la familia, el dinero, la salud y alguna cosilla más, pero nos unen las preocupaciones, diría.
1: Uh-huh. Y hay algo que dejáis claro vosotros, no sois psicólogos, simplemente os sentáis a escuchar, bueno, y a mantener una conversación ahora que es tan valioso, sobre todo porque hemos perdido el arte de la conversación, ¿no te parece?
2: Exactamente. Nosotros no somos psicólogos ni somos terapeutas. Estamos allí para crear ese espacio donde la gente puede venir y hablar. De hecho, la única norma que tenemos interna es que no damos consejos. Somos un grupo de gente que queremos promocionar las conversaciones reales, la cara a cara sin tecnología, y que nos hemos juntado para hacer este proyecto sin más. No hay más cosas detrás.
1: Sigue y continúa nuestra conversación Ana Padrón, investigadora del Instituto de Estudios Sociales Avanzados del CSIC. Nos ha llamado mucho la atención la iniciativa de Adrià. Como digo, no es nueva, llevan más de 10 años. Ana, ¿crees que nos resulta más fácil conversar con una persona desconocida que con alguien de nuestro entorno? ¿Por qué crees que puede pasar esto?
0: Bueno, esto es una buena pregunta. Sí, habitualmente una persona que a lo mejor que no nos conoce, por ahí podemos tener más facilidad para abrirnos, ¿no? Esa es esa parte más profunda, más oscura, más negativa. También a lo mejor por no generar preocupación con las personas allegadas, porque sea más fácil hablar con personas desconocidas. Pero creo que hay que abrirse al entorno cercano también.
2: Nosotros nos damos muy cuenta de esto, ¿no? De esto. Hay ciertos temas en concreto que es más que creo que la gente se abre más con nosotros por ser desconocidos. La gente que viene no suele ser gente que se siente sola, sino que hay ciertos temas que no quiere contar a su familia. Un ejemplo muy claro es gente pues homosexual, que a lo mejor no quiere contarlo en casa, o incluso mujeres que son víctimas de violencia de género. Entonces, o sea, aprovechen el momento de que, mira, van por la calle, se encuentra una persona así y vienen a hablar. Y luego, a Ana, si quiere, nosotros tenemos un estudio que no nos pertenece, es un estudio que se ha hecho por una universidad, que habla precisamente de este tema, ¿no? De lo fácil o difícil que es hablar con desconocidos y quieren luego contactarme.
1: Pues
0: perfecto, muchísimas gracias.
1: Qué bueno que haya iniciativas como esta que nos presenta Adrián. Qué bueno que personas como Ana estén estudiando este problema de la sociedad actual, la soledad. Recuerda que uno de cada 5 personas de nuestro país sufre esa soledad no deseada. A lo mejor es alguien de tu entorno y no lo ha dicho en voz alta, y a lo mejor la solución eres tú. A lo mejor eres tú quien está sufriendo esa soledad y eres tú quien debe manifestar cómo te sientes para que la persona que tienes al lado, para que tu gente te pueda ayudar. Muy interesante. Muchísimas gracias a los dos por estar en este ratito de radio del fin de semana. Me despido de Adrià Ballester, detrás del movimiento de Free Conversation Movement. Gracias.
2: Si alguien entra en Instagram, solo tiene que buscar conversaciones gratis, todo junto. Verá un logo negro, pues allí. Y respondemos siempre, tanto a posibles voluntarios como a gente que necesita ayuda, ¿no? Entonces, entran en Instagram y es conversaciones gratis, todo junto.
1: Ahí puede ver en qué ciudades estáis, en qué horarios y en qué direcciones. Ana Padrón, muchísimas gracias también por este ratito, por sus conocimientos. Nos despedimos también.
0: Muchísimas gracias, Beatriz, por darle voz a este problema.
1: Hasta pronto.
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9: Gracias por estar en COPE, gracias por seguir poniendo las calles con nosotros, los ponedores. Un abrazo bien fuerte. Yo soy Carlos Moreno, el Pulpo, tú por escucharme eres un ponedor. Bueno, vamos a hablar de lo que realmente necesita España. Lo hemos hablado muchas veces y lo sabemos perfectamente. Es el mundo de la vivienda, la vivienda. La vivienda que, por cierto, se ha convertido en uno de los problemas más graves a los que se enfrenta nuestro país. Fíjate, te voy a dar un dato. Solamente en 2025 sufrió una subida espectacular, un 13% las viviendas de segunda mano y un 10% las nuevas. Bueno, pues a todo esto se suma la caída de la oferta, tanto del alquiler como de obra nueva. Claro, el futuro no parece muy prometedor, ¿eh?
1: Más bien al contrario, parece que va a ir a peor. El derecho a la vivienda en España está recogido en el artículo 47 de la Constitución Española. Este artículo establece que todos los ciudadanos tienen derecho a disfrutar de una vivienda digna y adecuada. Además, encomienda a los poderes públicos la tarea de promover las condiciones necesarias y de fijar también las normas pertinentes para hacerlo efectivo. Esto es lo que se dice sobre el papel, pero claro, la realidad es muy diferente.
9: Bueno, y si no, que se lo digan a Sara. Ella, por ejemplo, lleva un tiempo tratando de buscar casa para comprar en Madrid y dice que no hay manera.
10: Pues empecé a buscar casa hace 2 años, a principio de 2024, y empecé con unas expectativas muy altas, que me gustaría tener 3 habitaciones, porque yo teletrabajo y me gustaría tener hijos, pero tampoco lo veía factible por los precios, entonces bajé mis expectativas y empecé buscando dentro de Madrid, pero tampoco veía nada que me cuadrase, así que cambié a fuera de Madrid, aunque fuese pues algo cercano.
1: Sigamos porque no es un caso aislado. Marta tiene 30 años, ella vive en Soria. Tiene 2 trabajos, por la mañana es recepcionista de hotel y por la tarde da clases particulares. Estas son sus cuentas.
11: Unos 600 euritos al mes, lo que me sobra después de todos los gastos mensuales. Uso unos 200 para ocio y quedan 400 para ahorro imprevistos. No está mal, pero no es lo suficiente como para poder invertir en comprar un piso pequeño.
9: Claro, Marta lo que viene a decir es que a pesar de ahorrar un poco todos los meses, no es suficiente para poder comprarse una vivienda. Y eso precisamente, eso que es afortunada, porque oye, se ha podido independizar. Y el caso de Ana es aún más precario. Ella tiene 30 años, vive en casa de sus padres, no tiene estabilidad, encadena contratos temporales que no le permiten ahorrar y ni siquiera poder demostrar cierta solvencia ante un casero.
12: Todo el mundo te dice, no te preocupes, si eres joven. Hombre, vas teniendo una edad donde te gustaría tener una familia, poder independizarte, tener un poco la vida que han tenido tus padres. Pero claro, no puedes pensar en más allá porque es que necesitas vivir al final el día a día.
1: Escuchando a Ana, te preguntas, ¿la situación puede ser peor? Pues vaya que sí. Mira, vamos a conocer a Antonio. Él tiene 39 años, vive en una caravana en Madrid. No es que no pueda comprarse un piso, es que no puede ni alquilarlo.
13: Cuanto más veía el mercado, más pensaba, ¿de verdad merece la pena? Los precios son altísimos para lo que ofrecen. Pocos metros, mala ventilación, prestaciones mínimas. No sería solo la hipoteca, también necesitaría un préstamo personal para cubrir la entrada y todos los gastos iniciales, porque no tengo ahorrado lo suficiente para desembolsarlo de golpe.
9: En la cadena COPE también hemos hablado con Carlos. Carlos nos contaba precisamente que, bueno, pues que le ha costado mucho encontrar una vivienda.
14: Pues el proceso de buscar vivienda se ha sentido un poco como una carrera en la que hay que estar constantemente mirando y actualizando los portales online, hemos utilizado también grupos de WhatsApp y de Telegram en el que se subían posts.
1: Aquí encontramos uno de los principales problemas, que es la alta demanda, que supera con mucho a la oferta, pero claro, no es el único. El otro es el alto precio. ¿Cuánto piden por el piso que realmente nos gusta? Sara y Carlos, a los que ya hemos escuchado, nos lo cuentan.
10: El mayor problema con el que me he enfrentado es el precio. O sea, casas de dos habitaciones y de 50 metros cuadrados te valen casi medio millón si quieres comprar en Madrid.
14: El precio ahora mismo de mercado de la casa que queremos está en torno al medio millón de euros.
9: Medio millón de euros por un piso de dos habitaciones. Cuidado, ¿eh? Claro, con esos precios no es de extrañar que el problema de la vivienda sea considerado transversal en España. Claro, si te planteas independizar y comenzar una vida lejos del hogar de la familia, pues dices, oye, ¿cuánto tiempo hay que estar ahorrando? Y por eso no nos extraña que el acceso a la vivienda sea la principal preocupación de los jóvenes y también de sus padres, porque la media de emancipación no hace más que subir, e incluso, fíjate, está superando los 40 años. Y por eso hoy en Poniendo las Calles lo que queremos es analizar la situación de la vivienda en España. Vamos a comenzar con un dato que son datos oficiales, ¿no? Actualmente hay un déficit de 700.000 viviendas al año. Es verdad que se construyen unas 150.000, por lo que, claro, no nos salen las cuentas, porque mínimo deberían ser 300.000. Claro, la cuestión es, ¿tanto cuesta construir en España? Bueno, pues se lo hemos preguntado al constructor y promotor Jesús Arranz, y esto ha sido lo que nos ha contado.
15: La razón principal es la escasez de suelo urbano, que es la materia prima que necesitamos los promotores para poder plantear un proyecto y para poder hacer viviendas.
1: Nos queda claro, en España hay muy poco suelo en desarrollo de urbanización, tanto en las grandes ciudades como en las localidades más pequeñas. Y esto es algo pues que nos sorprende, porque el 90% del territorio español está sin construir, vivimos en el otro 10%. Además de la falta de suelo, se le suman otras razones que ralentizan una posible solución.
15: Luego hay otra razón también muy importante, que es la excesiva burocracia que hay en nuestro negocio promotor. Desde que adquirimos un suelo hasta que podemos entregar una vivienda, y dando por hecho que el suelo sea urbano, por supuesto, pues suelen transcurrir del orden de una media de 36 meses.
9: También hemos preguntado por el precio, y dice Jesús que se ha disparado en los últimos 5 años por los motivos anteriormente expuestos. Es decir, no hay suelo, la burocracia es imposible, los impuestos están disparados y no hay mano de obra. Hombre, de media ha subido un 30%, y lo que está pidiendo es esto a los políticos. Vamos a escucharle.
15: Sí que queremos hacer un llamamiento, porque creemos que una manera de frenar algo la subida de precios es la generación de suelo. La administración lo que tiene que hacer es ayudarnos a poner suelo en el mercado. No tiene que hacer viviendas, tiene que generar suelo urbanizado.
1: La verdad es que es complejo, porque existe una demanda enorme de vivienda, pero no se dan facilidades para construirla y mucho menos para ofrecerla. Bien, bueno, con todo esto encima de la mesa hemos querido hablar con el catedrático Sergio Nasarre. Él se ha estudiado a fondo el mercado de la vivienda en España, de hecho es el fundador de la Cátedra UNESCO de Vivienda de la Universidad Rovira y Virgili de Tarragona. Lo primero, nos aclaraba por qué no se construye vivienda suficiente.
16: Cuando la crisis empezó en 2007, el primer paradigma, lo primero que se estipuló por parte de los políticos en aquel momento, es que había que parar de construir, y sobre todo había que dificultar pues que la gente más humilde no pudiese seguir pidiendo hipotecas y pudiese comprarse un piso. Entonces esto se paró todo, toda la política pública ha ido orientada pues al alquiler y a la dificultad, digamos, del acceso a la vivienda en propiedad de las familias, con esta idea de no construir más porque se había generado la burbuja, etcétera.
9: Vale, no se construye más por la burbuja. Vale, ok, punto. 20 años después, la población está creciendo. Son 6 millones de personas nuevas que, además, vienen a este país, vienen a España a trabajar y no hay vivienda. Y entonces se fomenta el alquiler en vez de la compra. Pero claro, aparecen también los famosos topes de precio en los alquileres. Que esto es lo que está haciendo es, bueno, pues expulsar de nuevo a los más vulnerables de poder acceder a una vivienda.
16: Control de renta se vende como una política, por eso, buenista, pero el resultado a nivel internacional en todos los países y en todos los productos en que se han controlado los precios es todo lo contrario. Puede haber una bajada inmediata, pero enseguida volver a subir, se precariza. Digamos, el bien, si es una vivienda se reduce la movilidad laboral, sobre todo la reducción de la oferta, ¿no? En España se ha reducido la oferta de alquiler solamente en 2025 en 20.000 unidades desde 2024. Y esto es debido básicamente, pues eso, por la inseguridad jurídica y en Cataluña muy, muy especialmente por el tema del control de renta.
1: Es que hemos llegado al punto de que hay alquileres por habitaciones para parejas o para familias enteras, algo que ocurría en la España de la posguerra, hace 50 años, cuando varias familias diferentes vivían en un piso y compartían la cocina y el baño. Pero, ¿por qué no hay suficientes viviendas en alquiler?
16: Vale, pues ahora cambiamos, ahora vamos a enviarnos todos al alquiler. No hay un mercado de esto, no hay un mercado maduro, y ya ni de mercado privado no, y menos de mercado de alquiler público, ¿no? Por lo tanto, a muchísimas familias las cogieron pues entre la espada y la pared y sin ninguna posibilidad. Ahí se han encontrado este mercado tan limitado y además con una calidad, podríamos decir, baja, pues durante muchos años, ¿no? Sin ninguna alternativa. Y ahora, pues el resultado es efectivamente que no pueden ni comprar ni alquilar, ¿no?
9: Bueno, pues para liberar suelo con el objetivo de construir más vivienda, el gobierno actual ha intentado paliarlo con la descentralización de servicios administrativos hacia la España vaciada. Pero claro, la realidad es que no existe un plan efectivo de cohesión territorial, tal y como está explicando Nasarre.
16: Sin este mecanismo va a ser muy, muy difícil. ¿Por qué? Bueno, pues porque no hay nada que hacer. En la España vaciada cada vez hay menos cosas que hacer, ¿no? Y trasladarse a vivir, podríamos llamar, al campo, no es tan sencillo, ¿eh? No solamente por el tema de vivienda, que efectivamente no hay nueva, sino que la que existe pues está en muy mal estado. A veces son casas de los padres o de los abuelos y están muy, muy, muy mal estado, pero sobre todo lo que no hay es nada que hacer en concreto.
1: Nos decía el experto Nasarre que una de las soluciones que se encontró al estallido del boom inmobiliario en 2008 fue fomentar el alquiler. Pero claro, mes a mes el precio medio para arrendar se dispara hasta un 13,5%. Si te vas a un piso de alquiler en una ciudad como Madrid o como Barcelona, los precios están absolutamente disparados. Por ejemplo, un piso en el barrio de Sants de 2 habitaciones y 65, 68 metros cuadrados no baja de los 1.600 euros. Ahí en Barcelona vive Anjuli Rodríguez. Hace casi 3 años llegaba de Venezuela con sus 2 hijas, huía de la situación que vivía en su país, ella tiene trabajo, pero es que no puede permitirse el alquiler de una vivienda sin ayuda.
17: Soy reponedora en una de las tiendas de ellos que están ubicadas dentro de los Alcampos. Mi sueldo por los momentos es de 900 euros, por supuesto al reducir la cantidad porque tengo que pagar obviamente mis prestaciones. Llego a 840 y yo no me puedo permitir nunca jamás pagarme un piso aquí en Barcelona, ni en la zona más pobre de Barcelona puedo.
9: Es que es tan precaria su situación que incluso sus hijas no pudieron ir al instituto porque no pudo pagar la matrícula.
17: Tengo 2 niñas adolescentes. De hecho, la mayor de ellas no pudo entrar ahora al instituto porque no tuve la posibilidad de pagar. O era pagar el instituto a una o era la pagar el instituto a la otra. Obviamente, la grande está buscando aún trabajo porque nos puede darse un año sin trabajar hasta el año que viene, que yo buscaría la manera de cómo inscribirle en un instituto. Por los momentos, o sea, mi situación es completamente precaria.
1: Anjuli sobrevive gracias a Cáritas, que le cedieron un piso en él, vive con sus hijas y con eso se considera afortunada.
17: Es muy cómodo, de verdad, ellos me dieron esta oportunidad porque si no hubiese estado con ellos, en verdad estuviera en situación de calle, pero gracias a ellos estoy aquí.
9: Anjuli, claro, tiene contrato hasta el mes de febrero de 2027. Ella es consciente de que si sale del piso, pues no tiene dónde vivir, pero tampoco puede coger otro trabajo para ganar más. Siente que está entre la espada y la pared.
17: Mi contrato de laboral es de 28 horas solamente. Bien. Para otro trabajo, porque las horas son muy comprometidas y no tengo para trabajar en otro, no me da tiempo para trabajar en otro sitio que he buscado, obviamente.
9: Pues así, con estos perfiles ponedores, nos hemos puesto en la piel de los que, bueno, pues en estos momentos no pueden acceder al mercado inmobiliario. Así que desde Poniendo las Calles, ojalá se resuelva este problema de la vivienda, en el que todos, tanto agentes inmobiliarios como administraciones, pues deberían poner toda la carne en el asador, desde luego a corto plazo. Y como hemos escuchado por parte de todos los protagonistas que han sonado en este programa, no se espera una solución para destensar el mercado de la vivienda. Y esto debería ser una auténtica prioridad, que la vivienda vuelva a ser accesible, especialmente para los jóvenes, que están viendo cómo sus planes de vida se escapan poco a poco. Nosotros, de momento, seguimos poniendo calles.

0: Son las 4, las 3 en Canarias.
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0: Pedro Sánchez afronta su primera declaración del curso político en el Congreso en unas horas. El presidente deberá someterse a las preguntas de la Cámara relacionadas con Ceuta y justificar así su gestión en esta crisis. En el centro de la diana va a estar el famoso informe que asegura que fue Marruecos quien planificó y organizó el asalto a la ciudad autónoma de hace un mes. Un documento que es falso, según el ministro Ángel Víctor Torres.
3: El director de la policía ha trasladado al ministro Marlaska que en ningún informe policial se atribuye a las fuerzas de seguridad marroquíes la planificación o ejecución de lo sucedido los días 30 y 31 de julio en Ceuta.
0: No niega la existencia de ese informe, sino que niega la información que se traslada. Todo ello después de todas las manifestaciones que ha habido este miércoles por toda España. Más de 260 municipios se han manifestado en apoyo a la ciudad autónoma en precisamente el día de Ceuta. La respuesta del país ha sido clara. En la ciudad autónoma, en Ceuta, se han manifestado más de 20.000 personas, lo que equivale a un cuarto de la población. Y la movilización más multitudinaria en el país ha sido la de Madrid. En Cibeles se han reunido entre 50.000 personas, según la delegación del gobierno, y 150.000, según el ayuntamiento. En ella ha habido 4 detenidos por desórdenes y atentado contra la autoridad y 4 policías nacionales han quedado heridos. Más cosas. Bruselas endurece su respuesta a Moscú tras la acusación de Alemania de que Rusia estuvo detrás del intento de ataque con un dron cargado de explosivos contra el aeropuerto de Leipzig. La presidenta de la Comisión Europea, Ursula von der Leyen, asegura que tomarán medidas.
4: Ha sido un ataque con material de grado militar perpetrado por agentes rusos en suelo de la Unión Europea. No lo toleraremos. Nos solidarizamos plenamente con Alemania.
0: Y este miércoles se ha firmado el acuerdo histórico entre Estados Unidos y Venezuela. Washington controlará gran parte del petróleo del país caribeño. Todo ello 8 meses después de la captura de Maduro y todavía sin fecha de elecciones venezolanas en el horizonte. Tanto Delcy como Trump aseguran que el país todavía no está preparado para esos comicios.
5: Creo que no están preparados todavía. Les hemos sacado de una dictadura y estamos trabajando bien con el gobierno. Delcy está haciendo un trabajo muy, muy bueno, muy respetable. Y todos queremos eso, Delcy lo quiere, pero no están preparados aún.
6: Y he trabajado sin descanso para que Venezuela esté lista cuando corresponda ir a su proceso electoral, que lo habrá, no tengas duda de eso, pero en las condiciones en que Venezuela esté preparada.
0: Y las tensiones entre Estados Unidos e Irán siguen adelante y por ello el barril de Brent ya supera los $95, una subida de los combustibles que ha obligado al gobierno español a actuar. El diésel ya es más barato que la gasolina por primera vez desde marzo. Es el resultado de un mayor descuento fiscal de 20 céntimos por litro frente a los 5 de la gasolina que se viene aplicando desde septiembre, pero muchos conductores se quejan de que ese descuento no está llegando a muchas gasolineras, Marta Ruiz.
7: La explicación que dan desde la patronal de estaciones de servicio es que los nuevos descuentos se aplican a los productos comprados y entregados en las estaciones de servicio a partir del 1 de septiembre. Quedan fuera, por tanto, las reservas de diésel o de gasolina adquiridas con anterioridad y que los descuentos serán generalizados en unos días. Pero desde la patronal del transporte, FENADISMER, advierten Juan José Gil, es su secretario general.
8: Hemos exigido a la Comisión Nacional de la Competencia, a la que se facultó en el segundo paquete de ayudas, precisamente para que haga una auditoría y control de las 12.000 gasolineras existentes en España.
7: De momento, el litro de diésel ha bajado hasta el euro con 77 de media frente al euro con 86 del 31 de agosto, pero son 9 céntimos menos y no los 12 que marca la rebaja del decreto si contamos el IVA.
0: Y Nepal entra en una nueva fase tras la devastadora riada que golpeó al país hace una semana. El balance supera ya los 1.200 muertos y cerca de 4.000 personas continúan desaparecidas. Las autoridades empiezan a asumir que las posibilidades de encontrar supervivientes se reducen, mientras miles de efectivos siguen rastreando túneles, carreteras y zonas sepultadas por el barro.
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0: Y en los deportes estamos pendientes del partido de Carlos Alcaraz, que se está enfrentando al portugués Faria. De momento, en el tercer set, 1-1 en sets y Carlos Alcaraz, que acaba de romperle el servicio al portugués Faria en el tercer set. Además, decepción con Rafa Jódar allí en el US Open, porque el joven tenista español ha perdido contra el chino Wu por 6-2, 6-1 y 6-1. En ciclismo, Enric Mas mantiene el liderato de la Vuelta a España tras la victoria al sprint de Matthew Brennan en Lorca. El balear conserva 1 minuto y 18 segundos sobre Roglic, a la espera ahora de las etapas fuertes, las de montaña, que pueden decidir la carrera. 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

0: Muchísimas gracias, Xavi Lasso, por actualizarnos la información. Ponedores, ¿cómo estáis? Muy buenos días, bienvenidos. Estamos poniendo las calles una madrugada más a esta hora, a las 4 y 5. Bienvenidos, si te acabas de incorporar. Quien te saluda es Beatriz Calderón. Y luego en este jueves, que es 3 de septiembre del año 2026. Desde la 1:30 de la madrugada, cuando terminaba el partidazo de COPE, arrancábamos el programa y hay que seguir. 2 horas todavía quedan de radio, que tenemos previsto pasarlo genial. Ese es el objetivo, como cada noche. Hugo Santos, ¿qué tal? Buenos días.
1: Muy buenos días, Bea, y muy buenos días, ponedores.
0: Pues vamos a contarles a la audiencia, a todos los que nos están escuchando, ¿qué les espera si se quedan con nosotros hasta las 5 de la mañana?
1: Pues mira, si os quedáis hasta las 5 de la mañana con nosotros, vamos a empezar recordando el tema que está siendo nuestro hilo conductor para poner las calles hoy. Vamos a hablar de comida y no sé si te pasa a ti, Bea, pero a estas horas se me hace la boca agua pensando solo en comida.
0: Tenemos muchísima hambre, siempre. Esta hora probablemente sea la peor de todo el día.
1: Bueno, y en concreto vamos a hablar de comida saludable, porque comer más sano suele ser uno de estos propósitos que nos marcamos ahora al comienzo de septiembre. Después, además de un verano en el que seguramente nos hayamos pasado un poco pues de picoteos, chiringuitos, comidas, tardeos, vamos. Que si los chavales tenían la recuperación en septiembre, cuando te haces mayor tienes la recuperación de la línea. Y después vamos a hablar de tecnología con nuestro compañero José Ángel Cuadrado, que hoy nos trae novedades muy chulas, como los móviles plegables de Apple, que pueden llegar dentro de muy poco, así que hay que estar atentos.
0: Sí, pues vamos a estar atentos a todo lo que nos cuente Cuadrado, porque él es un experto en todo lo que tiene que ver con tecnología y seguro que nos pone al día. Momento también de que sepamos la información del tiempo. No sé cómo viene este jueves. A ver, cuéntanos.
1: Pues mira, este jueves 3 de septiembre se espera una estabilidad acompañada, eso sí, de una subida generalizada de las temperaturas. Una estabilidad, eso sí, que también tendrá por un lado bancos de niebla en el norte peninsular y calimas en el sur, en las ciudades autónomas y en las Islas Canarias. En cuanto a las temperaturas, como decimos, pues esta subida generalizada sobre todo se va a ver en la península y en las Baleares, y mucho más apreciable aún, concretamente en el Cantábrico, donde ascenderán, vea, incluso 6 grados más.
0: Madre mía.
1: Córdoba y Sevilla serán las ciudades más calurosas, con 43 y 42 grados de máxima respectivamente, y Burgos y Vitoria-Gasteiz serán las ciudades más frías, con 13 grados de mínima. Ojo, que luego también hay que tener en cuenta que tanto en la costa mediterránea como en buena parte del sur, pues espera noches tropicales por esa subida de temperaturas. Así que alguno va a dormir un poco mal esta noche.
0: Noches por encima de los 20 grados que hacen que sea pues prácticamente imposible pegar ojos si no tienes una buena refrigeración en casa. 662-942-605, ese es el teléfono de WhatsApp que ponemos a tu disposición, que queremos que tengas ya en tu móvil, que te lo apuntes, que lo guardes, porque es la manera que tienes de contactar con nosotros en cualquier momento del día. Tú nos dejas el mensaje y nosotros lo vamos a recuperar. Aquí, por ejemplo, nos puedes dejar tu placa, que es algo que nos gusta muchísimo, porque así, bueno, pues te conocemos mejor, sabemos quién eres, dónde te encuentras, qué es lo que haces mientras que nos escuchas, por qué escuchas el programa, qué es lo que más te gusta. Hay gente que, por ejemplo, es que se le da muy bien escribir y nos ha dejado, pues, un poema. Hay gente a la que le encanta cantar y nos ha cantado la canción del programa. Es maravilloso. 662-942-605, haz como ellos.
2: Buenas noches, equipo. Yo creo que los verdaderos ponedores son los que están ahí toda la noche trabajando con dos pelotas, con dos ovarios. Nosotros somos ponedores de oreja. ¿Qué os parece? Ponedores de oreja porque estamos planchando la oreja en la almohada y porque estamos escuchando. Un saludo para todos.
3: Hola, mi nombre es Hugo. Les hablo desde Panamá. Les dejo un mensaje. Gracias por hacernos las noches más llevaderas. Yo también soy un pulpo. Saludos a todos.
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5: Buenas noches, pulpo, compañía y ponedores. Aquí a proponer pulpo para presidente del gobierno. Por ser una persona honesta, disarasora y que nos entretiene todas las noches. Pulpo for president. Aquí uno de las roscas que va para Málaga cargado del Mercamadrid.
0: Lo que le quedaba ya a Pulpo es la presidencia del gobierno, ya para rematar toda la faena. Mensajes de nuestros ponedores, no me equivocaba. ¿Veis cómo nos cantan? Que digo yo, la sintonía del programa. A veces es la sintonía del programa y otras veces los ponedores cogen otra canción, le cambian la letra y nos homenajean. ¿Qué te parece a ti esto? ¿qué te parecen nuestros ponedores?
1: Son Hugo, unos no artistas, ¿eh? Mira que de vez en cuando yo escuchaba bastante este programa, pero es que me alucino con la cantidad de gente que se anima a decir, oye, voy a dedicar mi tiempo a mandar un mensaje a alguien que pues, me inspira todas las noches, por lo menos pues, para seguir un poco activo mientras estoy trabajando,
0: claro,
1: durmiendo,
0: que sí,
1: lo que sea.
0: Un ratito, es que queremos que interactúes con nosotros, que nos dejes mensajes. Te repito, este número de teléfono, que es el de WhatsApp, 662-942-605, no cuesta nada, lo tienes ya en tu teléfono móvil y así pues en cualquier momento nos mandas una nota de voz. No es la única vía que tienes de comunicación con nosotros. Ya sabes que en Facebook también estamos, que hoy andamos hablando pues de alimentación, de comida saludable. Esto que tratamos de hacer todos en septiembre, después de habernos pegado un buen atracón veraniego, bueno, pues cuéntanoslo también ahí. Y, por supuesto, el teléfono gratuito 950-6006, donde, bueno, pues si llamas y contactas con nuestra compañera, con Cris, y consigues entrar en directo, te vas a poder llevar el diploma oficial de ponedor. Y ahora sí, a las 4 y 11 de la madrugada, si me estás escuchando, es porque eres un ponedor de calles, y juntos, si te parece, nos vamos a ir a por

0: Buenas noches, ponedores. Fabián desde Madrid. Les comento que yo como sano y enfermo también como.
1: No pasa hambre nunca.
2: Como nos gustan los chistes malos. Estos sí, que van cortitos y al pie, ¿verdad?
1: Hombre, ahí
2: somos
1: ya,
2: muy
1: clarísimo.
2: Fan. Oye, Hugo, hay mensajes de nuestros ponedores contándonos un poco cómo llevan esto de volver a la rutina de la alimentación en este caso.
1: Pues de cómo llevan la rutina no mucho, pero sí de lo que ha sido su favoritísimo de verano.
2: Claro, lo que han comido durante el verano.
1: Mira, te voy a hablar de Ángel Rubio, que es albaceteño y por ello pues es paisano mío. Nos habla de un plato tradicional de La Mancha y sobre todo del verano manchego, del moje. Facilísimo de preparar y ideal para el verano. Es una cosita así, una ensaladita con tomates maduros, huevos cocidos, cebolleta de aceitunas, con aliño un chorrillo de aceite de oliva y sal al gusto y eso es una maravilla.
2: Qué cosa más rica. Yo los tomates cherry confitados con burrata... Me he puesto este verano. Es que solo me apetecía eso. O sea, la burrata se sirve tan fría,
1: sí.
2: Y el contraste con los tomates cherry que estaba un poquito confitado. Sí, efectivamente. Por favor, qué vicio he tenido todo el verano.
1: Pues Carlos Rosa también habla de gourmets y de tomates cherry, porque mira, le gusta poner a su ensalada de pasta queso azul, tomates cherry y una salsa de 4 quesos.
2: Jolín.
1: Incluso nos dice que se puede añadir alguna fruta que otra.
2: Bueno, no sé si sano o al menos dietético, lo mismo no es, pero lo que seguro es nutritivo.
1: Y delicioso, ¿eh?
2: Está buenísimo. Oye, en nuestro tema hemos hablado de cómo pasar del chiringuito al brócoli. Yo voy a explicar esto, ¿no? Nos hemos centrado en cómo retomar una alimentación pues que sea un poquito más saludable después de los excesos típicos del verano. Es normal que en vacaciones, y más si son largas, nos descontrolemos un poquito con el tema de la comida. Hay mucho más picoteo, hay más helado, hay más tapitas. Pues Pulpo ha charlado de todo esto con la nutricionista Sarai Alonso. Toma nota, ponedor.
3: Buenas noches, Pulpo.
4: Buenas noches. Lo acabo de decir. Yo no sé si debería ser la dieta mediterránea la base de nuestra nutrición.
3: Pues evidentemente sí. Además es que tenemos la suerte de contar pues con esos alimentos que de forma muy cercana los tenemos pues al alcance y métodos de cocinado que nos permiten que esos alimentos se absorban mejor esos nutrientes. Y bueno, es una dieta que podemos matizar algunos aspectos, porque es verdad que la hemos ido actualizando a lo largo de los años, pero tenerla como base nos da una orientación muy positiva.
4: Interesante, pues claro, después de los meses en los que hemos estado de terrazas, que si los chiringuitos, que si los helados, las cenas fueras con exceso todos los días, yo no sé cuál es la mejor manera de empezar la dieta.
3: Pues yo creo que es el cómo plantearnosla. O sea, quizás antes de empezar a hacer algo es hacernos esa pregunta de qué quiero o qué quiero conseguir y cómo lo quiero conseguir, porque a lo mejor simplemente lo que necesita mi cuerpo es, digamos, volver a esa rutina, a ese, venga, pues vuelvo a mi ritmo, a mi día a día, a mis horarios de sueño, ya no solo de alimentación. Y bueno, pues todo ese hábito que va acompañado con la comida hace que se vaya ordenando todo. Entonces, si ya partimos de eso, si ya nos hemos planteado que por ahí tenemos que empezar, quizás luego sea mucho más sencillo, pues a lo mejor plantearnos unos objetivos pequeñitos, porque claro, llega septiembre y de repente queremos hacer todo de golpe. Y es venga, los 3 primeros días ya me pongo a tope. Y eso muchas veces luego nos lleva a la frustración, porque es realmente difícil. Entonces, bueno, pues vamos a plantearnos cositas pequeñas, objetivos muy cercanos, y a medida que los vaya consiguiendo, pues vamos avanzando. A lo mejor empezar por los horarios puede ser una buena idea, empezar a organizarnos por ahí.
4: Fíjate que ahora estamos en un momento clave del año. El mes de septiembre también es el mes de los compromisos. Todos queremos volver a comer bien en casa, a base de las frutas, de verduras. Aquí, Sarai, si nos ponemos a hablar de frutas y verduras de esta temporada, ¿cuáles serían? ¿Cuáles son esos frutos que están en el mejor momento del año?
3: Además es una suerte porque esta temporada hay frutas muy ricas y verduras también muy ricas y hortalizas, porque es verdad que el invierno suele ser una época un poquito más triste o quizás más monótona porque las frutas son más parecidas, pero bueno, ahora tenemos pues tipo moras, frambuesas, fresas, ciruelas, y luego venimos también arrastrando un poco las frutas del verano, pues melón, sandía, nectarinas. Y bueno, pues verduras y hortalizas, pues aquí la huerta nos puede dar pues calabacines, pepinos, tomates. Y bueno, también tenemos ahí un abanico de sabor que es importante, por eso también recomendamos comer alimentos de temporada, porque el sabor es el mejor momento para tomarlo.
4: Me encanta. encanta. Me encanta lo que acabas de decir, me encanta. Recuérdanos cuántas comidas son recomendables al día y por qué es importante no saltarse ninguna. Porque a veces, por perder algo de peso, decimos, pues mira, pues no, hoy no como y mañana sí, y luego el día siguiente no ceno. Es decir, que volvemos un poco al sistema un poco loco.
3: Y es verdad que parece mentira, porque nos lo han estado diciendo mucho tiempo, como dices, y es como lo primero que nos viene a la cabeza de, venga, pues para perder peso tengo que dejar de comer. Y precisamente es todo lo contrario. O sea, tengo que empezar a comer. Incluso hay algo que les choca mucho a nuestros pacientes, que es decir, José, es que estoy comiendo más veces que antes y de repente estoy notando que mi cuerpo cambia, que mi peso está mejorando. Y eso es lo que necesitamos. Es no es quitar cosas como tal, sino vamos a reorganizarlo, vamos a plantear, pues si me levanto, pues mira, ahora por ejemplo estamos hablando por la noche, pues quizás por las noches son los ritmos distintos a los que llevo durante el día, y las comidas, el intervalo que hay entre una y otra, pues quizás tenga que ser diferente. Entonces no planteamos un número de comidas concreto a lo largo del día, porque sí, cada situación es diferente y cada persona lleva un ritmo distinto, pero sí plantearlo como que entre una comida y otra haya un intervalo parecido. O sea, si por ejemplo pues me levanto a las 6 de la mañana, pues a partir de esa hora ya empiezo a contar, pues a lo mejor cada 3 horas, 2 horas, 4 horas, un intervalo ahí que no sea muy grande. Y así voy haciendo varias comidas a lo largo del día, y a lo mejor me salen 4 comidas, o a lo mejor me salen 6, o a lo mejor me salen 3. Pero sí que, sin ese objetivo de, bueno, voy a comer menos o voy a limitar mucho esas comidas, sino que vamos a ir marcando esa organización, esa pauta.
4: Ya, tremendo, tremendo. Recuérdanos, Sara, y por favor, cuántas comidas son recomendables, las comidas recomendables al día, y por qué es importante no saltarse ninguna. Porque aquí la gente me está diciendo, pues yo no desayuno nada más que 2 días a la semana. Yo creo que el desayuno es una parte importante del día de las comidas, ¿no?
3: Sí, además el desayuno también es que nos hace comenzar el día y situarlo muy bien en cómo me estoy cuidando, porque si ya empiezo haciendo una comida que me satisface, que me sacia, que me aporta energía, pues ya el resto del día lo veo de otra forma. Así que el desayuno sería efectivamente una de las comidas importantes, y luego la comida y la cena sería otra de ellas, y a lo mejor entre medias colocamos un almuerzo y una merienda, o a lo mejor la cena la hacemos más temprana y no hacemos la merienda, pero hacemos una recena, una cena después, o es como una pequeña merienda. Entonces, bueno, es un poco ir ajustándolo, también dependiendo de la actividad que haga a lo largo del día y en qué momento del día está situada, porque ahí pues mis demandas de energía también van a ser diferentes, pero sí que por lo menos esas 3 comidas al día sí que debemos planteárnoslo.
4: Fíjate que hemos hablado de comer, pero es verdad que también es muy importante la hidratación. Yo soy un obsesionado del beber agua, ¿no? ¿Cuántos vasos de agua, Saray, se tienen que consumir al día? Porque esto es importante.
3: Pues sí, cuando hablamos de agua, es verdad que es la fuente más importante de hidratación, y ahí podríamos hablar pues quizás de unos 8 vasos más o menos. Pero sí que es cierto que tampoco hace falta que vayamos contándolos, porque nuestra alimentación también nos está aportando esa hidratación que necesitamos. Antes hablábamos de esas frutas y verduras, y afortunadamente son muy ricas en agua. Entonces, cuanto más tome de ese tipo de alimentos, menos necesidad y menos obligación voy a tener que tener de tomar estos vasos de agua. Pero sí que unos 8 vasos por ahí podría estar bien.
4: Bueno, esto es interesante. Claro, hemos hablado de comer, hemos hablado de beber. Otro de los objetivos de muchas familias, Saray, también es cocinar más en casa y recurrir menos a platos precocinados, que cada vez nos los están intentando introducir más en cualquier sitio, en cualquier ámbito de la vida. No siempre se consigue. ¿Nos puedes decir algunos alimentos que sean fáciles para cocinar y que no necesiten mucho tiempo de preparación? Porque a mí me gusta ayudar a la gente que escucha la radio.
3: Oye, además es importantísimo este tema, porque todos al final buscamos que la cocina sea lo más efectiva posible, y bueno, que luego llega el fin de semana y me apetece dedicarle más tiempo, pues genial, pero luego entre semana es como ese modo supervivencia. Así que bueno, pues podemos pensar en métodos de cocinado que sean más rápidos, como se me ocurre pues a lo mejor la famosa freidora de aire o el microondas, también pueden ser 2 opciones. También luego depende de para cuántas personas estoy cocinando, porque quizás el microondas cocinar para 4 es más complicado. Pero bueno, sí que podemos buscar ahí esos métodos de cocinado más sencillos. Y luego podemos hablar de alimentos que ya están como precocinados, pero no entendiéndolo como ese precocinado que ya me viene en una bandeja con un montón de sal, de aditivos, sino podemos hablar, por ejemplo, de las conservas. tenemos un abanico de conservas inmenso, de conservas vegetales y animales. Y hablando más en concreto de esas vegetales, pues por ejemplo, un bote de judías verdes, le quitamos el líquido, las escurrimos, le echamos unos taquitos de jamón y tenemos un plato estupendo que nos ha llevado 5 minutos prepararlo.
4: Sí, sí.
3: Pero
4: sí.
3: Además también podemos tener, pues por ejemplo, los congelados, que hay muchos congelados que ya vienen preparados, incluso vienen partidos, y es para hacerlos en la sartén vuelta y vuelta o para hacerlos un poco en el microondas. Podemos hablar también de platos que ya están preparados sin casi elaboración para luego darles un golpe de calor a lo mejor en el horno y ya tenerlo también listo. O sea, tenemos muchas opciones que nos facilitan ese día a día. Por ejemplo, ahora estoy pensando también en esos vasitos de arroz que ya están también casi preparados, o patatas cocidas, huevos cocidos que ya también estamos viendo en el mercado. Entonces, bueno, son formas de ayudarnos, pero es verdad que muchas veces no caigo en que existen y que me pueden facilitar. Entonces, está muy bien que lo podamos comentar para saber que si están en la despensa, pues ahí va a ser más fácil recurrir a ellos.
4: Totalmente, totalmente. Luego, además, digamos que la alimentación empieza desde el momento en el que hacemos la compra. Es un momento muy importante en la rutina de una familia. Yo no sé, Sarai, si es importante que los niños acompañen a los adultos a la hora de hacer la compra, sobre todo para que vean y también, oye, ellos elijan las comidas. ¿Esto te has parado a pensar en algún momento?
3: Es importantísimo. Mira, justo estoy pensando en un caso que tuve ayer, una paciente que hablábamos, ella quería ya estar pues en el tope de la, si situáramos como una pirámide, ya quería estar como en la parte más arriba, de bueno, yo quiero que ya esté todo organizado, que ya mi alimentación sea ideal, y claro, para lograr eso tenemos que ir dando pasos, tenemos que empezar por esa base de la pirámide, que incluso puede ser pues el hecho de ir a hacer la compra, de tener una lista de alimentos que voy a comprar, de tener unas ideas de platos que voy a hacer a lo largo de la semana.
4: Sí.
3: Y todo eso no lo tengo trabajado, es muy difícil llegar a la parte de arriba. Entonces tengo que ir subiendo escalones poco a poco, y si no lo he vivido en casa desde pequeñito, pues al final es algo que no le doy importancia, que no lo considero relevante, y ya parece que directamente tengo la comida en el plato y no sé de dónde ha salido, no he tenido esa experiencia de incluso tocar los alimentos, saborearlos, pues probarlos mientras estoy cocinando.
4: Sí.
3: Y eso al final hace pues que esa relación con la comida sea distinta.
4: Bueno.
3: El momento de la compra es importante.
4: Fíjate que hay muchos ponedores que me están escribiendo, incluso a mi Instagram, el pulpo-oficial, dice, el mejor momento de la comida, pulpo, es el momento del postre, me encanta el chocolate. Me dice María del Mar, un mensaje que acaba de llegar a nuestro Facebook, dice, pulpo, yo no puedo

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3: Si tiene usted interés en saber la hora que es, le digo que son las 7:30. Es 6:30 en Canarias. Ahora mismo tomamos café en esta hora, en este jueves 3 de septiembre, con tiempo estable, se presenta, y en el que Pedro Sánchez estará en el Congreso 35 días después del asalto masivo. Por fin se digna ir a la Cámara Baja a ver qué cuenta. Bueno, a mí me da la sensación que da igual lo que cuente porque será mentira, pero como siempre. Pero se cuentan varias cosas hoy en la prensa que son muy interesantes y que ahora analizamos. Con permiso.
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3: Hola chicos, chicas, ¿qué tal? Buenos días.
5: Hola, buenos días.
3: Requeijo en portada en todos los medios, la movilización de toda España en apoyo a Ceuta.
6: Es bonito asomarse hoy al kiosco y ver los periódicos regionales, por ejemplo el Norte de Castilla en Valladolid, las provincias en Valencia, el Comercio en Asturias, el Heraldo en Aragón, podría seguir una larga lista. Casi todos le dan la foto principal a sus plazas abarrotadas. Leo en ABC que en Madrid fueron 50.000 personas y recomiendo el ejercicio de mirar la foto y multiplicar a toda esa gente por 2 y hacerse una idea de todas las personas que entraron en Ceuta. Firma el Chapu a Paulaza una crónica que habla de protesta histórica en la ciudad autónoma. Habla de niños con banderitas. Salieron los niños. Estos días no los hemos visto cuando hemos estado allí. Habla de rosarios y pañuelos en la ciudad de las cuatro culturas. Habla de un ferry a Ceuta que llega vacío y se va lleno. Y eso no puede ser. Fue un abrazo nacional, empañado solo en parte por radicales de extrema derecha en Madrid. Hubo cargas policiales y agresiones verbales y físicas a periodistas.
3: ¿Esto es un termómetro para medir el estado de ánimo del país, Gorge?
7: Pues sí, vamos a ver un contraste escandaloso entre la temperatura emocional de España, de los españoles, de a pie, y la temperatura de Pedro Sánchez gélida hoy en el Congreso de los Diputados. Decía Felipe González eso de que gobernar es hacerse cargo del estado de ánimo de tus gobernados. Eso es imposible para un discapacitado emocional, como dice Ignacio Camacho, que es Pedro Sánchez. El problema es que el gobierno ha calculado mal con Ceuta, lo ha calculado todo mal. Que ellos, que el gobierno, no sienta el menor calor patriótico, incluso que al sanchismo le sea ajena la emoción patriótica básica de comunidad nacional, de tanto pactar con nacionalistas, ¿verdad?, de tanto caricaturizar a la derecha, de tanto entregar los símbolos a la derecha y de tanto reírse de la idea de España. No han calculado que los españoles no están en ese proceso. Los españoles quieren a su país, quieren a su bandera, quieren a su nación. Y no entienden lo que está pasando. Y lo expresan con indignación. Y lo expresan su amor por Ceuta. Y los españoles de izquierdas también, los de izquierda que no está enajenada. Y claro, el gobierno ya no es capaz de recuperar ese pulso, ese vínculo natural en cualquier gobernante, mínimamente patriota, no es capaz de recuperarlo. Aparte de las razones oscuras con las que podemos especular. Pero esto es una cuestión de temperatura nacional. El gobierno no tiene ese termómetro, se le ha roto. No tiene ningún vínculo, no conecta, no tiene comunión con su propio pueblo. Y esto es lo que se vio anoche y lo que se va a ver hoy cuando escuchemos las mentiras de Pedro en tribuna. Uh-huh.

0: María del Carmen de Castro.
1: Sí, sin duda. Eso es así. La prueba tal vez más evidente, aunque sea mínima, es que de esas 260 concentraciones, 72 fueron en ayuntamientos socialistas. Es decir, que ya se le ha abierto, incluso como estamos hablando, anímicamente, una vía de agua en el férreo control que Sánchez ha tenido sobre el Partido Socialista. Esto es la prueba de la absoluta desconexión. ¿Qué es lo que yo creo? Creo que durante todos estos años a Sánchez le ha salido gratis todo. Entonces, esto de la famosa ventana de Overton, pues él ha ido poniendo en práctica de forma sistemática, saltando líneas rojas, haciendo las cosas que eran inconcebibles. Lo pasa, y en este caso es que se ha pasado. Es decir, cuando ya tienes la impunidad, pues te has pasado. ¿Y qué es pasarse? Pasarse es irte de vacaciones cuando tienes 80.000, un ataque de esa naturaleza con Z. Esto no lo entiende nadie. Y además a la gente no le gusta porque hay mucha gente que no se puede ir de vacaciones. Entonces, esto es ya, aquí ya le has tocado un poco la fibra a la gente. Y la segunda es tratar de convencer a la gente de que Marruecos es un país con el que no tenemos ningún problema, que nuestras relaciones son idílicas y que no ha tenido nada que ver con esto. Como eso va contra la realidad, entonces la gente se ha rebelado. Y probablemente, si el gobierno hubiera tenido otra reacción un poquito más digna, en el que hubiera, sin hacer grandes cosas, pues bueno, llamar a la embajadora, ¿qué ha pasado aquí?, exigir que Marruecos haga una investigación, o sea, hacer una cosita un poquito más de dignidad.
2: Algo.
1: Claro, entonces a lo mejor no hubiera sido, la gente no hubiera sentido esa necesidad de echarse a la calle. Porque creo que parte de esta reacción la culpa la tiene el gobierno, porque la está provocando. Es decir, si tú le estás diciendo a la gente, no, razón, pues la gente sale porque no le gusta que la tomen por idiota. Y creo que lo fundamental de lo de ayer, además, es que los ceutíes hayan podido constatar que su situación no le es indiferente a los españoles y que tienen el respaldo de la sociedad. Y bueno, y efectivamente ese respaldo social hay que ver cómo se plasma de forma institucional.
0: María del Pilar.
3: Bueno, a mí es que me parece que la gente normal no solo cree y tiene sentimiento español, está muy orgullosa de ser española, y ayer vimos como miles de personas, pues eso, primero se sentían ceutíes, segundo se sintieron interpelados por esta invasión que ha vivido Ceuta sin parangón, porque 80.000 personas o más en un sitio de 19 kilómetros cuadrados durante 24 horas, pues imagínate, ¿no? Y en segundo lugar, por la mentira. A mí me parece que la sociedad española, claro, cuando te están diciendo no creas lo que ves, pues claro, la gente ya dice, oiga, mire usted, yo puedo ser muy socialista, muy progresista, muy humanista, pero lo que veo es lo que hay, ¿no? Entonces, hasta aquí hemos llegado.
0: Algo del informe que sea interesante.
4: El informe de la policía que detona el relato de Moncloa, en concreto, en dos puntos. Sí hubo avisos previos a la entrada masiva. Dos, las fuerzas de seguridad de Marruecos participaron. Apertura, por ejemplo, de La Vanguardia. La policía ve connivencia marroquí en un asalto planificado al detalle. A pesar de todo, el gobierno insiste en negarlo. La Audiencia Nacional decidirá si el informe es bueno o no, pero decirlo, ya os digo que lo dice. Marruecos participó. Y en algunos titulares asoma por dónde puede tirar ahora el relato. El Confidencial dice así: Marlaska desliza que su policía le ocultó el informe que acusa a Marruecos y da alas a la tesis de policías maniobrando contra el gobierno. El País: malestar en el gobierno contra la policía por ocultarle información. Fijaos, el texto cuenta que hay mosqueo con Marlaska por no controlar su casa. Y cita las palabras de un ministro al que no identifica, pero dice así: es inconcebible que estemos defendiendo que Marruecos no tiene nada que ver mientras la policía hace un informe en el que señala a la policía marroquí. Estamos a ciegas.
0: Sí. ¿Algún detalle que os haya llamado la atención del informe? Bueno, el informe en sí, todo, claro. Pero
2: bueno, el informe tiene una definición muy interesante de, claro, que hay una guerra ahí semántica, ¿no? Pero en tres palabras define lo que pasó los días 30 y 31 de julio. Dice: intrusión violenta fronteriza. Intrusión violenta fronteriza. Eso es una invasión. de lo que dice la policía. Intrusión. Y además define también los objetivos de esa intrusión. Es decir, no dice que está, es una masa famélica que está huyendo del hambre y de la guerra. No, no. Dice, es una intrusión violenta fronteriza dirigida por gendarmes y agentes de paisano con el único objetivo de colapsar la capacidad de reacción del Estado español. Es decir, es una operación geopolítica que luego se sumen gente que huye de sus dramas personales, por supuesto. Pero la operación está diseñada para exhibir ante el mundo la incapacidad del Estado español para proteger sus fronteras. Y por tanto, establecer el relato de la inviabilidad de Ceuta como plaza española en África. Si es inviable, mejor que sea marroquí. Esto es lo que quiere Rabat, esto es lo que quiere el rey Mohamed y esto es lo que Pedro Sánchez se niega y hoy se negará de nuevo a aceptar, a pesar de que se lo digan sus fuerzas y cuerpos de seguridad del Estado. Ahora resulta que es que fuerzas marroquíes no es exactamente fuerzas marroquíes. O sea, que no, es un juego como de Alicia en el País de las Maravillas. O sea, marroquí no es exactamente marroquí. Había que escuchar ayer a Ángel Víctor Torres y a Marlaska intentando un juego semántico, diciendo que su director Paco Pardo les dice que no, que Marruecos en realidad no está involucrado, pero están tomándonos a todos por imbéciles. Es una cosa bastante irritante, la verdad.
0: María del Carmen.
1: Sí, yo creo que en lo fundamental lo que hace es, por supuesto, desmonta los dos grandes excusas que ha dado el gobierno. Una, no sabíamos nada. Dos, Marruecos no tiene nada que ver. Pero desmiente al gobierno en muchas más cosas. El gobierno nos dijo que eran las mafias, el informe dice que no. El gobierno dijo que era una reacción por la sentencia del Supremo y que no tenía nada que ver la regularización. Y el informe saca el famoso cartel que se viralizaba en Marruecos diciendo que es que la regularización extraordinaria acababa el 30 de julio. Es decir, todo lo que nos dijeron es mentira. Y esto es lo que dice el informe. Y a mí lo que me llama la atención es la respuesta, es decir, ahora ya tenemos también metida
3: en
1: la conspiración a la policía, o sea, tenemos en la conspiración a la UCO, a balas, a
0: que llegue el informe de la UCO.
3: Que nombre, que los gendarmes lo que hacen es
2: la UCO
3: responder
2: es de Rusia.
3: A Elon Musk.
2: Es la UCO, la UCO de Putin.
3: Es Elon Musk mandando sobre los gendarmes marroquíes.
1: Meloni, los algoritmos, es
3: pasmoso.
2: Mourinho,
3: la pregunta aquí es, ¿qué le ha hecho Sánchez a Marruecos? ¿Qué le ha hecho Sánchez a Marruecos para que hayamos tenido la invasión de Ceuta?
0: Bueno, yo antes daba algunas
3: pistas. ¿Qué le ha mentido Sánchez a Marruecos?
0: No, no es que le haya mentido, es que la regularización masiva, la sentencia del Supremo, bueno, para las redes sí que pudo servir para manipularla. Y la nacionalización de los saharauis, que no estamos teniendo en cuenta eso, que es un tema muy sensible para Marruecos, muy
3: sensible.
0: No,
3: pero igual les había prometido que él no hacía ya nada más con Marruecos después de no explicarnos qué ha pasado con el Sáhara. Y de repente se descuelgan con la nacionalización, por ejemplo.
0: En este contexto acude Sánchez a dar explicaciones.
4: Y El País avanza que insistirá en que frente al CENIF, otras agencias de información o inteligencia niegan que haya pruebas contra Marruecos, pero que actuará con firmeza si la investigación encuentra esas pruebas. El director de La Vanguardia cuestiona la credibilidad del gobierno. No es La Vanguardia, precisamente un medio especialmente hostil contra Moncloa. Camacho, en ABC, opina que España es ahora mismo un país indefenso frente a cualquier ataque exterior y a eventuales tentaciones internas de desestabilización política. Y me voy a la prensa marroquí, Le360, medio muy ligado al Palacio Real. Dice que la política española está patas arriba. Acusa al periódico El Español, que avanzó el informe, de ser una cabecera de línea abiertamente hostil hacia Marruecos. Y se me van los ojos con esto a cabo, con una información que lleva al Sabah, periódico que se edita en árabe. Hamouchi nombra a 7 funcionarios de seguridad para puestos de liderazgo. Este Hamouchi es un hombre todopoderoso de la seguridad de Marruecos, un tipo siniestro, acusado por torturas y condecorado por España muchas veces, tanto con el PP como con el PSOE.
0: Bueno, ¿qué esperáis de Sánchez hoy, Jorge?
2: Bueno, que mientan, claro. De Sánchez no se puede esperar otra cosa. La cosa es, digamos, ponderar el tamaño de la mentira, o sea, la capacidad para sofisticar la propia patraña, ¿no? Que antiguamente Pedro tenía una buena capacidad para mentir de forma sofisticada y colocar relatos ficticios, pero bueno, que pudieran embaularse los más afectos, y ahora ya ha perdido esa capacidad. Es decir, es demasiado grosera la trola. A pesar de los 700 asesores, es tan evidente que el gobierno está en descomposición, que tiene ministros que están filtrándose unos contra otros, que hay una especie de sensación agonística de fin de ciclo, donde es un poco sálvese quien pueda, que yo creo que los propios ministros ven al jefe en sus horas más bajas. Supongo que intentará lanzarse contra instituciones del Estado, que es lo que hace siempre. Es decir, esto es un gobierno que, como tiene lealtades oscuras, o al menos no aclaradas, con un agresor extranjero, pues no puede servir al mismo tiempo al agresor y a su propia nación y a sus propias instituciones. Entonces, pues dirá pues que la policía, pues a lo mejor empieza con la teoría de que también hay servidores públicos que están contagiados de ultraderechismo, dirá que no es cierto lo que ven nuestros ojos y saldrá tan campante en el
3: coche. A mí de
2: hoy
3: me interesa la cara de Margarita Robles.
1: La más lista.
3: Ella explicó lo que había pasado cuando hay un consejo de ministros, está en Irlanda, y vamos a ver la cara hoy de Margarita Robles.
0: Bueno, vamos a ver la noticia económica del día. El sector del automóvil recupera cifras de matriculación prepandemia.
3: Bueno, pues sí, y espérate que lo busque porque se me acaba de escapar.
0: Pues 6 años ha tardado el sector en recuperar ventas.
3: Agosto efectivamente.
0: Con un incremento del 11,9%.
3: En matriculaciones, Toyota, Volkswagen y Seat ocupan los primeros puestos, mientras que BYD duplica sus cifras del año pasado y Ebro las triplica. Carlos, es decir, tres claves: los planes de ayudas para los particulares para la compra de coches, la proliferación de las marcas chinas con coches mucho más baratos y de parecidas prestaciones a los europeos y disparados, por cierto, en el número de ventas, y el incremento de qué, de la población, que provoca la necesidad de tener un coche. Con todo, el parque automovilístico en nuestro país tiene una media de 12-13 años de antigüedad. Y los concesionarios temen que si se acaban las ayudas a las compras de coches híbridos y eléctricos, pues se pueda volver a enfriar el número de matriculaciones.
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0: Ben Aram, buenos días.
6: Buenos días. Estoy contento hoy porque ayer en el US Open Carlos Alcaraz se impuso al portugués Faria 4-6, 6-0, 6-3 y 6-2. Y lo que es mejor, se le ve más seguro que en su primer partido. El portugués dice que se vuelve a la fábrica de papá con los pulos. Ahí aún le falta velocidad.
1: Eso lo fumaba mi padre.
4: Está muy bueno.
1: Y sí, eran horrorosos.
6: Aún le falta velocidad en el saque, digo, y en el revés. Pero lo irá cogiendo. De hecho, ayer, al final, tal como va transcurriendo el partido, va ganando en seguridad e incluso llegó a sacar a 210 kilómetros por hora, que eso no lo coge ni el Rayo Verde. Su próximo compromiso pues será el viernes ante el chino Wu Yibing, 124 del mundo, que ayer le pegó una paliza. Joder, tremenda. 6-2, 6-1, 6-1. Yo no sé, creo que el madrileño hizo el peor partido de su vida. Fue increíble. Bueno, y hoy se corre la 12ª etapa de la Vuelta Ciclista a España. Llega a la montaña con un puerto de primera, dos de primera, uno de segunda y otro de tercera. A ver si Enric Mas sigue como líder de la clasificación. Y mira, quiero hablarte de las canteras, porque se habla mucho de la cantera del Barcelona, y lógico, porque ahí están los resultados, pero se habla muy poco de la del Real Madrid, sobre todo porque la mayoría de sus jugadores no llegan nunca a jugar en el primer equipo. Pero el Madrid le saca un pastizal a la cantera que no es normal. Este verano le ha sacado 216 millones, ¿eh?
2: Ojo.
6: ¿Cuál es el formato? Vende a los canteranos a cambio de un porcentaje de sus derechos, se guarda una opción de recompra y recibe la mitad del traspaso de los jugadores. De este modo ha cobrado, fíjate, hay gente aquí que ni suena, ¿eh? 60 millones por Nico Paz, 20 por Virto Muñoz, 15 por Mario Gil, 15 por Álvaro Rodríguez, y así hasta 216. Gente que no nos suena porque lleva tiempo ya fuera de Madrid. Es increíble, ¿eh? Y desde aquí quiero darle un abrazo muy fuerte y un recuerdo a Dani Olmo, porque ayer le dieron un homenaje en el Ayuntamiento de Terrassa, su pueblo, el que no le dio el Barça. Y del Olmo, en un día tan importante para él, se acordó de Ceuta. Se acordó de Ceuta, sí, de la gente de Ceuta, y tuvo palabras de ánimo, y me parece que tiene mucho mérito, porque, hombre, no todos los días tu ayuntamiento te agasaja de esa manera.
4: Y el aplauso de la gente, Naran, cuando lo dijo, también
6: claro,
4: es importante.
6: Claro, sí. Claro, mira, yo ayer estuve en Ginés, en la manifestación, estaba, a todo menos era la de Madrid, ni la de Sevilla, que era tremenda, la de Sevilla he visto imágenes tremendas, sí, pero sí. La de Ginés, que que es un pueblo socialista, ¿eh? Una manifestación tremenda, hablé por el alcalde también, y era tremenda la cantidad de gente que había por todas partes, ¿eh? Increíble, increíble, sí.
0: Bueno, yo estuve en la de Sanlúcar, de Barrameda.
6: Que supongo que también estaría a tope, claro.
0: Sí, lo que pasa es que ahí el ayuntamiento no quiso que fuera en
4: a la hora.
0: Plaza del Cabildo. No,
2: ¿Es socialista?
3: No, es comunista.
0: Es de Izquierda Unida.
2: Ah.
0: Y quiso que se hiciera en el Barrio Alto, claro, que iba a subir las cuestas. Pero bueno, la gente la subió.
2: Madre mía.
4: Pues del Jaraliru, que es una cuesta más, hombre, claro, por Dios.
6: Claro. No, pero no, una cuesta más no quita importancia a lo que tiene importancia. Jaraliru no es una cuesta más, perdona. El Jaraliru lo pone hoy en la etapa de hoy, que es de alta montaña, en la...
0: Y pero los
6: no
0: mata
6: sé si todos.
0: Todos
6: son capaces de subirlo, ¿eh?
0: Los mata a todos, directamente.
6: Y no con la compra del Mercadona, como lo hace Carlos, que lleva su peso.
0: Ahora, damas y caballeros, ya estamos en las noticias de las... como Carolina de Mónaco por la Provenza.
6: Sí. Sí.
0: Ahora estamos ya en las noticias de las 8.
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0: Son las 7:50, 6:50 en Canarias. 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
13: Hola, ¿qué tal? ¿Cómo estás? Buenos días. Cientos de miles de personas participaron en toda Andalucía en el grito unánime de apoyo a Ceuta.
14: ¡Ceuta, amigo! ¡España está contigo! ¡Ceuta, amigo!
13: Por verte, solo un ejemplo, por no perdernos en esto de las cifras, pero solo entre Sevilla y Málaga, más de 100.000 personas participaron en las concentraciones. Los números de Andalucía han sido descomunales. Voces como la de José Luis, jienense de origen ceutí, que ha sido el encargado de leer el manifiesto en Jaén.
15: Sintieron miedo de salir a sus calles, sintieron el abandono por parte de sus instituciones y sintieron el silencio del resto de España. Pero hoy, 2 de septiembre, día de Ceuta, España entera se levanta unida para deciros, no estáis solos.
13: Voces como la de Isabel, ceutí, residente en Sevilla, con su familia en la ciudad autónoma.
16: Mi madre metida en casa, confinada, tengo un hermano con retraso mental que tampoco puede salir a la calle, no entiende el porqué, lleva un mes llorando queriendo salir a la calle. Tengo una sobrina de 9 meses que cuando pasó la invasión, mi hermana en unos días se quedó sin leche y tuvo que salir de Ceuta, porque tú imagínate, todo cerrado, sin poder salir.
13: Y voces como las de los alcaldes socialistas, que en muchos casos en Andalucía han participado en las concentraciones contra el criterio de la dirección y de María Jesús Montero, que venía diciendo que no participarían porque esas concentraciones estaban instrumentalizadas. Bueno, pues lo supo que sí. Gustavo Cuéllar es el alcalde de Moguer, en Huelva.
17: Quien no quiere unirse, ellos allá. No agrada lo que está sucediendo en Ceuta. Y eso tenemos que trasladarlo al gobierno central, que tiene que aumentar todas las medidas para de una vez por todas solucionar el problema, porque es un problema en Ceuta.
13: Son las 7:52. Son los ecos de las concentraciones de apoyo a Ceuta en Andalucía. Yo soy Dani Trigo. Vamos con el tiempo para hoy. Tenemos un día de mucha alerta, de mucho calor, de ola de calor que se extiende el verano, que todavía estamos en el verano, pero en algunos puntos de Andalucía se extiende tanto que hoy vamos a tener el día más caluroso del año. Toda Andalucía, excepto las provincias de Málaga y Almería, amanecen hoy con alertas activadas por altas temperaturas. De esas, alertas prácticamente todas son de nivel naranja. Riesgo importante de sufrir percances con el calor. Campiña cordobesa y sevillana, Valle del Guadalquivir, Morena y Condado en Jaén con 42 grados de máxima a la sombra. Campiña gaditana, Aracena, Andévalo, Condado en Huelva, Pedroches en Córdoba, Cazorla y Segura en Jaén, Cuenca del Genil en Granada con 40 grados de máxima a la sombra. Los 31 grados de Málaga y Almería se quedan hoy como las temperaturas más suaves en Andalucía. 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Hay normalidad en las carreteras andaluzas en cuanto a accidentes y averías. Empieza la vuelta al cole con los niños más pequeños, con los de 0 a 3 años. La semana que viene estarán volviendo el día 10 en primaria y ya después el día 15 en secundaria. Empieza la vuelta al cole, poco a poco se irá complicando un poquito más el tráfico en las entradas a las principales ciudades andaluzas. 7:53.
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13: Quiero que escuches a la diputada de Turismo de la Diputación de Almería, María José Herrada, porque hoy es un día en que la provincia de Almería comienza a ponerse de largo con la entrada de la Vuelta Ciclista a España, que va a poner a Almería en esta primera etapa en Andalucía, pero a toda Andalucía, porque la Vuelta va a pasar por las 8 provincias andaluzas y además va a terminar gran final de fiesta en Granada. Hoteles y restaurantes rozando el lleno. La Vuelta movilizando a más de 3.000 personas entre corredores, personal técnico, organización, equipos y prensa. Escaparate internacional para Andalucía a partir de hoy con la Vuelta Ciclista a España.
22: Costa de Almería está dentro de la web oficial de la Vuelta con un enlace a la información de nuestro destino. Hay una proyección de nuestro vídeo promocional también en todas sus plataformas. Y luego en el libro de ruta digital, pues incluimos y se incluye una página de publicidad de Costa de Almería, bueno, pero pues además...
13: Muchas formas se puede aprovechar este acontecimiento deportivo para poner a Andalucía en el escaparate internacional. 8-5.
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25: 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Nos dicen desde la DGT que se registran 3 kilómetros de retenciones en la A7 a la altura de Benalmádena, sentido Cádiz, y en la capital, en la MA20 a la altura del falso túnel de Carlos Haya, sentido Torremolinos, tenemos algo de tráfico lento a esta hora.
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2: Señoras y señores, me alegro. Buenos días. Bueno, pues ayer España fue un clamor. ¿Para qué se lo cuento? Si seguramente usted estuvo en alguna de las muchas manifestaciones que respondieron a la convocatoria de la Federación Española de Municipios y Provincias. Decenas de miles de personas, ¿no? Entren ustedes a la guerra de cifras, hay algunas ridículas. Algunas ridículas. Ayer, oiga, si el gobierno, como lo vengo diciendo, desde las 6 de la mañana no se siente interpelado, es que además de incapaces, no tienen ninguna sensación de capacidad cognitiva. 50.000 dicen en Madrid. ¿Ustedes vieron la fotografía de Madrid? Bueno, si fuera eso verdad, lo que entró en Ceuta era el doble de los que ayer se manifestaron en Madrid. Hágase usted una idea. Oiga, Zaragoza, Valencia, Coruña, Ceuta. Más de 20.000, de 80.000 personas de una ciudad se echaron a la calle. 260 concentraciones. 72 en ayuntamientos socialistas, ¿eh? Porque esa es la prueba más evidente del ocaso definitivo de Sánchez. Hasta el PSOE se ha empezado a resquebrajar ese poder hasta ahora omnímodo. Había una mezcla de sensaciones de esa sociedad que, decimos, a veces está tomando el aperitivo, pero hay otras en las que despierta cuando lo invaden. Y además, cuando tiene delante un gobierno al que, desde luego, los que salieron ayer no le eran especialmente afines. Pero es que no se puede encontrar semejante compendio de incompetencia, soberbia, miseria moral. El modelo de gestión de la crisis de Sánchez siempre es el mismo: frialdad, distancia, no asumir responsabilidad. ¿Qué le voy a contar yo? ¿Y hoy qué va a decir este hombre en el Congreso? Pues seguramente mentiras. Porque es lo único que ha hecho hasta ahora, mentirnos. En cualquier circunstancia. Y los ministros mintiendo hasta cuando no hace falta que lo hagan. Pero esta vez, las mentiras no están sirviendo de nada porque la realidad les castiga con una avalancha de datos que los desesperados esfuerzos del equipo nacional de opinión sincronizada, estos que tiene sueltos por ahí, Televisión Española y otros lugares, hay esfuerzos por lavar la imagen del gobierno que casi inspiran ternura. El último que he escuchado yo de televisión, que eso fue un ataque híbrido algorítmico. Anda, casi nada. O sea, los vecinos de Ceuta le pueden explicar a esa tropa lo poco algorítmico que resulta tener una pandilla de tiorros de 20 o 30 acampados ante el portal de tu casa. O sea, 80.000 personas son cualquier cosa menos un ataque algorítmico. Cunde la sensación de que esto a Marruecos se le fue de las manos. Que lo que tenían previsto era, bueno, 10.000 tíos con estas llamadas que vamos haciendo, la ayuda de los gendarmes y los serenos que andaban por allí y que vayan pasando. Pero también es una imagen terrible para el propio país, que causa vergüenza en el propio Marruecos, de 80.000 tíos corriendo para largarse. Para largarse. Porque no tienen futuro allí, o por lo que ustedes quieran. Y unos cuantos que se han quedado en la resistencia y se van a quedar ahí, bueno, eso ya lo... Pero bueno, volvamos a la comparecencia de hoy. ¿Qué podemos esperar fuera parte de las mentiras marca de la casa? Pues veremos una primera intervención larga, farragosa, con datos sobre los medios que el gobierno ha destinado a Ceuta estos años, los consabidos ataques a la oposición, saldrá perejil, los recortes de Rajoy, el ático de Ayuso, eso seguro, lo que hizo Feijóo en la Junta. Bueno, lo de siempre. Ahora, explicación razonable, no esperen ninguna. Ninguna. Y además hoy se va a ver, este tío se va a ver solo en el Congreso. Porque sus socios de siempre son quienes menos entienden la sumisión ante Marruecos. El informe policial conocido sobre la crisis, que desmonta todas las mentiras del gobierno, ha agravado aún más la precaria situación de Sánchez. Y además, encima, ayer es que España se echa literalmente a la calle. Y si el patrón de conducta sigue siendo la frialdad, el desapego ante la tragedia de la gente en España, eso lo ha hecho siempre con la Dana, con Adamuz, con todo. No solo estamos ante un indeseable, que lo es, sino que ya nunca más va a aprender la lección. El informe deja una evidencia. O este es un gobierno de inútiles, o son unos traidores al interés nacional. Este informe dice que no fueron las mafias, Rusia, Israel, la Internacional, fue Marruecos quien lo organizó. Pero es que la fórmula que ha aplicado este hombre desde la pandemia, y así con la aquiescencia, la NAR, borrega de sus socios, los delirios del equipo de opinión sincronizada, ha ido trampeando todos los desastres que se ha encontrado o que ha provocado con su torpeza. Pero es que en este caso la táctica no cuela porque ha abusado de la paciencia de todo el mundo. No es que haya habido distancia respecto a la crisis. Es que se ha alargado un mes de vacaciones y luego se quería ir a Andorra. Vete a saber si a un banco. ¿O a qué? No es que haya dicho una mentira. Es que ha mentido en todo. Y eso lo demuestra ese famoso informe de la policía. Y esperen que llegue el de la UCO, ¿eh? Que llegará. O sea, ¿qué nos dijo el gobierno sobre esta crisis? El gobierno dice, crisis migratoria. ¿Qué dice la policía? Que no. Que todo eso tiene que ver con la reclamación territorial de Marruecos sobre Ceuta y Melilla. Dijo el gobierno, nadie podía prever el asalto. No hubo informes. Pues bueno, el informe habla de al menos 2 informes escritos, aunque la cifra podría llegar a 9 informes previos al asalto de la frontera. Dice el gobierno, Marruecos no tiene nada que ver, no hay ninguna evidencia que lo incrimine. El informe entregado a la jueza acredita la colaboración y dirección de gendarmes uniformados y otros camuflados. Dice el gobierno, no, bueno, esto era cosa de las mafias. Las mafias no tienen capacidad para mover a 80.000 tíos. Ya les digo, dando por bueno, que es que a esto a Marruecos se le fue de las manos. Las mafias están operando ahora en traer a la península a los que están en Ceuta. Pero no fueron quienes enviaron a estos tíos a la frontera del Tarajal. Dice el gobierno, bueno, todo esto se amplificó por las redes rusas, israelíes de extrema derecha. El 90% del tráfico previo se produjo entre teléfonos de prefijo marroquí. Dice el gobierno, la regularización extraordinaria no tuvo nada que ver. El detonante fue una sentencia del Supremo. Sí, esto se lee en las sentencias del Supremo todos los días. Uno de los elementos que más se viralizó en Marruecos fue un cartel advirtiendo que el 30 de julio terminaba el plazo de la regularización extraordinaria. O sea, el informe es una bomba que pulveriza todo el andamiaje argumental del gobierno y lo desnuda literalmente. Es tan bárbaro que hasta el propio Marlaska, para ver si elude las responsabilidades, hizo pública la famosa carta en la que le pide al director de la policía explicaciones. Y luego ya están todos los sincronizados diciendo conspiración, la OFARE, golpe de Estado, la policía le oculta datos al ministro. Hoy lo dice El País. Hemos descubierto otro conspirador contra este pobrecito gobierno que lo hace todo bien. La fachosfera, el juez Peinado, los jueces fachas, asociaciones ultras, Elon Musk, Giorgia Meloni, Trump, Netanyahu, la UCO, el coronel Balas, la UDEF, la Fiscalía Anticorrupción, los pseudomedios y ahora la Policía Nacional y su director general. La policía no informó al ministro del contenido del informe porque la juez exigió reserva. Actuaba como policía judicial. Y la mejor manera que tenía el ministro de haberse enterado del contenido del informe es que él hubiera encargado uno para saber qué había pasado en Ceuta. Pero él dijo, no hombre, esto, la avalancha son cosas que pasan. La situación se ha normalizado, Marruecos no tiene nada que ver. Bueno, el descrédito de este individuo ha adquirido tal nivel que ya no hay calificativos capaces de describirlo. Yo creo que al fondo, acariciando un gatito, está Margarita Robles, que debe estar carcajeándose. Pero quédense con todo ello. Ayer España fue un clamor, un auténtico clamor. Se juntó la indignación por la invasión y el hartazgo cercano a la náusea que da este rebaño y el sujeto que lo preside. Ya pueden los candidatos del PSOE estar ciertamente nerviosos. Quedan 10 meses para las elecciones municipales y autonómicas, y en 10 meses puede pasar literalmente de todo. Son las 8 y 10. Pilar, ¿qué más cosas hay esta mañana?
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1: ¿Qué tal? Buenos días. Pues un juez cita a declarar a Begoña Gómez como investigada por un presunto delito de denuncia falsa contra Vito Quiles. La esposa de Pedro Sánchez tendrá que comparecer el 23 de octubre después de que el procedimiento que ella inició contra el activista por un altercado en un restaurante fuese archivado. Ahora la justicia quiere determinar si pudo incurrir en una acusación falsa. Y el entorno de Isabel Díaz Ayuso reconoce que la presidenta madrileña visitó el polémico ático de Chamberí adquirido por la comunidad por 6,3 millones de euros. Aseguran que quiso valorar si podía utilizarlo temporalmente como despacho durante las obras de la sede de Sol. Hasta ahora Ayuso había dicho que no tenía la menor idea de la operación. Y acuerdo histórico entre Washington y Caracas para explotar el petróleo venezolano. Estados Unidos tendrá acceso a 17 yacimientos y a más de 65 mil millones de barriles de crudo. Tras celebrar el pacto en la Casa Blanca, Donald Trump ha asegurado que Delcy Rodríguez quiere convocar elecciones, aunque él considera que Venezuela todavía no está preparada.
2: Partidazo de COPE. Rafa Jodar eliminado en su debut en el US Open. Juanma Castaño, buenos días.
3: ¿Qué tal? Buenos días. Rafa Jodar, la esperanza del tenis español después de la enorme figura que es Carlos Alcaraz, ayer cayó en primera ronda del US Open frente al 124 del mundo, un chino que se llama Bu y que había estado en el torneo después de perder la ronda preliminar con una invitación. El caso es que no es que perdiera Rafa Jodar, es que le barrió de la pista al chino. Perdió en tres sets, 6-2, 6-1, 6-1. Una paliza tremenda. El peor partido de Rafa Jodar en toda la temporada y probablemente en toda su vida. No perdemos la esperanza con Rafa Jodar, creemos que es un tenista enorme, pero esto nos demuestra la dureza del deporte y lo difícil que es llegar a los niveles de los grandísimos deportistas, de estar siempre bien. Rafa Jodar tiene desde luego toda nuestra confianza, pero este tropiezo nos pone un poco también los pies en el suelo.
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1: Calor, más calor para este jueves. Seguimos con tiempo estable y cielos despejados, un poco nubosos prácticamente en todo el país, pero ese calor va a ser intenso, especialmente en el interior. Habrá zonas como los valles del Guadalquivir y el Guadiana que superarán los 40 grados. La EMET mantiene, ojo, avisos por altas temperaturas hasta en 11 comunidades, con alerta naranja en Andalucía, Castilla-La Mancha y Extremadura.
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2: Hola Marciala y buenos días.
11: ¿Qué tal? Buenos días, Carlos.
2: Vieito Rubido, director del debate. ¿Qué tal? Buenos días.
12: Buenos días, don Carlos.
2: Álvaro Nieto, otro sí de The Objective. ¿Qué tal?
5: Buenos días, Carlos. Muy bien.
2: Bueno, vamos a ver, Gorge, pongamos orden en los asuntos que hay que abordar.
11: Pues hoy hay que hacer un monográfico, Carlos. Estoy ahora mismo frente al Congreso de los Diputados, frente a los leones del Congreso. ¡Qué casualidad! Estos dos leones fueron fundidos con el metal de los cañones capturados al ejército marroquí, vencido en la Guerra de África de 1859. Casualidades históricas en un pleno que versa exclusivamente sobre la crisis de Ceuta provocada, ahora lo sabemos con pruebas, por el Estado marroquí. ¿Qué va a hacer Pedro Sánchez hoy en el Congreso? Ha tenido muchos plenos complicados, pero no sé si uno tan complicado como este, porque todo su relato desde hace un mes lo ha tirado abajo el informe de sus propias fuerzas y cuerpos de seguridad del Estado, los dos informes más de la inteligencia militar de los que habla el mundo. En fin, ¿qué creen nuestros contertulios que podrá decir Sánchez hoy para salir? Hombre, es verdad que su jeta es de un material ignífugo, pero algo tendrá que decir para intentar convencer a los que le quedan de que actuó y de con mediana sinceridad en todo este asunto.
2: Pues vamos a ver en 20 segundos por cabeza, Álvaro, ¿qué crees que va a hacer hoy?
5: Pues lo de siempre, mentir y escurrir el bulto, ¿no? No sabe hacer otra cosa y lo hemos visto demasiadas veces.
2: ¿Y Vieito?
12: Pues aprovechará también para, aparte de mentir y escurrir, volver a embarrar el campo y acusar a quien menos lo esperamos, a lo mejor a la orden de las carmelitas descalzas de Miraflores. Alguien más va a buscar para acusarla de lo que es su responsabilidad, pero que él no asume.
2: Y Ángela Martial ahí.
13: Pues yo creo que, por supuesto, no va a atribuir ninguna responsabilidad a Marruecos, va a volver a hablar de esa desinformación y de bulos, y supongo que también arremeterá contra los medios de comunicación que han estado contando lo que realmente pasó en la invasión de Ceuta.
2: Sí, ¿os impresionaron las imágenes de ayer en casi toda la ciudad de España?
12: Sí, a mí me está impresionando especialmente las imágenes de ahora mismo de Televisión Española, que está poniendo en bucle una anécdota de la Gran Vía, mientras no pone ni una sola imagen de los 150.000 personas que ayer llenaron la Cibeles, digo, vamos, la Cibeles como Zaragoza, como Sevilla, como Valencia, como la Plaza de María Pita en La Coruña, en fin, 200 y pico lugares, y están en bucle con una imagen de que no les da más de 20 segundos en cuatro sitios de, vamos, en la Gran Vía de Madrid, que no era precisamente el lugar de la manifestación. Sí. Lo digo porque es con dinero público y una vez más manipulando. Preguntabas, ¿qué va a hacer Sánchez en lo que está haciendo ahora mismo Televisión Española?
2: Sí, y Álvaro, ¿le impresionaron las imágenes de ayer?
5: Pues mira, en parte sí, en parte no, porque yo ya estaba percibiendo los días previos que hay muchísima indignación en toda España con este asunto de Ceuta y por tanto no podía esperarse otra reacción que la gente saliera a la calle. Así que yo creo que esas imágenes han podido seguramente impactar más en la Moncloa que en otros sitios, porque todos los que somos españoles sabemos que en situaciones como esta tenemos que salir a defender nuestro territorio y nuestro país.
2: ¿Qué te llamó la atención de ayer, Ángela?
13: Bueno, yo tengo la impresión, Carlos, que Ceuta ha sido la gota que ha colmado el vaso, que la gente ya no puede más con la inacción, con la falta de gobernanza de este gobierno, con la falta de defensa de España, y que eso es lo que se trasladó ayer a las calles, ¿no? Esa solidaridad con el pueblo ceutí que se ha visto absolutamente abandonado por su gobierno, con un presidente que decidió irse de vacaciones y con un ministro, Óscar Puente, que dijo la crisis ya la ha resuelto Pedro Sánchez, sí. Cuando el problema continúa, y lo habéis visto vosotros en las calles de Ceuta, y va para largo.
2: Bueno, y si no sabemos gestionar nuestro plan de pensiones, John.
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2: La salida de emergencia la abre Mar Vidal. Buenos días, Mar.
17: Muy buenos días, Carlos. ¿Qué tal?
2: Oye, otra noticia de ayer eran los datos del paro de agosto. España ha ganado ocupados y parados el mismo mes. ¿Y alguien se ha equivocado sumando?
17: No, en realidad no. Aquí no hay creación de empleo, hay un cambio de censo. Cuando una persona sin papeles recibe el permiso de residencia, pues no empieza a trabajar ese día. Muchas veces ya trabajaba en una cocina, en el campo, en tareas domésticas, en cuidados, sin contrato y sin cotizar. Lo que ocurre es que a partir de la regularización de inmigrantes existe ahora para la Seguridad Social. Sube la afiliación sin que se haya generado en realidad un solo puesto de trabajo nuevo. Y el que no trabajaba y que no podía apuntarse al paro porque legalmente no podía trabajar, pues ahora se inscribe en el SEPE y engorda también ese registro, ambos. De ahí que alardear de récord de afiliación, pues hombre, no parece lo ideal en estos momentos, ¿no?
2: Bueno, pero lo que ha aflorado, hombre, dice bastante de cómo va nuestra economía, ¿no?
17: Exacto. Lo que ha emergido no es un empleo cualquiera, ¿eh? Es que son salarios bajos, productividad baja y que no va a hacer nuestra economía más competitiva en estos tiempos que corren. Hemos legalizado el sostén de un modelo que crece sumando trabajo barato y no aportando más valor por hora trabajada. Más PIB porque somos más y no porque produzcamos mejor. La economía sumergida en España se estima en torno al 15 o 20% del PIB. Esos son, en realidad, décadas de mirar hacia otro lado, con gobiernos de todos los colores, porque esa mano de obra invisible abarataba nuestro modelo productivo. Ahora esas personas cotizan, y eso, pues hombre, está bien, pero cotizan sobre bases bajísimas, que es exactamente el problema que nadie quiere nombrar. De verdad, Carlos, yo esto no lo veo como un récord de empleo, esto lo veo como la factura de 30 años sin querer contarlos.
2: Bien. Hasta mañana, Marc.
17: Hasta mañana, Carlos.
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3: Málaga responde de manera masiva a la llamada. Decenas de miles de personas se echan a la calle para mostrar su apoyo a Ceuta. Ceuta no se vende, Ceuta se defiende. Es solo uno de los lemas que se escucharon ayer en más de una veintena de municipios de toda la provincia de Málaga. La concentración más multitudinaria tuvo lugar en la capital. Según datos de la Policía Nacional, unas 50.000 personas se dieron cita en el Paseo del Parque, mientras que los cálculos de la policía local cifran la participación en más de 120.000 ciudadanos que no dudaron en salir a la calle para mostrar su apoyo a Ceuta tras la invasión masiva de inmigrantes.
26: Tenemos el deber, la obligatoriedad y el derecho de defender España como nación. Ceuta son nuestros hermanos. Podría haber pasado en Málaga, podría haber pasado en Benalmádena, podría haber pasado en Alcahuete, podría haber pasado en cualquier punto de España. Si no defendemos a Ceuta, no vamos a defender a nadie. Ceuta es España.
1: Que nos olvidemos un poco de las clases sociales y de la gente que es de izquierda o de derecha. Y la única forma de demostrar lo que somos capaces es estando unidos.
4: ¿Qué tal? Muy buenos días. Mi nombre es Andrés Atienza. El epicentro de la concentración pacífica se situó en la capital, en la puerta del ayuntamiento, desde donde el alcalde Francisco de la Torre mandó mensajes como este.
6: Queremos fronteras sólidas, fronteras fuertes, fronteras que defiendan la integridad territorial de España.
4: En cuanto a representación política, estuvo presente el equipo de gobierno del PP en el ayuntamiento, también representantes de Vox. Miembros del PSOE, Izquierda Unida y Podemos no se dejaron ver en esta concentración de apoyo a Ceuta, que se celebró de manera simultánea a lo largo de todo el país. Por cierto, tienes imágenes y testimonios de los participantes en las redes sociales de COPE Málaga. 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
4: Es jueves 3 de septiembre, suben ligeramente las temperaturas máximas. En Antequera y Ronda alcanzarán los 35 y 36 grados. En el litoral se esperan llegar a los 31 grados, como es el caso de Vélez, Málaga, y también la capital, donde por cierto el termómetro marca ahora 23 grados. Esto en un día con intervalos de nubes altas en el interior y brumas en puntos de la costa. 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
1: Te lo venimos contando aquí en COPE. Tenemos retenciones hasta 7 kilómetros a esta hora en la 7 a la altura de Benalmádena, sentido Cádiz, debido a un camión averiado en la calzada. 7 kilómetros de retenciones, sentido Cádiz, a la altura de Benalmádena, en la A7. 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
1: Si paseas hoy por la calle, probablemente veas a algún operario municipal trabajando sobre grandes árboles. Es de la capital. Están talando ramas y reduciendo copas, es decir, ya se está desarrollando el plan urgente que el ayuntamiento puso en marcha el pasado día 31, después de que se produjeran 5 desprendimientos de ramas en poco más de una semana. Uno de ellos, te recuerdo, dejó 2 personas heridas. 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
1: Y una buena noticia con la Fundación Unicaja es la ampliación del puerto de La Bajadilla en Marbella. El proyecto, que acaba de ser adjudicado por la Junta de Andalucía por 200 millones de euros, permitirá al recinto marítimo triplicar sus atraques y también albergar grandes embarcaciones como cruceros. Este proyecto, el de La Bajadilla, fue adjudicado hace 10 años, pero se rescindió el contrato con la empresa adjudicataria. Ahora se adjudica de nuevo y los plazos, pues dicen que habrá 11 meses para redactar el proyecto y 3 años para

0: referencia a las manadas de marroquíes que han violado niñas, creo que son ya más de 30, en lo que va de mes. Hombre, se supondría que este tipo de cosas hace unos tiempos en el PSOE causaban cierta alarma. Bueno, pues ha pasado por encima a Sánchez, pero Feijóo no ha ahorrado ningún detalle sórdido porque la realidad es sórdida. Y esa sordidez es producto de la negligencia del gobierno en la gestión del gobierno. Ha pedido la dimisión, por supuesto, y bueno, pues está interpelando directamente para deshacer cada una de las mentiras del presidente. Veremos si se digna contestarle Sánchez o entra a criticar a Fraga o a Aznar o a Rajoy y estas cosas que suele hacer Pedro.
1: Alejandro Requeijo.
2: Minuto y resultado, me quedo con tres cosas que me parecen que son los grandes titulares que deja la intervención del presidente. Uno, hemos conocido hoy, que convocaron a la embajadora marroquí a consultas, el día 21. No entiendo por qué ese doble rasero, cuando se llama a otros embajadores, se anuncia bombo y platillo. No ha explicado qué se le dijo, ni qué dijo ella, ni quién la recibió. Ha anunciado que va a encargar un dossier con todos los anuncios. Me parece que llega tarde porque los hemos publicado todos, claro. Además no tiene ningún sentido. Si los lee de manera interesada, como ha hecho con el del día 29 de julio de Zenith. Ha leído la parte que le interesaba, no la que advertía de un riesgo extremo. Y tres, último y muy relevante, ahora sí considera necesario que vaya el rey y ha anunciado que lo hará en las próximas semanas, de lo que se acredita que efectivamente Moncloa sí que tenía algo que decir respecto a la agenda del rey.
1: Señores, volvemos enseguida. Pero antes, John Uriarte.
3: Dime.
1: Te voy a poner piececito así con el peine. ¿Me lo enfundas o no?
3: Te lo enfundo. Bueno, hoy te es para chicas, si quieres, porque lo tenía para María Luisa.
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4: Seguro que es la cita de la legislatura. Para este gobierno quizá una de las citas que más atención ha concentrado en este hemiciclo en las últimas décadas en España. Estamos siguiendo la comparecencia extraordinaria a petición del propio presidente del gobierno, Pedro Sánchez, en la que trata de dar información y explicaciones sobre la información que tienen y conocen de lo que ocurrió en el salto masivo de personas de Marruecos a Ceuta el pasado 30 y 31 de julio. Aplausos al jefe de la oposición, Alberto Núñez Feijóo, de parte de su partido, que ahora mismo ya llega a su escaño. No sé si durante los consejos publicitarios, Ricardo Rodríguez, nos hemos perdido algo relevante.
5: Yo estoy aquí a su lado.
4: Perdón, Jorge.
5: Y la verdad es que ha hecho un buen discurso. Fíjate que Alberto Núñez Feijóo era un orador más bien templado, pero yo creo que la visita a Ceuta y la práctica ya de tiempo en el hemiciclo le está convirtiendo en un orador apasionado, que no era una virtud suya, digamos, de hace años, al menos de los que no estábamos especializados en la política gallega. Y lo que ha hecho es levantar a su bancada varias veces, porque su bancada, me hacía Alejandro Requejo ahora un símil futbolístico, su bancada es como cuando la afición está viendo que tu equipo está metiendo al rival en el debajo del larguero, y están todos metidos atrás y los tuyos rotan el área y empiezan a colgar balones y juegan, y ahí viene una ocasión y otra y va a llegar el gol. ¿Por qué? Pues porque evidentemente el gobierno está a sus horas más bajas, pero no solo por el ataque legítimo de la oposición a la gestión catastrófica del gobierno, sino porque la defensa del gobierno está siendo patética, manipulando informes de la policía para desacreditar a los servicios y los cuerpos y fuerzas de seguridad del Estado. En fin, ahora sube Abascal a hablar. No sé si va a elevar más el tono que Feijóo. No se trata de elevar el tono, se trata de estar convincente. Pero desde luego, Feijóo para los suyos sí lo ha estado.
4: Vamos a escuchar a Santiago Abascal.
6: A defender Ceuta y a gritar eso al presidente del gobierno. Traidor a España, traidor a los españoles, traidor a los ceutíes, traidor incluso a su propio partido, a sus propios compromisos y a sus propios electores. Y hoy hemos comprobado que traidor también a los policías, a los que ha querido señalar y convertir en responsables de tomar la decisión de no defender nuestras fronteras. Este Parlamento tiene competencia constitucional para impulsar un debate sobre la traición de Sánchez. Por desgracia, a día de hoy solo los diputados de Vox se muestran dispuestos a hacerlo, pero yo no desespero y confío en que todas las fuerzas políticas reflexionen sobre ello. Traición, señorías, porque ha tardado 35 días en subir a esta tribuna desde que una ciudad española de 84.000 habitantes fuera tomada por la fuerza y superada en número por los asaltantes. ¿Por cuántas personas? 70.000, dijo Sánchez el lunes en la radio, 80.000, dice su decreto, más de 100.000, nos dicen los ceutíes. En su gobierno, las cifras, los datos y los documentos entran y salen de Ceuta con la misma facilidad que las personas. Traición, señorías. Recuerdo las propias palabras del señor Sánchez. El 31 de julio, el señor Sánchez habló de ataque y de violación de la integridad territorial. Este mismo lunes, en la radio se ha referido, y cito literalmente, a ese ataque híbrido que hemos sufrido. No lo dijo Vox. Lo dice Sánchez dos veces con un mes de diferencia. Quédense con estas palabras, señorías.
4: Porque bueno, todo si lo usted que se acaba decir, de enganchar a la antena de COPE, le cuento que estamos siguiendo la comparecencia extraordinaria en el Congreso que pretende esclarecer las dudas que todavía tenemos, prácticamente todas, sobre lo que ocurrió el 30 y 31 de julio en la frontera de Marruecos con España. Alejandro Requeijo, ¿qué te parecen las primeras palabras de Santiago Abascal?
7: Bueno, pues que está hablando la persona que probablemente más esté capitalizando esta crisis. El lunes publicaba el diario El Mundo una encuesta donde llegaba a la conclusión de que el Partido Socialista estaba acusando mucho la gestión de lo sucedido en Ceuta. Y alguien puede pensar, bueno, pues eso beneficia al Partido Popular, porque además en el lugar afectado, en Ceuta, gobierna el Partido Popular con un perfil como el de Vivas, que está cosechando un apoyo prácticamente inédito en este país actualmente. Pues no, el Partido Popular presentaba prácticamente exactamente las mismas cifras que en el año 2023 en cuanto a intención de voto, mientras que Vox había crecido 5 puntos. Eso sin haber hecho una intervención especialmente activa. Feijóo viajó a Ceuta, hizo una rueda de prensa larga con Vivas, habló como referente, como hombre de Estado, haciendo un discurso de Estado, planteando medidas también para que esto no vuelva a pasar. Y sin embargo, quien capitaliza, según esa encuesta que citaba antes del diario El Mundo, es Santiago Abascal. Ha dicho una cosa que es cierta, que es las cifras, la poca credibilidad que tiene las cifras que ha aportado el gobierno en esta crisis. Él no la ha citado, pero lo digo yo. El gobierno dice que quedan en Ceuta 5.000 migrantes. Invito, nosotros hemos estado allí, compañeros, lo hemos visto, hemos hablado con los ceutíes, hemos ido a las barriadas, hemos visto la realidad de las calles en Ceuta. Allí nadie se cree que queden 5.000. Allí todo el mundo te dice 10.000, 15.000, 20.000.
4: Sí, la horquilla son de 10 a 20, todavía. Sí.
7: Por lo tanto, si tú no sabes, o por lo menos no eres fiable con las cifras que estás ofreciendo, es muy difícil que soluciones o tengas capacidad de solucionar, aunque solo sea a la hora de movilizar recursos, un problema que va a camino de cronificarse.
4: Sí, no, pero si además la propia dimensión, Jorge, del problema y la contradicción en las cifras, porque han sabido decir muy bien cuántos han vuelto y cuántos han quedado, pero no cuántos entraron. Entonces a mí no me sale la regla de tres.
5: No, vamos a ver, es que la lectura que está haciendo Sánchez, no ya de las cifras, sino de los informes y en general de los hechos, incluso la presentación de la cronología, es un ejercicio de prestidigitación. O sea, él compone los hechos, sustrae lo que le hace daño, lo que destruye su relato, y coloca los elementos para, bueno, para que la tropa del búnker que aún aguanta ahí a pie firme a su lado, pues se vaya con alguna pequeña posibilidad de a casa de que esto no está perdido. Pero vamos, sí lo está. Quiero decir, es que cuando ya tu única defensa es la negación de la realidad, que los ciudadanos que no tienen fuentes en policía, ni en el CNI, ni en el ejército, ven con sus propios ojos, o sea, cuando tu línea de defensa es la negación de los sentidos, me parece que ya es imposible que, aunque tengas 700 asesores, puedas reconstruir tu relato. O sea, lo que hemos visto hoy durante la primera hora y cuarto, o sea, durante la comparecencia del presidente, es un inmenso ejercicio de luz de gas, de fantasmagoría, una especie de teatro kabuki japonés para reformar la realidad y presentarse a sí mismo. Fíjate cuando ha hablado del término estanqueidad, a mí me ha gustado mucho, es decir, que las fronteras por su propia definición son estancas, claro, eso significa una frontera, estancas, claro, pero dice que la estanqueidad de la frontera, haberla mantenido, haberla defendido, habría sido una tragedia. Porque entonces la abrieron, un ejercicio de humanitarismo para que pudieran pasar todos. Hombre, lo que se trata es de no llegar hasta ese punto, de que no se agolpen 100.000 en al otro lado de la verja. Esa es la responsabilidad de un gobierno que protege las fronteras.
7: A los casos de corrupción, porque nadie le ha pedido que haga una matanza. Es que eso
5: claro, es un falso dilema.
7: Es o
5: matanza o entran 100.000. No, hombre, no.
7: Él está poniendo el debate en un lugar que nadie le ha exigido. Lo que pasa es que luego con ese debate y ese relato se proyecta muy bien frente a los Trump, los Meloni. Pero lo que él, en su primera intervención, en la primera parte, cuando ha desarrollado eso que está diciendo ahora Jorge, él no ha abundado en qué se hizo antes para evitar que eso pasase.
5: Claro.
4: Bueno, y yo os voy a...
5: Y luego que toda su política económica ha sido un gigantesco efecto llamada. Esta es la verdad. Es decir, Pedro Sánchez y su jefe de gabinete, que esto lo ha teorizado además en varias intervenciones en foros, creen que la inmigración es la única forma de crecimiento que tiene España. O sea, no cambiar el patrón de modelo productivo, subir la productividad, no. Es más camareros y más turismo, que no está mal, es nuestro sistema. Pero hombre, si tú creas ese incentivo, más la regularización, más esta política durante 8 años, a contracorriente de lo que está haciendo toda Europa, no te sorprendas luego de que lleguen avalanchas de gente engañadas pensando que en España se dan gratis los papeles.
4: Mientras Santiago Abascal sigue hablando en el Congreso de los Diputados, dejadme que os lance un balón al centro y a ver cómo rematáis. Claro, ustedes creéis, y pongamos que es cierto que el CNI, nadie se lo cree, no tenía información que pudiese valorar la dimensión de este problema. Pongámonos también que un socio colaborador como Marruecos no preste información de su inteligencia porque no se haya enterado, cosa que tampoco se cree nadie. Nuestra relación con Estados Unidos, esto se lo preguntaré a David Alandete a las 12:30, Estados Unidos en caso de... Estados Unidos conocía esta información. Viajemos a la crisis del perejil. Las embajadas de Estados Unidos, la inteligencia de Estados Unidos sabe todo lo que pasa por el estrecho. Y quizás la resolución de aquella crisis con Colin Powell al teléfono, con Ana Palacios y con el ministro de Exteriores marroquí, explica bastante bien por qué estamos un poco atados de pies y manos, ¿no?
5: Bueno, el aislamiento internacional de Sánchez, claro, es que es progresivo. Es decir, bueno, dale reque, pero es evidente que no. Dispara ya a todos lados. O sea.
7: Cuando decimos que esta crisis es poliédrica, incluye también la presencia y el peso y la relevancia que tiene España en el ámbito internacional. Hace 20 años, por razones que todos conocemos, después de la guerra de Irak, se apostó por volver a lo que se llamó el corazón de Europa, prescindiendo el eje atlántico, en lugar de combinar las dos cosas que eran perfectamente compatibles. Pero como en este país articulamos la política exterior, y esto no es exclusivo del Partido Socialista, también del Partido Popular, en función de las coyunturas internas, más bien de carácter partidista, tenemos una desventaja grande frente a Marruecos, que siempre mantiene la misma política de Estado en ámbito internacional. Saben perfectamente dónde quieren llegar y les da igual el tiempo que tarden, pero saben que quieren llegar ahí.
6: Cuando señalan que nos consta que quien está detrás es el régimen marroquí. Lo cree el 89% de los españoles, lo cree el 85% de los votantes socialistas, lo cree Page y lo cree Barbón, que son del Partido Socialista, lo cree Esquerra Republicana, que en esta Cámara habló el otro día de guerra híbrida y su ministro Bolaños le recomendó al diputado un curso de diplomacia. Apúnteme a mí también, señor Bolaños, al curso de diplomacia y de paso a Page, a Barbón y al 89% de los españoles, a ver si nos reeducan. Van a necesitar un aula muy grande porque creo que el único español, además de usted, que se va a quedar fuera y que exculpa a Marruecos, es el presidente del gobierno de España. Y su ministro, que nos pide no faltar al respeto a Marruecos. El respeto a los ceutíes no lo pide nadie en su gobierno. No lo pide nadie en su gobierno y no lo ejerce nadie en su gobierno.
4: Un par de detalles sobre los acontecimientos de ayer. A mí, ayer lo que más me sorprende, Alejandro, Jorge, y si quieres empiezo por ti, Jorge, es la carta que le envía Marlaska a la policía, requiriendo la información. Y claro, además de la carta, que es en sí misma muy sorprendente, dejémoslo ahí, ¿Cómo es que este tipo de información se hace pública? Te quiero decir, una comunicación entre jefe y subordinado con una información tan sensible que afecta a la soberanía nacional.
5: Claro, pero es que eso no es, esa carta es la preconstitución de un relato. Vamos a ver, es un postureo, un disimulo, por supuesto que los hechos que refleja el informe policial de CENIF eran conocidos por el Ministerio del Interior. ¿Nos tenemos que creer que Marlaska no sabía nada de la gente, de los gendarmes que tenían la foto el escudo de Marruecos en el uniforme? Es decir, ¿queremos de verdad que Marlaska no se ha enterado de nada hasta un mes después y que de repente de madrugada, porque lo publica la prensa, porque lo publica El Español, corre a llamar a su director de seguridad y le dice, oye, ¿desde cuándo esto? Pero no. Y encima le hace una interpretación torticera y absurda, diciendo que es que no se puede hacer la equivalencia entre fuerzas marroquíes y Estado marroquí. Ah, vale. No, todo esto es para intentar proyectar la ignorancia que exculpe, que exonere al gobierno, al Ministerio del Interior y al propio Pedro Sánchez de la respuesta que nunca compareció ante la avalancha. Es decir, están intentando, aunque nos vamos a enterar, porque la jueza lo está investigando, nos vamos a enterar tarde o temprano de quién y cuándo, y por eso Margarita Robles se curó en salud, que no en vano es jueza, cosa que se le olvida a Marlaska, de quién avisó y qué responsabilidades judiciales se pudieran derivar de la inacción ante las alarmas, porque eso va a ser otro capítulo de aquí a unos meses, pero evidentemente nadie se cree este postureo de Marlaska de, pero bueno, qué escándalo, o sea, que resulta que Marruecos quiere Ceuta y Melilla, aquí se juega.
4: Bueno, directo.
7: Ese relato añade una cosa rápida,
4: claro, por favor.
7: Que es el hecho de abundar en esa tesis o dar alas a esa tesis de que en las fuerzas y cuerpos de seguridad del Estado hay elementos que maniobran en contra del gobierno, el famoso Laufer.
4: Bueno, 10:50 de la mañana, 9:50 en Canarias, seguimos en el Congreso de los Diputados, siguiendo la comparecencia extraordinaria en la que ahora mismo toma la palabra Santiago Abascal. Vamos a seguir pendientes toda la mañana de lo que se dice en el Congreso. Yo creo que el grosso de la información más relevante ya la tenemos, que era la comparecencia de Sánchez. Ahora veremos los dimes y diretes de unos y otros y cómo han preparado los asesores las mentiras de... Bueno, voy a ser un poquito más elegante. Alejandro Requeijo, Jorge Bustos, seguimos hablando a lo largo de la mañana. Ricardo Rodríguez, también, gracias a los tres.
5: Un abrazo.

0: Ya sabes que todos los días al final de esta hora intentamos reunir lo que podamos de lo que le hemos contado en algo cotidiano, en algo que merezca la pena escuchar y recordar. El encargado de las crónicas perplejas, como todos los días, es Antonio Gredano.
1: Es importante saber quién está para no olvidarse de los que faltan. Y ayer, en las calles de toda España, caminaban unidos demócratas, cansados de la mentira, cansados de los desprecios, solidarios con un pueblo que está sufriendo un terrible abandono. Ceuta se defiende con el corazón, se defiende desde cada uno de nosotros, sin matices, sin retórica. No hace falta complicar tanto las cosas, no hace falta darle tantas vueltas a lo que brota desde dentro hacia afuera. Ese sentimiento de unidad, de pertenencia, de amor por el prójimo, por aquellos que piden justicia y respeto. A mí me gusta la palabra compasión, porque significa padecer juntos, compartir el dolor, curarnos mutuamente las heridas. Aquí dan igual los kilómetros, da igual el mar, da igual que muchas de las familias que anoche alzaban sus pancartas de cariño a Ceuta nunca hubieran pisado esa ciudad. Porque hay emociones que se expanden. Una fuerza hermosa que nos une en la distancia. Y allí donde hay pesar, está nuestra mano tendida. Llevamos años siendo tratados como niños por nuestro gobierno. Y cuando la vida adulta se complica, ninguna infantil mentira es ya consuelo. Nos han mentido, nos intentan confundir, nos tratan de asustar, nos piden docilidad y silencio. Pero se acabó. La ciudadanía quiere ser escuchada y Ceuta será la llave que abra la puerta hacia el futuro de España. Y los que ayer se quedaron en casa, los que ayer hicieron piruetas semánticas e ideológicas para no estar en la espontánea muestra de apoyo al pueblo ceutí, deben saber que su cobardía, que su lealtad al poder no tendrá recompensa, que todo esto pasará, pero que ellos ya siempre serán parte de aquel sumiso y ausente rebaño. Hace unos días, junto al equipo de Herrera en COPE, recorrí las calles de Ceuta. Paseábamos en silencio, superados por lo que veíamos. Una ciudad tomada, una ciudad abandonada por su gobierno. Una ciudad cuya piel estaba llena de cicatrices. No había niños en la calle. La cotidianidad se había roto en mil pedazos. La vida era cristal chocando contra el suelo. No nos vamos a callar, nos dijo una vecina con lágrimas ya en la mejilla frente a la playa del Trampolín. Y ayer, viendo las calles llenas, viendo las banderas rojas y gualdas de España, blancas y negras de Ceuta, verde y blanca, en mi caso, de mi tierra, viendo la unidad frente a los embustes y las excusas, sentí que este país estuvo a la altura de lo que nos jugamos. Porque estamos orgullosos de ser lo que somos. Porque estamos juntos. Porque nadie nos va a disciplinar. Porque no tenemos miedo. Porque somos ceutas.

0: un minuto y medio para presentar al que seguro es el invitado más esperado de toda la temporada y estamos en el cuarto día. Luis de la Fuente, muy buenos días.
1: Hola, ¿qué tal estás, Alberto? Buenos días.
0: ¿Te han dicho que el viernes vas a Ceuta?
1: Sí, mañana, si Dios quiere, estaremos allí en Ceuta.
0: ¿Y eso?
1: Pues es la mejor manera de transmitirles nuestra cercanía, nuestro apoyo, nuestra solidaridad. Todo el cariño, yo tengo especialmente del cariño a esa tierra, tengo muy buenos amigos allí, he estado hace poco tiempo y insisto que es la mejor manera de transmitirles eso.
0: Cuesta ver las imágenes, ¿verdad?, de lo que está pasando allí.
1: Sí.
0: ¿Cómo estás?
1: Pues bien, feliz, trabajando mucho, preparando ya los compromisos que tenemos ya inmediatos y aquí no para, afortunadamente, insisto, gracias a Dios, esta pasión no nos deja, no da respiro y yo lo celebro porque me encanta.
0: ¿Te parece que hablemos un poco de la vida en minutos?
1: Por supuesto, encantadísimo.
0: Luis de la Fuente, muchas gracias.
1: Gracias.

0: En nada llegamos a las 11, las 10 en Canarias. La mañana sigue.
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0: Son las 11, las 10 en Canarias.
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15: Comparecencia del presidente Sánchez en el Congreso para dar cuenta de la actuación del gobierno en la crisis migratoria de Ceuta. Pedro Sánchez ha asegurado que no tienen pruebas de que la avalancha fue planificada o ejecutada por Marruecos. Pero si se demuestra que fue así, no se dudará en actuar con contundencia. Por su parte, el líder del Partido Popular, Alberto Núñez Feijóo, ha vuelto a pedir la dimisión del presidente. Le ha recriminado que no dejara sus vacaciones o que estaba pasando de Ceuta, lo que estaba pasando en Ceuta, de lo que ha culpado a Marruecos. Carmen Lavalle.
16: De poner el Estado a su servicio, de mentir durante la crisis y también hoy ante la Cámara por saber y tapar la realidad de lo ocurrido en Ceuta y de irresponsabilidad, ha acusado Alberto Núñez Feijóo al presidente del gobierno, a quien le ha pedido que convoque ya elecciones.
17: Ha venido a decir hoy aquí que no se enteró de nada. La argumentación de su comparecencia es demoledora. No nos enteramos de nada y, por tanto, no tenemos responsabilidad ni culpa alguna. Si esta es la verdad, dimita por incompetente, y si es falso, dimita por cómplice, señor Sánchez.
16: Y todo porque, según ha recalcado el líder del Partido Popular, Sánchez no está en condiciones de dirigir una nación en la persona que no puede garantizar al mismo tiempo esa integridad territorial ni explicar lo sucedido, que es a su juicio que ni Marruecos ni el gobierno español hicieron nada por impedir esa entrada masiva de migrantes los pasados 30 y 31 de julio.
15: Bueno, y en otro orden de cosas, le cuento que el diésel ya es más barato que la gasolina por primera vez desde marzo, por el descuento de 20 céntimos que se aplica desde el 1 de septiembre, pero muchos conductores se quejan de que no lo están notando a la hora de repostar. ¿Por qué, Marta Ruiz?
18: Dicen desde las estaciones de servicio que tardaremos unos días en ver ese descuento de manera generalizada, porque esa rebaja no se aplica sobre las reservas de carburante que ya tuvieran las gasolineras. Nacho Rabadán, de la Petronal de Estaciones de Servicio.
19: A medida que se vayan rellenando esos stocks y se adquiera producto que nosotros compramos con impuestos incluidos, con el impuesto especial reducido, 10 céntimos, por cierto, con respecto al vigente en agosto, no 20 céntimos, como dicen algunos, pues se irá trasladando ese precio al monolito.
18: De momento, el precio medio del litro de diésel está a euro con 79, son 7 céntimos menos que el 31 de agosto. El descuento debería ser de 12 céntimos, teniendo en cuenta el IVA. La gasolina sí ha subido 6 céntimos, hasta el euro con 81 de media. La patronal del transporte, Fenadismer, ha pedido a Competencia que haga una auditoría.
15: Encuentran en la localidad francesa de Guy los cadáveres de 4 miembros de una familia muerto a tiros, entre ellos 2 niños de 6 y 9 años. Todo apunta a que la matanza fue cometida por el padre. Corresponsal Asunción Serena.
20: Todo apunta a un drama familiar. Los hechos tuvieron lugar anoche en un pueblo de unos 1.000 habitantes al este de Francia. Tras oírse unos disparos, fueron encontrados los cuerpos de un hombre, sus hijos de 6 y 9 años y una mujer que podría ser su suegra. Uno se encontraba en el interior de un coche y los otros tres en una caravana. Según la SG Publicana, el hombre habría matado con un fusil a todos ellos antes de suicidarse. El fiscal de Vesoul ha abierto una investigación por homicidio voluntario y ha indicado que todavía no ha podido establecerse los lazos familiares entre la mujer y el resto de fallecidos. El alcalde ha dirigido un comunicado a los habitantes en el que señala que la investigación judicial está en marcha para establecer precisamente las circunstancias del drama y pide que no se propaguen informaciones o rumores que no hayan sido confirmados por las autoridades judiciales.
15: Los domingos de Alauda Ruiz de Azúa, el ser querido de Rodrigo Sorogoyen y La bola negra de Javier Ambrosi y Javier Calvo. Son las tres películas españolas preseleccionadas por la Academia de Cine para optar a competir por el Oscar a Mejor Película Internacional.
21: Con la fuerza de ABC.
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15: Daniel Asenjo.
23: Cuéntame, Alberto.
15: Hombre, yo creo que anunciar que Don Luis de la Fuente se está sentando ahora mismo mientras tú me vas a contar el informativo Los Deportes, creo que no está mal, ¿no? Como arranque de Los Deportes.
23: Yo te diría que incluso que hable de la Fuente ya directamente, yo me voy. Pero Alberto, te cuento que acaba de hablar Mourinho, que acaba de hablar sobre Asencio. Te recuerdo brevemente que ayer conocimos que el defensa del Real Madrid había sido condenado por conducir ebrio el pasado 16 de agosto en Gran Canaria, que había aceptado una multa y la retirada del carnet durante 8 meses. Pues hace unos minutos, como digo, en la previa del Betis-Real Madrid que se disputa mañana, el técnico portugués ha hablado sobre este asunto y muchos otros, Melchor Ruiz.
24: Sí, dice Mourinho que necesita mañana la mejor versión del Real Madrid para ganar al que va a ser un complicado rival, el Betis. No va a recuperar a ninguno de los 7 lesionados. La novedad en la lista será la de Sergio Martínez, fichado esta misma semana para el Castilla, que ha hecho 2 entrenamientos y que va a viajar con el equipo y estará en el banquillo. Ha reconocido que en el pasado se equivocó con Pellegrini. Ha confirmado la noticia que contamos ayer en COPE, que el club había abierto expediente a Asencio por lo sucedido, algo que evidentemente no deja feliz a Mourinho.
25: Porque en Valdebebas yo diría que es un profesional ejemplar, pero un jugador de Real Madrid es jugador de Real Madrid 24 horas por día. Todo lo que tú haces fuera de tu área profesional continúa a dañar el prestigio de un club que es intocable. No estoy feliz. Errores todos hacen, errores acumulados. Es una cosa diferente. El club ha abierto, ¿cómo se dice? Expediente, ¿no?
23: Además, hoy a las 9 y en tiempo de juego, Real Sociedad y Celta disputan el partido adelantado de la 6ª jornada de Liga. En tenis, Carlos Alcaraz ya está en tercera ronda del US Open tras remontar esta madrugada ante el portugués Faría. Su rival será el chino Wu. También han ganado Paula Badosa y Dani Mérida. Sorprendente ha sido la derrota de Rafa Jódar, que dice adiós en primera ronda ante el 124 del mundo. Y en ciclismo, hoy etapa 12 de la Vuelta a España con final en el Observatorio de Calar Alto en Almería. El desenlace de la etapa en desde las 4 y 5.
15: Tiempo ya para la información de su COPE más cercana.
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5: Continúan los problemas en la A7 a la altura de Benalmádena. Te lo venimos contando en COPE desde primera hora de la mañana. Un camión averiado está provocando problemas. Hasta 6, casi 7 kilómetros de retenciones han llegado a registrarse. Por fin el camión ha podido sacarse del carril derecho. Ya está en el arcén. Todavía quedan retenciones hasta casi 3 kilómetros. Sentido Cádiz, según nos cuentan desde la DGT. 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
5: Jornada de calor, sobre todo en el interior, pueden llegar hasta los 37 grados en Ronda. Aquí en la capital, por ejemplo, vamos a llegar a los 31. Ahora el termómetro marca 26. 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
0: Aquí seguimos en Herrera en COPE, avanzando en la mañana.
38: Quizá el de hoy sea el invitado que más expectación levante esta temporada. Y lo que tengo frente a mí, yo esto sí que no me esperaba poder tocarlo en mi vida, pero me tiene que hacer un favor. Antes de saludar a mi invitado, me tiene que permitir resolver en un minuto una duda teológica. Yo sabía que soy muy creyente, se lo digo constantemente. Bueno, en fin, un segundo. Padre Ángel, buenos días.
39: Muy buenos días.
38: Padre, este año el Betis juega a la Champions se puede imaginar la de peticiones que le están llegando al Altísimo. Y claro, yo le quería preguntar antes de nada si es justo que yo le pida al Señor que gane el Betis la Champions. Ya sé que está difícil, ¿eh? Pero el Señor todo lo puede.
1: Hombre, yo creo que rezar desde luego no es malo, pero quiero decir que no rezas por cosas malas. Cuando uno está enfermo pide para que se cure, cuando uno va a hacer alguna cosa, los que somos creyentes, como dices tú, creemos en todo, ¿no? Y cuando alguien pues juega al fútbol, pues lógicamente se te escapa sin querer. Yo creo que se les ha escapado sin querer, no solo a mí, sino a muchas monjas y a muchos curas, el que ganásemos la copa, ¿no?
38: Sí. Luis de la Fuente, buenos días.
2: Hola, ¿qué tal está? Buenos días, Alberto. Padre, ¿qué tal está? Encantado de saludarte.
1: Qué alegría escucharte. Igualmente.
38: Padre, sí. Quería llamarle al principio de esta entrevista simplemente para que nos contase, que usted que conoce bien a don Luis, ¿Luis ha cambiado mucho o solo ha cambiado a la gente que lo mira? ¿Cómo es Luis de la Fuente?
1: Luis de la Fuente es un hombre con mucha vida interior. Yo lo conocí hace un año, vamos, le conocíamos muchos todos, pero estar así a pie con él hace un año, y después hemos tenido pues muchos WhatsApps en donde nos llamamos, nos bendecimos. Es decir, es un hombre con mucha vida interior, ¿no? Y esto me lo han dicho muchos de sus amigos y uno lo comprueba. Ahora sí. Y sin querer te dice que Dios te bendiga, y yo le digo que Dios te bendiga. Es decir, no, Luis, además de haber demostrado que es un gran profesional y un gran maestro de gente, es un hombre con vida interior. Y eso es muy bueno. Uh-huh. Y eso es muy bueno, porque estás con él y te transmite paz y te transmite alegría. Seguro que hoy ahí en el estudio, y los que nos están escuchando, están viendo alegría y paz en estos momentos en que todos estamos discutiendo y hablando. Encuentras a Luis de la Fuente por ahí y todos queremos tocarle, como si fuera un santo. Padre, tocarle.
2: Padre, yo sí. Siempre que me preguntan qué es lo que representa la fe para mí, yo siempre lo transmito y digo que pues es tranquilidad, seguridad, confianza, fortaleza, casi nada, sí. ¿No? Y es lo que luego eso se transmite a los demás. Con esa seguridad, esa fortaleza, pues uno es capaz de transmitir muchas cosas a la gente que te rodea. Y siempre digo que además yo disfruto y soy feliz viendo a los que me rodean felices. Sí. Y eso es lo que reporta más satisfacción. Entonces tengo que estar fuerte para que la gente a mi alrededor esté feliz, se sienta apoyada y tenga y le pueda transmitir esa fortaleza para cualquier inconveniente que tenga, pues intentar ayudar.
1: Y además se te nota, aunque hubieras perdido, a ti no te quita nadie la fe y la sonrisa.
2: No, eso nunca.
1: Como decía alguien, me puede quitar la afición, pero la fe no me la quita nadie, ¿no?
2: Una de las preguntas que me hicieron en una rueda de prensa, me dijo un periodista, me dijo, bueno, usted, ¿por qué reza? ¿Qué le pide a Dios? Y dije, no, pedir, yo doy las gracias a Dios todos los días, primero por estar sano. Usted lo ha dicho también. Sí. Y no puedo pedir nada, y con respecto a esto que hablábamos del deporte y del fútbol, no le puedo pedir nada a Dios con respecto al Mundial y al resultado, porque resulta que igual el otro entrenador también es exactamente igual de creyente que yo. Entonces, ¿a quién va a ayudar? No hay que pedir esas cosas. Lo único que hay que pedir es tener salud para poder estar dispuesto a trabajar, a luchar, a enfrentarse a la vida. Eso es lo más importante. Lo único que pido es eso.
38: Padre,
2: y
38: le
2: doy gracias todos los días.
38: Qué buen comienzo. Le agradezco enormemente que se haya puesto al teléfono.
1: Pues padre, un abrazo muy fuerte.
38: Alberto, por favor,
2: padre, quieras. ¿Sabe que tenemos pendiente un desayuno, verdad?
1: Sí, tenemos ahí de voluntario, a ver si viene Alberto contigo también.
38: Yo me comprometo ahora mismo a apuntarme al plan.
2: Pues tenemos pendiente hacerlo en cuanto disponga de un momentito para estar tranquilos y poder disfrutar con el padre.
38: Manda la agenda de don Luis. Padre, un abrazo fuerte.
2: Fuerte abrazo.
1: Un abrazo muy fuerte.
2: Padre, muchas gracias.
1: Y ovaciones también y bendiciones.
2: Muchas gracias.
38: Vale. Luis de la Fuente, muchos pensamos que nuestros caminos están escritos. Yo te he traído a este pueblito y te voy a pedir que le des la vuelta a ese papel que tienes enfrente y que me describas lo que ves.
2: Pues madre mía, veo una foto de aquí fueron mis comienzos. Bueno, yo había jugado antes al fútbol en aro, una foto fantástica del año de mi debut con 15 años en el aro deportivo. Y algo curioso porque en nuestras épocas no, éramos totalmente autodidactas hasta los 15 años, no teníamos entrenadores. Era jugador en la calle, jugar y a los 15 años te federaban y era cuando empezabas a tener un entrenador que empezaba a enseñarte más cosas, ¿no? El resto era aprendizaje, ensayo-error en la calle. Pero esta foto es muy, bueno, tengo un gran cariño, una gran emoción porque Son gente que, bueno, gente paisanos de Aro, otros desde Logroño, algunos, pero jugadores con los que conviví ese primer año mío en el fútbol, uh-huh. que fue la antesala, pues, de lo que me abrió la puerta luego del, uh-huh. del mundo profesional.
38: Uh-huh. ¿El hijo de la Berti cree en la suerte cuando se habla de trabajo?
2: No. Yo no creo en la suerte. Yo soy poco mitómano y bueno, y he construido ciertas expresiones, pero lejos de la mitoma, de las frases hechas, y no creo en la suerte. La suerte, sí creo en la suerte en un concepto. Creo en la suerte, hemos hablado antes de salud. Creo en la suerte en tener salud. Creo en la suerte en hacer una familia buena que te quiera y que te llene de amor. Creo la suerte de hacer un país como España con oportunidades, con libertad, etcétera, etcétera. Eso es suerte, no tener un accidente. Sí. Pero en el trabajo, sí. El trabajo es trabajo, trabajo y más trabajo. Y además tengo una frase que esa es mía. Yo digo que la suerte es la palabra que utilizan los mediocres para desprestigiar y quitar mérito a los que tienen éxito. Sí. ¿Qué suerte tenía, digo, le decimos en broma, qué suerte tenía Rafa Nadal, verdad? Sí, mucha, claro. Él siempre las metía adentro y los rivales fuera, claro. Eso es la insisto, es por eso explico claramente que no creo la suerte.
38: Es que toma especial relevancia, y además esto es algo que podemos ver en tu biografía, porque hay 18 meses en tu vida en los que dejas de entrenar porque dejan de llamarte y te quedas en el paro. Y esos 18 meses, fíjate las cosas que son la vida, Luis, por eso te decía yo si todo está escrito, ¿no? O luego encontramos nosotros los vericuetos para empalmar algunas cosas. Pero esos 18 meses tú te pusiste a estudiar los partidos y la forma de entrenar de Bielsa, de Marcelo Bielsa.
2: Entre otros, entre muchos entrenadores y de Bielsa.
38: Al que acabaste ganando en esta...
2: Sí.
38: Este mundial.
2: Pues fue un honor. Mira, esos fueron 18 meses, sí, muy duros, muy difíciles, porque era la primera vez que estaba en el paro desde que realmente había empezado también a trabajar en el mundo del fútbol. Sabes que el fútbol es, pues a veces es muy cortoplacista, evidentemente, y te puedes encontrar en esas situaciones. Dicen que uno no se siente verdaderamente entrenador hasta que no le cesan la primera vez. Pues a mí esos 18 meses me enseñaron mucho. Tenía una familia que iba a tener. Pero, lejos de bajar los brazos, lo que hice fue seguir trabajando, viajar mucho más, tener contacto con muchos entrenadores, aprender, formarme, seguir mejorando. Y luego, no creo en las casualidades tampoco. Hay una frase que dice que la casualidad es el seudónimo de Dios cuando uno quiere firmar, y es así. Y leí una pequeña noticia en un periódico, pero mínima, que en otras circunstancias seguramente ni hubiera reparado en ella. Y algo me encendió la luz que dije, esto me movió, y dije, tengo que hacer esto... Esto puede ser para mí. Sí. Y hice lo que tenía que hacer en ese momento. Hablé con Iñaki Sáez, uh-huh. mi mentor en el mundo del fútbol, que habló con Ginés Meléndez, que era también responsable entonces de categorías inferiores en la federación, que necesitaba un seleccionador. Pero vuelvo a decir, en otras circunstancias eso fue, a mí me iluminó Dios para tomar esa decisión. En otras circunstancias hubiera pasado de largo, hubiera mirado si algún club buscaba a ese entrenador. Pero vi esa noticia.
38: El periódico, que, además, ¿no?
2: Sí, en un periódico. Entonces, ahora claro, los jóvenes no saben lo que es eso. Es que antes leíamos los periódicos de papel. Ahora ya, esos ya casi no existen.
38: Luis, ¿esta copa es de verdad? O sea, te quiero decir, ¿esta copa es la real?
2: No, bueno, esa es la real que nos da a las selecciones por ganar el Mundial. Esta ya es propiedad de la Real Federación Española
38: esta
2: de Fútbol.
38: Esta es la que levantasteis en el,
2: exacto,
38: en el campo.
2: Esa es. Solo hay una original que tiene la FIFA, y que a mí me consta que creo que tiene Brasil también, porque ha ganado 5 títulos mundiales, ¿no? Estos son, digamos, puede ser una réplica de la original, pero pesa exactamente lo mismo, 8 kilos y pico, y bueno, está exactamente igual, y es la que tienen las selecciones en propiedad ya para siempre.
38: Y tengo tantas cosas que preguntarte, pero es que ayer se pasó por este programa Ricardo Darín, actor histórico que ama mucho España. No pude no preguntarle por la final España-Argentina.
5: Es raro porque siempre fue un equipo arengador, eso no ocurrió, eso ya nos llamó un poco la atención. Pero después cuando pisaron el campo de juego también nos llamó la atención la actitud.
38: ¿Quieres decirle algo a Luis de la Fuente, si estuviese aquí sentado?
5: Me gustó mucho en el principio de los principios la relación que tenía con Scaloni. Después lo han apretado mucho, en un momento lo vi en una conferencia donde dijo que la agresividad, la violencia y que España había sido víctima y demás. No nos olvidemos, el fútbol es un... es un deporte de contacto. Se nutre del talento, de la técnica, de lo físico, y que España había sido víctima. Yo creo que esto lo dijo en relación a Argentina y me gustaría decirle que no estoy del todo de acuerdo con él.
2: Sí. No, yo soy un admirador de Ricardo, pero no sé, yo me refería no a lo que sucede en el terreno del juego, pero sí lo que sucedió después. Uh-huh. Es lo que esos acontecimientos que son poco educativos, poco edificantes, un comportamiento no me pareció adecuado para dos selecciones como que juegan una final de un mundial como son Argentina-España, España-Argentina. Uh-huh. A eso me refería. A mí lo que pasa en el terreno del juego me puede parecer más o menos duro. Le recuerdo a Ricardo que yo soy futbolista de los años 80 y quiero que vea algunos vídeos de aquella época para ver si cree que a mí me asusta esa dureza. Solamente para eso, pero nada más. Entiendo también y también respeto su opinión.
38: ¿Cómo has vivido todas las conspiraciones que parece que han ganado peso, en parte por algunos argentinos en Argentina, sobre que le habían dicho algo a los argentinos antes de que entrasen a jugar el partido?
2: Pero ¿en qué sentido?
38: Yo creo, o por lo menos lo que he visto escrito, es que la FIFA no quería que ganase el Mundial Argentina.
2: No, vamos, yo creo que eso es la teoría de la conspiración de masónica interestelar.
38: Ya.
2: Creo que fue una grandísima final, creo que ha sido un grandísimo campeonato del mundo, que España ha sido justa ganadora. Hemos ganado todos los partidos, hemos dominado y hemos controlado las situaciones en todos los momentos del juego. Lo explicó muy bien don Vicente del Bosque en una entrevista, que dijo que se había jugado lo que quería España, y es así. Pero todos los partidos tienen una gran dificultad, todos. Mm. Empezando por Cabo Verde y terminando por Argentina. Mm. Y no quiero explicar que una final con Argentina, una super selección, con grandísimos jugadores, la vigente, era entonces la vigente campeona del mundo, las dificultades que puede entrañar un partido de esas características. Pero en el juego estuvimos muy superiores. Mm. Pero claro, obviamente hay que sufrir hasta el final para ganar ese tipo de partidos. Y además, bueno, acostumbrarse a sufrir y que se sepa lo que cuesta ganar.
38: Los tiros a puerta yo creo que son bastante descriptivos del partido, ¿no? Que vivimos frente a Argentina.
2: Así es. Pero y más lejos de incluso esos detalles, esos datos, eso en el análisis que todos hacemos y todos valoramos, es la sensación. Yo creo que la forma en que fuimos campeones es lo que verdaderamente da todavía más mérito a este título.
38: ¿Cómo viviste el gol anulado? Porque yo ahí salí de la casa de mi amigo, estaba viéndolo en casa de un amigo. Salí y necesitaba dar vueltas con el coche para escucharlo en la radio.
2: La verdad es que estoy poco pendiente de las imágenes que nos pasan y tenemos herramientas para verlas en el banquillo. Mi cuerpo técnico, mi grupo de trabajo estaba pendiente de ella y me transmitieron.
38: Ah, vosotros podéis ver una jugada después, sí, de que se haya producido.
2: Sí, sí, sí, ellos nos pasan todas las imágenes. Estamos viendo también unos segundos después, un poco de retraso llega la imagen, pero vemos todas las secuencias, vemos el partido completo, lo están viendo en el banquillo. Y en los analistas también en la grada. Y me transmitieron que era gol legal. Yo luego lo he visto en la tranquilidad, es un gol legal. Pero bueno, que entiendo que es que el fútbol es muy difícil también arbitrar.
38: Yeah.
2: Entiendo el error arbitral porque es parte del juego y porque además es que vuelvo a decir, es muy difícil la toma de decisiones en esos momentos. Es verdad que ahora debería ser, el VAR está para ayudar. Mm. Y eso sería haberlo corregido seguramente en el VAR, pero claro, también ahí entran las interpretaciones y una interpretación ante una interpretación, pues no puedes, poco puedes poner objetar algo.
38: ¿Qué habría significado ir a los penaltis? ¿Tenías claro que los iba a tirar?
2: Sí, sí, sí, ya teníamos todo previsto también. Nosotros antes de un partido contemplamos todos los escenarios que se pueden dar. A la hora de hacer la alineación, si te puedes quedar con 10, si puedes jugar contra 10, si vas con un resultado adverso, si los cambios que puede hacer, etcétera, etcétera. Todos esos escenarios están contemplados en la alineación inicial. Luego el desarrollo del juego a veces te lleva enseguida a otros lugares que tienes que tomar otro tipo de decisiones. Pero teníamos previsto, nosotros trabajamos todo lo posiblemente trabajable, las previas de los partidos, y ya estaban trabajados los penaltis. Ya sabíamos que son los que llamamos especialistas, uh-huh, jugadores que tienen ese temple que hay que tener en ese momento, en esa final. Uh-huh. Que no es lo mismo tirar un penalti en una final, o con 0-0, o con 5-0 a favor. Uh-huh. Es totalmente diferente. Entonces, sabíamos que eran los jugadores que estarían encargados de ejecutar los penaltis en caso de haber llegado.
38: ¿Los habría parado Unai Simón o...?
2: Unai Simón nos ha dado grandes alegrías, no solo en el Mundial, en todo el tiempo que llevamos trabajando con él. Y no en vano ha sido elegido el mejor portero del mundo. Ha batido los récords sabidos y por haber de Walter Zenga. Ahora es el portero menos ostenta el récord de imbatibilidad en fases mundiales, en un mundial. Y Y recuerdo que la primera del título que ganamos, la National League, para un penalti contra Croacia. Y es un portero fantástico. Siempre piensas que el portero, verdaderamente, el que tiene más ventaja es el lanzador. Mm. Pero también hay especialistas porteros y a Unai Simón se le da especialmente bien esa suerte.
38: Luis, hay un detalle en el partido contra Portugal, cuando vencemos a Portugal, es el último mundial de Cristiano Ronaldo, y Cristiano se acerca a ti y te da un abrazo. Y luego en no sé si fue rueda de prensa o en el canutazo posterior del partido, dijo que te admiraba muchísimo. No quiero, evidentemente, comparar una final con una fase previa y el comportamiento de unos y otros, pero me llamó mucho la atención que alguien que se está despidiendo de uno de sus sueños, de quizá el mayor sueño que le queda por cumplir, vaya al adversario, le reconozca su labor y, sobre todo, también su forma de ser.
2: Sí. Bueno, yo creo que es una admiración mutua, lo creo desde el convencimiento. Yo también antes, en la previa, declaré lo que sentía, mi grado de admiración, mi punto de admiración por Cristiano Ronaldo, un deportista que ha ganado todo, con un ejemplo de categoría y de deportividad, de genio, de ambición, de querer seguir compitiendo con 41 años al nivel que lo hace, un ejemplo para la gente joven. Demostré esa admiración, que es la que tengo yo actualmente, ¿no? Y en ese momento vino simplemente a darnos las gracias por lo
38: que... ¿Qué se dice? ¿Qué te dijo en ese momento?
2: Pues simplemente creo que nos dimos ambos las gracias por lo que habíamos representábamos en ese momento en el fútbol. Él estaba muy contento de que nos fuera bien las cosas, por lo que, insisto, representa a la selección española, que nos quiere y nos valora y nos aprecia muchísimo. De igual manera le transmití yo esa admiración que teníamos, no solo yo, sino todo el grupo de trabajo, hacia una persona, una figura de la dimensión de Cristiano. Pero es que es curioso, es que dos años antes, en la final de Nation, que perdemos a penaltis contra Portugal, también después del partido tenemos ese momento simplemente como buenos deportistas, como gente que entiende que el deporte puedes ganar o puedes perder, pero siempre con elegancia y siempre con deportividad, que es, insisto, un ejemplo para la gente más joven, pues también se produjo una circunstancia muy similar, ¿no? Y yo, para mí es un honor que una figura de la dimensión de Cristiano pues tenga ese detalle.
38: ¿Mantenéis contacto?
2: No tenemos esa cercanía, pero sí es verdad que cuando hemos coincidido en diferentes eventos y en situaciones de trabajo también, y por supuesto en el terreno del juego, pues siempre hemos tenido ese momento para demostrarnos nuestra admiración mutua.
38: Luis, ¿tú entenderías que la final del Mundial España-Portugal-Marruecos no se jugase en España?
2: No. Yo creo que el país está... es un mundial compartido con España, Portugal y Marruecos, pero creo que España tiene todas las condiciones para que se celebre la final, que era además, yo creo que la idea, la génesis de esta idea, ¿no? Del mundial, que se jugara la final en España. Sí. Entiendo que en Madrid, pero no entendería que no fuera así.
38: En caso de que no fuese así, ¿España debería albergar las fases previas del mundial?
2: Sí, yo creo que ellas son decisiones casi políticas, ¿no? Pero desde luego hay que hablar mucho. Yo sé que la Real Federación Española de Fútbol está muy ocupada y preocupada para que la final y el desarrollo del campeonato se celebre de la manera que estaba previsto. Sé que se está trabajando mucho, pero insisto, yo creo que esos son procesos que llevan tiempo y que seguramente no se van a decir las decisiones que tome el órgano que tenga que tomarlas, no se va a decir ahora, seguramente sea más adelante, ¿no? Pero yo creo que ahora nada hace pensar que no fuera así. Yo no me entra en la cabeza que no fuera así, desde la más lógica futbolística y de instalaciones y de lo que representa España en el fútbol, que Portugal exactamente también y Marruecos, pero creo que España en esa dimensión creo que estamos

0: alcaldesa. Y la verdad es que yo sí me acuerdo mucho, tengo mucha relación con mis amigos del colegio, después de 50 y... qué vergüenza, por Dios, cuántos años. De muchos años. Y, en fin, y yo sí recuerdo mucho. Pero sí, toda esa etapa, desde que empecé siendo un crío naro, pasaba a lo deportivo, cuando fui al Atleti con 16 años...
1: Pero has tenido que bucear muchísimo. Has tenido que bucear entre tus archivos, entre, yo qué sé, diarios, preguntarle a la familia por cosas que no te acordabas exactamente.
0: Bueno, hay cosas que cuando he hablado con mis hermanos especialmente y mis amigos, pues sí, es verdad que hay cosas que me han recordado. Digo, Luis, ¿te acuerdas de aquel día que...? Pues, cuando podemos también, desgraciadamente me están escuchando ahora seguro muchos amigos, no puedo estar mucho con ellos cuando voy a Aro, pero hablo, tengo contacto telefónico con la mayoría. Y te recuerdas aquel día cuando hicimos no sé qué, y han sido ellos también muchos que me han actualizado esos recuerdos y me los han puesto más, con más detalle, ¿no? Uh-huh. Pero yo tengo, insisto, muy buena memoria, y a mí eso es lo que verdaderamente hoy, seguramente en otras etapas de mi vida, igual lo tenía un poquito aparcado, como ya hemos hablado antes de otras circunstancias, que si quieres uh-huh. hablaremos luego, pero esos recuerdos los tengo siempre muy a flor de piel, ahora más que nunca.
1: Uh-huh. Luis de la Fuente... Hablando del look de Ferran y de todo lo que Ferran, más allá del fútbol, ha supuesto para los memes de este país y el pelo largo y lo guapo que es, ¿Luis de la Fuente es consciente del glow up que señalan las redes sociales que ha vivido?
0: Es que no tengo redes sociales. Soy feliz.
1: Pero que se habla mucho de tus bíceps, del pectoral, de la forma física.
0: Mira, bueno, pues mira, yo creo que eso es lo más importante, es con eso constatar una forma de vida, una actitud ante la vida. Porque yo creo que lo importante de que alguien quiera verse bien y quiera estar en forma y que entre todos los días del año, yo hago 365 sesiones al año.
1: No puede ser, ¿no descansas?
0: No descanso nunca.
1: ¿Nunca?
0: Y si algún día tengo un viaje, porque, pues, no sé, mañana, por ejemplo, estamos de viaje y estamos fuera todo el día, pues el día siguiente hago dos sesiones.
1: ¿Pero cuántos hierros levanta Luis de la Fuente?
0: Pues ahora ya es un poco más mantenimiento, pero no he hecho el tema por batir. Sí, por batirme la marca del día anterior. Yo soy muy competitivo.
1: Sí.
0: Y quiero explicar con eso que verdaderamente cuando hablan de mentalidad ganadora, eso es mentalidad ganadora. Ir todos los días a entrenar y querer ser un poquito mejor de lo que fui ayer. Lo sigo siendo, pero soy consciente también de que ya mi mejora casi ya es mantenerme. Y eso es lo que hago. Eso es lo que quiero poner en valor, Alberto. Antes movía más peso, ahora intento, insisto, no lesionarme, porque ahora... Y es una actividad también muy lesional. Pero lo importante que quiero que hoy poner en valor es la constancia, la actitud ante la pereza, no hay pereza, la disciplina. Yo me levanto a la hora que tenga que levantarme, y si tengo que marchar mañana de viaje a las 8 de la mañana, pues si tengo que levantarme a las 5 para hacer deporte, voy a hacer deporte. Quiero decir, eso es lo que hay que poner en valor, y que la gente joven vea que las cosas no se regalan, y que hay que trabajar, y hay que sufrir. Pues claro que hay que sufrir, mucho, pero el sufrimiento es una parte más del deporte y de la vida. Pero hay que entenderlo de manera natural. Y no hablo de un sufrimiento, que también me gusta especificarlo y explicarlo, de un sufrimiento de una enfermedad, de la pérdida de un ser querido. Ese es otro tipo de sufrimiento. Eso ya es algo... Eso es tremendo. Eso no estoy hablando de eso. Estoy hablando del sufrimiento que te provoca el deporte, las lesiones, el dolor, el trabajar con molestias. Pues claro que sí. Eso, y que te da pereza. Pues no hay pereza. Me levanto y lo hago. Y me he comprometido a hacerle, y sobre todo un compromiso conmigo, con mi vida. Creo que es lo más importante. Uh-huh.

0: la imagen de persona tímida que tiene Luis de la Fuente. A mí las fuentes me dicen que no tiene nada que ver con eso.
1: Vamos a ver, he sido tímido. La experiencia ahora te hace más suelto, te da más capacidad de relación ante situaciones que en otras circunstancias te hubieran bloqueado. Ahora ya difícilmente me bloqueo poco. He sido muy de karaoke. Muy
0: ¿Ah, sí?
1: De karaoke.
0: ¿Cómo de karaoke?
1: Muy, muy encantado.
0: ¿Luis de la Fuente va a los karaoke?
1: Ya no. Pero he ido mucho en mi casa, en Aro. Además teníamos un pub que tenía un karaoke. Mi hermana Ana canta muy bien. Y mis hermanos también íbamos a hacer nuestros pinitos. Y yo con mis amigos he dicho, he pasado tardes enteras en karaoke, que lo abría solo para nosotros. Se llamaba El Parque, fíjate. Con Iñaki, que era sensacional. Y lo he pasado muy bien. Ahora también, esta última actuación mía en Cibeles, eso es lo que demuestra que puedes ser capaz de sacarte un espectáculo, esa

0: celebración puede sacarte lo mejor y lo peor. A mí en ese momento me sacó lo peor, que fue un auténtico desastre, pero yo soy hombre de palabra, me comprometí a cantar después si ganábamos el Mundial y lo hice. Eso es lo más importante.
1: Oye, una duda, antes, tengo dos cosas antes de irnos. ¿Has visto ya en persona el tatuaje de Cucurella?
0: Sí, sí, sí, sí.
1: ¿Y?
0: Pues feliz, pero yo le dije, cuando me comentó que se iba a hacer el tatuaje, le dije, Cucu, te has equivocado. Pero un hombre de palabra cumple su palabra y la ha cumplido. Eso es lo más importante. Dije, adelante, lo celebro, me alegra, es un chico fantástico.
1: Eso
0: y...
1: surgió en la COPE. Sabes que, hombre, el nombre con el que ya te conocemos todos aquí es Luis de la COPE. ¿Luis de la Fuente es oyente de la cadena COPE?
0: Sí, sí, sí, sí, claro que sí. Hace muchísimos años. Escucho, mira... estoy ahora con John ahí también, que además tenemos mucha cercanía por mi época en Bilbao,
1: sí.
0: Muy del Atlético también,
1: sí, señor.
0: Contigo, admirador de tu padre, y bueno, pues sí, escucho la COPE. La verdad es que escucho la radio solo, antes he sido más oyente, aficionado a la radio porque tenía más tiempo, por las noches escuchaba la radio, pero ahora solo escucho la radio cuando voy de viaje. Y entonces, bueno, pues me gusta y me siento...
1: Lo que ha cambiado la vida, gente reconociendo que es cristiana y que reza todos los días y que encima escucha la COPE constantemente. Luis de la Fuente.
0: Sigamos haciéndolo.
1: Rezaré por ti. Muchas gracias.
0: Igualmente, gracias.
1: Un abrazo, Luis.

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18: Bueno, pues ahí tiene a Miriam Nogueras. En el Congreso de los Diputados, en esta comparecencia que escuchábamos desde las 9 de la mañana, en la que el presidente Pedro Sánchez trataba de dar las explicaciones sobre lo ocurrido el 30 y 31 de julio en la invasión a territorio español, territorio ceutí. Alejandro Requeijo, ¿cuáles son las 3 claves de lo que no hemos escuchado en el Congreso?
19: Si tuviésemos que destacar 3 claves, te diría: 1, la soledad del presidente del gobierno en un tema como es el de la relación con Marruecos, en el que va a ser muy difícil que aglutine a sus socios de izquierdas. Marruecos y concretamente el Sáhara Occidental es un tema central en el ADN de la izquierda política de este país. 2, cuando escuchas al presidente del gobierno explicar lo que ha sido su gestión y sobre todo las nuevas medidas que va a adoptar, acredita que ha llegado tarde a todo lo que se le dijo desde el principio. Ha acabado asumiendo punto por punto todo lo que se le pidió desde el principio, tanto desde el Partido Popular como Ceuta como sus socios. Y 3, creo que adolece de cierta trampa cuando él analiza lo que han sido los informes en donde sí que había avisos previos. Cuando ha tenido que enumerarlos, creo que ha leído las partes que le benefician a su relato, pero no lo que dice la textualidad entera de esos informes. Y claro, eso es trampa. Por resaltar lo que creo que es principalmente noticioso, Alberto, y con esto acabo. Uno, hoy nos hemos enterado de que convocó a consultas a la embajadora de Marruecos. El gobierno no ha dicho quién ni qué dijo, ni qué dijo, ni qué le pidieron, ni qué explicaciones le pidieron. Y 2, que ha abierto la puerta directamente a que en las próximas semanas vaya el rey de España a Ceuta. Lo ha dicho, que considera que es necesario, lo que acredita que algo de control tenía el gobierno sobre la agenda del rey.
18: Alejandro Requeijo, amigo, muchas gracias.
19: Un abrazo, Alberto.
20: Si fuera usted, yo no me perdería lo que está a punto de pasar en Herrera en COPE. ¿Qué será lo que viene ahora?
18: Pues quien viene ahora es Mara Mate, ¿cómo estás?
0: Parece que hace un mes y pico que no nos vemos, ¿eh?
18: Buen verano.
0: Buenísimo verano. ¿Sí? Ha sido un verano fantástico.
18: Oye, intentamos explicar un fenómeno en palabras, normalmente 5 palabras. Lo que pasa con esto, Luis de la Fuente, los tiempos.
0: Luis
18: y tal,
0: de la Fuente se merece que expliquemos este tema, que es muy interesante, por otro lado, en 3 palabras.
18: En 3 palabras.
0: Se lo merece.
18: La pregunta que yo te hago: ¿estamos heredando demasiado tarde, Mara Mate?
0: Y te voy a hacer yo a ti una pregunta ahora.
18: Vale.
0: Tendrías que elegir. Uh-huh. ¿Cuánto valen más 50.000 euros? Uh-huh. ¿A los 32 años o a los 62?
18: Pues entiendo que a los 62 ha sumado los 30 años de inflación, entonces puede valer más. Lo que pasa es que depende de en lo que te lo puedas gastar. Depende si es el valor de un inmaterial, uh-huh, o sea, de un inmovilizado, o dinero físico.
0: Tú controlas de dinero. O sea, sabes mover el dinero, que es una cosa muy interesante.
18: A ver, bueno.
0: Pero aquí hay un truco.
18: A ver.
0: A los 32 años tienes toda la vida por delante y 1000 cosas por hacer.
18: Uy, tienes razón.
0: Meterte una hipoteca, pagar los estudios de tus hijos, estudiar, por ejemplo, un máster. Mm-hmm. Pero a los 62 años ya tienes las cosas medio colocadas.
18: Ya
0: a lo mejor esos 50.000 euros... te solucionan más la vida con 32.
18: Son más útiles con 32 que con 60 y pico.
0: Dan un poquito más de vida, así que hay cosas que valen mucho más cuando llega el momento en el que lo necesitamos. Vamos a hablar de si estamos heredando la pasta de nuestros padres.
18: Oye,
0: demasiado tarde.
18: Es muy interesante esto que me planteas. Vamos a hablar de 32, 62. Primera palabra, edad.
0: Hay una cosa que los economistas llaman con mucha gracia el síndrome del rey Carlos.
18: Uh-huh.
0: Carlos III.
18: Ah, claro.
0: Hablamos que heredó el trabajo de su madre con esos 73 sí, sí, años. Sí. Bueno, pues ahora vivimos más y por tanto heredamos más tarde. Hay un estudio, de hecho, que indica que la edad de recepción de la primera herencia se ha retrasado alrededor de 20 años.
18: Wow.
0: Son muchísimos años,
18: wow.
0: Claro, como nos hacemos mucho más mayores.
18: Claro, exacto, como llegamos mucho mejor además a mayores.
0: Exactamente, la paradoja que hemos conseguido alargar esta vida, pero nuestras grandes necesidades económicas siguen llegando antes que la herencia.
18: La vivienda.
0: La vivienda, claro, los jóvenes tienes a lo mejor, me invento, 32 años, pues es fácil que 50.000 euros te den para la entrada de un piso,
18: claro,
0: y mucho más a día de hoy. Entonces, ¿tiene edad el dinero? Porque matemáticamente 50.000 euros pues son mucho más útiles a los 32. Mira, he hablado con José Ignacio Conde Ruiz, él es economista, profesor de la Universidad Complutense, y le he preguntado qué es más importante, la cantidad de dinero que se hereda o el momento en el que se hereda.
21: Lo que vemos es que es mucho más importante para tu riqueza futura la edad a la que recibes la herencia que el montante de la herencia. No es lo mismo recibir algo en tu etapa vital de los 30 años, donde a lo mejor te hace falta o para emprender, o para comprar una vivienda, o para decidir cuántos hijos quieres tener, que si percibes esa herencia a los 60 años, cuando realmente ya todas estas decisiones vitales o de tu ciclo vital, pues ya las has hecho.
18: Es que es vivienda lo más... Claro, es lo mollar, es el gasto, entiendo, más... Sí, no encuentro otro más grande, ¿no?
0: Claro,
18: que hacer en tu vida.
0: Y sobre todo si no tienes una vivienda propia,
18: claro,
0: lo estás pagando un alquiler,
18: claro,
0: que está altísimo.
18: Por las nubes.
0: Entonces, claro, es la pescadilla que se muerde la cola.
18: Es interesante también el tema de las donaciones en... Bueno, casa, segunda palabra.
0: Exactamente. Es que lo has pillado. Donaciones en vida. Básicamente vamos a hablar de eso.
18: Claro.
0: Hay un dato muy reciente. En el pasado año 2025, más del 31% de las viviendas cambiaron de manos por herencia.
18: Uno de cada
0: y
18: tres.
0: Por donación.
18: Sí, señora.
0: Es decir, la cosa ha subido de una manera increíble. De hecho, el enorme mapa inmobiliario español se está moviendo también de padres a hijos. Antes esto no pasaba.
18: Yo fíjate que hacía una reflexión sobre esto, porque si uno de cada tres casas se compra a través de una donación que le dan los padres a unos niños, eso significa que antes había menos niños. Yo entiendo que si tú como padre puedes darle una donación a tu hijo, es que la economía en tu casa no va mal. Pongamos que eres de clase media, cuanto menos. Si cada vez hay más personas de clase media, jóvenes, que necesitan una herencia para poder comprarse una casa, esa es la otra forma de ver el dato. Que si ya ellos necesitan la herencia, que no necesitarán los que no tengan una posible donación.
0: Se ha abierto un abanico muy interesante que también venían en estas palabras. No todo el mundo puede heredar, ni todos los padres,
18: claro,
0: pueden dar una,
18: claro,
0: herencia en vida. En cualquier caso, es verdad que las donaciones monetarias de padres a hijos se han triplicado en los últimos 6 meses, y esto va en ascenso. Jorge Galindo es sociólogo, se especializa en vivienda y en desigualdad generacional, y me ha contado la importancia de la ayuda familiar a la hora, a día de hoy, de comprar casas.
1: la ayuda familiar se está convirtiendo en una condición quizás no necesaria, pero sí que marca la diferencia entre quien puede plantearse comprar una vivienda, sobre todo en áreas metropolitanas de alta demanda, bastante temprano, y quien no puede hacerlo o tiene que esperar muchísimos años para ahorrar para la entrada, porque además, como el alquiler es tan caro, lo que sucede es que quien vive de alquiler en zonas como Madrid, Barcelona, Valencia, Málaga, pues está asumiendo un coste mensual sobre sus ingresos que le impide ahorrar.
18: Hay un dato que explica esto también fantásticamente, que cada vez sube más la nuda propiedad, es decir, personas mayores que dicen, oye, mira, te vendo mi casa por un precio muchísimo menor al que la comprarías por mercado, tú me das ese dinero, pero yo me quedo aquí en esta casa hasta que fallezca. Claro, esa es una casa que no va a pasar de mano a sus hijos. ¿Por qué? Porque esa persona no tiene ahorros para vivir cómodamente los últimos de estos. Pero a lo mejor esos ahorros los ha destinado ya a ayudar a sus hijos, ¿no?
0: Exactamente. De hecho, antes la nueva propiedad era gente con 80 y pico años.
18: Ahora,
0: y yo
18: muchísimo.
0: He encontrado a gente de 67.
18: Fíjate, de 67, que eres mucha. Bueno, a ver, chaval, pero
0: sí,
18: eres,
0: no, eres una persona, no eres una persona que puede montar en bici.
18: Claro, exactamente. Oye, tercera palabra, miedo.
0: Mira, hasta ahora hemos contado la historia mirando fundamentalmente a los hijos, pero quiero que cambiemos un poco la silla.
18: ¿Vale?
0: Como padres.
18: Vale.
0: ¿Cuántos años te quedan por vivir y cuánto te va a costar vivirlos? Porque claro, estamos hablando de herencias hacia los hijos, pero podemos hablar cuando seamos mayores de una dependencia, una residencia en la que queremos ir, la necesidad de adaptar una casa o el deseo absolutamente legítimo de seguir viviendo sin depender económicamente de tus hijos. Así que esos 50.000 euros de los que venimos hablando durante toda esta sección, para una hija de 35 años puede significar una casa, pero para un padre de 75 puede significar independencia dentro de los próximos 15 años.
18: Completamente.
0: O sea, el cristal cambia de color. Macarena Sánchez Izquierdo es doctora en psicología, especialista en psicogerontología, y me lo ha explicado de una manera muy interesante. Nos razona sobre cómo hacer las cosas dado el caso de que tú quieras dar esa donación a tus hijos.
2: Las personas mayores administran bien y saben el dinero que tienen. Lo que no puede saber nadie es cuánto va a durar esa etapa, ni qué cuidados ni cuántos cuidados van a acabar necesitando, ¿no? Yo solo pediría dos cosas: que cuando se hable de dinero, se hable también de quién va a cuidar, y que quede un colchón, porque guardar algo no es desconfiar de los hijos, es poder reconocer a quien te cuide y además estar cubiertos si ese cuidado no puede llegar.
18: Interesante lo que dice.
0: Y es muy importante esa conversación. Yo creo que es que los hijos y padres hablen de este tipo de cosas. Bueno, yo recuerdo cómo reñíamos a mis padres siempre, porque cuando tenían que coger un taxi, no querían coger un taxi para ahorrar.
18: ¿Sí?
0: Y yo le decía, ¿para ahorrar? ¿Qué, mamá? Y me decía, hija, ¿para vosotros? Digo, no, a nosotros déjanos.
18: Claro, vale, cógete el taxi,
0: mami. Y mis padres fueron muy rápidos en eso, porque lo hicieron muy bien, dejaron todo a cada hermano y mi madre se dedicó a repartirnos los oros.
18: Sí, ¿eh?
0: Sí, en vida. Ella se dedicó, nos sentó a todas las mujeres de la familia a repartir sus oros.
18: Tiene que ser complejo, ¿no? Decir esto para ti, esto, o sea, te quiero decir, cuando tienes dinero, no porque partes por la mitad,
0: no,
18: o por las partes proporcionales.
0: Cuando no tienes mucho dinero también es fácil.
18: Sí, pero te quiero decir que ya más que el dinero, las cosas que tienen un valor sentimental, pues este cuadro, no sé si le gusta más a este o a este, todo hay que te poner de acuerdo con los niños, con tu marido, lo decides tú, no lo sé.
0: Es verdad que en mi familia lo hemos hecho muy bien, porque es como que ha quedado todo entre todos,
18: sí, ¿no?
0: ¿No? Los anillos,
18: bueno.
0: Mi cuñada tiene unos, yo tengo otros, hay un cuadro que nadie quiere y que mi padre se empeñó en regalar a cada uno de nosotros.
18: Oye, ¿le ponemos la puntilla a esto con vida?
0: Sí. Sí, porque mira, hablamos de la herencia y vamos a sacar el dinero de la herencia en la conversación, porque el dinero evidentemente es clave, claro, clave, sí, para vivir, sí, sí. Pero cuántas cosas heredamos de los padres, ¿no? Para mí es muy importante una receta, ¿no? De ese arroz con costra.
18: Completamente.
0: O por ejemplo, o ese cuadro, ¿no? El que tú entrabas en casa de tus padres y veías. El dinero es importantísimo, pero hay una cosa que a mí me gusta mucho y es que los padres gasten el dinero con sus hijos haciendo cosas.
18: Es que eso conforma quién eres. O sea, ahora cuando decías esa receta, yo me acuerdo que una de mis obsesiones cuando falleció mi abuela era preguntarle a mi padre, para que no se lo olvidase, la receta de fideos y de canelones que hacía y otras cuantas que me encantaban. Y la tengo apuntadita porque eso al final forma parte del patrimonio inmaterial de la familia y de quién eres y de tus recuerdos y...
0: Mira, una de las cosas que en mi familia siempre comentamos es ese dinero bien gastado que mis padres invirtieron cuando cumplieron, no sé, eran 50 años de casados o mucho más, en un pequeño crucero en el que fuimos toda la familia, y es el mejor dinero gastado para todos. Así que las herencias sean gastar dinero en cosas que hagamos todos juntos.
18: ¿Has vuelto a hacer Camino de Santiago este año?
0: Sí.
18: Todos
0: los años. Este año pensé, Alberto.
18: ¿Estás cambiando de camino o no?
0: Sí, claro. Sí, este año me he hecho 11 días del Camino del Norte. Pensé, este va a ser el último. El primer día, dije, este va a ser el último porque lo hago sola, menuda paliza. Y el día 2 dije, uy, yo el año que viene repito.
18: Pero son los 11 días sola. Pues te vas encontrando con gente por el camino y tal, ¿no?
0: Yo salgo pensando que voy a ir sola, pero el día 1 ya se me pega la gente.
18: Sí, ¿no?
0: sí, hago grandes amigos en el Camino de Santiago.
18: Qué bien,
0: sí,
18: qué bien.
0: Sí, es una de mis mejores experiencias.
18: Oye, déjame aprovechar para preguntarte que nueva temporada, Cadena 100, que vienen muchos eventos, que vienen muchos artistas, mira, que vienen muchos...
0: Tenemos ya el Por Ellas, que es un concierto...
18: ¿Ya lo tenéis organizado?
0: Ya está casi organizado porque es el próximo 25 de octubre, sí, la memoria no me falla. Es ya. Estás más que invitado, eso ya lo sabes. Y tenemos muchas cosas en Buenos Días, Javimar, muy tempranito, y usted puede ir cambiando de Herrera en Cope a Buenos Días, Javimar, si le apetece.
18: Una de las cosas buenísimas que tenía es un señor llamado Carlos Márquez, que es un maquinón absoluto.
0: Es nuestro nuevo hombre de las noticias. Lo hemos robado.
18: Vale, mate, corazón, hasta la semana
0: adiós,
18: que viene.
0: Alberto.
18: Adiós, adiós. Y ahora de mi momento que volvemos con Pilar García Laranja a ver qué está pasando en el Congreso. Ya le adelanto que nada muy relevante. Y enseguida hablamos también con David Arandete y, como no, citas ciegas con María José Navarro. Un segundo.
3: La mañana avanza hacia las 12, las 11 en Canarias. 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
7: El ángel del Señor anunció a María.
8: Y concibió por obra y gracia del Espíritu Santo.
7: Aquí está la sierva del Señor.
8: Hágase en mí según tu palabra.
7: Y el Verbo se hizo carne.
8: Y habitó entre nosotros.
7: Dios te salve, María, llena eres de gracia. El Señor es contigo, bendita tú eres entre todas las mujeres y bendito es el fruto de tu vientre, Jesús.
8: Santa María, Madre de Dios, ruega por nosotros pecadores, ahora y en la hora de nuestra muerte. Amén.
7: Derrama, Señor, tu gracia en nuestros corazones, para que los que hemos conocido por el anuncio del ángel la encarnación de tu Hijo Jesucristo, alcancemos por los méritos de su pasión y su cruz la gloria de la resurrección.
3: Hemos llegado a las 12, las 11 en Canarias.
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18: Bueno, pues sigue la comparecencia del presidente del gobierno en el Congreso para dar cuenta de las actuaciones tras la entrada de los inmigrantes en Ceuta. Los socios dejan solo al presidente por su gestión y por la férrea defensa de Marruecos. Desde Sumar, miembro del gobierno, a RC, Junts da a Sánchez por inhabilitado. Ricardo Rodríguez.
11: Sí, Pedro Sánchez ha sido incapaz de contener el descontento de los aliados. La misma Sumar, sentada en el Consejo de Ministros, en su nombre Aina Vidal, ha dado por fracasada su política hacia Marruecos.
12: La política de apaciguamiento de Marruecos ha fracasado. Y hay que decirlo así. Se lo advertimos, además, cuando abandonaron al pueblo saharaui. Los derechos de un pueblo no se intercambian por la tranquilidad supuesta diplomática.
11: Bildu ha afirmado que Sánchez no ha estado a la altura. Merche Izpuru ha aprovechado la ocasión y reclamado las competencias de migración para el País Vasco. Junts ha hecho lo propio para Cataluña. Además, Miriam Nogueras ha pedido directamente al presidente dar un paso al lado.
13: Vostè pot assumir la realitat, fer un pas al costat i deixar que algú altre lideri.
11: Por Esquerra, Gabriel Rufián ha tachado de pusilánime la actitud del Ejecutivo ante Rabat.
18: Primeras reacciones a esta comparecencia de Sánchez. Desde el sindicato de la policía Jupol han pedido la dimisión del ministro de Interior, del director de la policía y del delegado del gobierno en Ceuta, ya que consideran que estaban al tanto de lo que iba a pasar. Además, acusan al presidente de mentir ante el Congreso.
14: El presidente del gobierno, el señor Pedro Sánchez, ha faltado gravemente a la verdad parlamentaria cuando ha dicho que los policías nacionales y restos de fuerzas y cuerpos de seguridad del Estado tuvieron que elegir el pasado 31 de julio en Ceuta si dejar pasar a esas personas por humanidad o cerrar las fronteras, lo cual es radicalmente falso.
18: Y en Alemania examinan posibles vínculos de dos sospechosos del ataque híbrido con drones contra el aeropuerto de Leipzig en pasado 4 de agosto, con casos similares ocurridos este año y en 2024 en Polonia y Serbia. Corresponsal Rosalía Sánchez.
15: La investigación relaciona el ataque de Leipzig con los registrados en Polonia y en Serbia anteriormente, por los que han sido detenidos dos hombres en posesión de drones y explosivos. La alarma se extiende también a Dinamarca, donde el jefe de inteligencia, Miguel Hans, ha informado esta mañana que ha descubierto planes preparativos para el sabotaje contra empresas del sector de la defensa con vínculos con la ayuda militar a Ucrania. Esta pasada noche en Múnich también han sido atacadas con objetos incendiarios otros dos fabricantes de armas alemanes. De manera que la intensidad de la guerra híbrida y la amenaza rusa no tienen precedentes desde la Segunda Guerra Mundial y sigue en aumento. El gobierno alemán se plantea ahora como reacción compartir con Ucrania datos de inteligencia que permitirán detectar y atacar objetivos en territorio ruso, coordenadas exactas y datos de selección que Kiev lleva pidiendo desde el inicio de la invasión rusa.
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18: Dani Asenjo.
16: Dime, Alberto.
18: ¿Qué te ha parecido la entrevista a Luis de la Fuente?
0: Yo creo que al seleccionador que nos ha hecho tan felices este verano hay que escucharle siempre, porque todo lo que dice está bien, hay que
18: pues
0: apuntar.
18: Adelante, adelante.
0: Te iba a decir que una de las cosas que más me ha gustado, que no es la primera vez que lo dice, es que no cree en la suerte, que las cosas no se regalan y que por eso hay que trabajar cada día. Ese trabajo precisamente es el que le ha llevado a conseguir la segunda estrella, un título del que dice España es justa ganadora. De la Fuente no está de acuerdo con Ricardo Darín, que ayer aquí en COPE, contigo también Alberto, justificaba la agresividad de Argentina en la final. Dice que son actitudes poco educativas. Y en cuanto al futuro, le has preguntado por el Mundial de 2030 y si entendería que la final no se disputase en España.
1: Es un Mundial compartido con España, Portugal y Marruecos, pero creo que España tiene todas las condiciones para que se celebre la final, que era además yo creo que la idea, la génesis de esta idea, ¿no? Del Mundial, que se jugara la final en España. Sí. Entiendo que en Madrid, pero no entendería que no fuera así.
0: En la Liga, hoy a las 9 y en tiempo de juego, Real Sociedad-Celta, partido adelantado de la sexta jornada. Mañana será el turno para el Real Madrid, que juega en Sevilla contra el Betis. Mourinho ha confirmado que estará en la convocatoria el último fichaje blanco, el canterano del Racing, Sergio Martínez. Y en ciclismo, en menos de una hora, arranca la etapa 12 de la Vuelta a España. Quique Iglesias.
2: Desde la 1 del mediodía, la etapa 12 de la Vuelta, la almeriense. 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
0: El desenlace de la etapa en COPE desde las 4 y 5.
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18: Vamos a seguir muy pendientes de todo lo que está pasando en el Congreso. Es más, Mediodía COPE también se emite hoy desde ese punto con el pleno extraordinario sobre Ceuta. Pilar García de la Granja, muy buenas.
4: ¿Qué tal, Alberto? Muy buenas tardes. Efectivamente, desde allí vamos a recapitular todo lo que se ha dicho y lo vamos a analizar con los dos diputados que representan tanto a Ceuta como a Melilla en el Congreso. Además, nos vamos a pasar por Ceuta, porque mientras en el Congreso se está debatiendo la nada, ¿verdad?, por el espigón del Tarajal, siguen entrando migrantes y COPE ha sido testigo.
5: Cogiendo al migrante, lo están subiendo.
10: Ya lo tienen, lo han cogido. Tres personas, lo coge policía local, lo coge con fuerza, lo coge por el cuello.
4: Nuestro compañero Fernando de Aro, director de La Mañana, de fin de semana de COPE, ha vivido y ha contado el momento en el que un joven era interceptado por la Guardia Civil después de entrar a nado. Pero es que veo ahora en el faro de Ceuta, una última hora, habría muerto un menor en un centro de acogida en Ceuta, de estos que han llegado, sí, aparentemente con diabetes y no habría recibido la medicación. Tendremos más información en los próximos minutos, sí, porque presión migratoria sobre Ceuta, también en Canarias, salvamento marítimo ha rescatado un cayuco a la deriva, 80 migrantes, entre ellas un bebé, muertos, 44 supervivientes.
18: Pilar, gracias.
4: Hasta luego, compañero.
18: Hola, María José Navarro.
16: Hola, Alberto Herrera. Hoy vamos a conocer a Yusía. Yusía ha hecho mudanza 10 veces en 3 décadas. Uh-huh. El 11 de septiembre de 2001, tenía una visita a un piso mientras caían las Torres Gemelas y dice que la gente no se presentó y que fue una suerte, porque el lugar era terrorífico. Cuando la crisis de la vivienda en España es más que evidente, Yusía ha revisitado todos esos pisos en los que vivió. Quería saber quién los ocupa ahora, qué se conserva de ellos de entonces, y ha escrito un libro que está siendo un éxito. Se llama Un metro cuadrado y es ganador del premio no ficción Libros del Asteroide.
18: Me gusta mucho la premisa,
16: Es fantástico, claro. Bueno, Yusía Ramis es periodista, nació en Palma de Mallorca, pero está afincada en Barcelona. Asegura que entre nuestros recuerdos fundamentales están nuestras parejas, los trabajos que hemos tenido y las viviendas en las que
18: Tiene
16: hemos
18: razón.
16: Vivido. Y con este paisaje pues ha retratado de una manera muy original lo que es el mercado inmobiliario y cómo las ciudades han ido cambiando en los últimos años. Hola, Yusía, ¿cómo
18: muy
16: estás?
18: Buenas,
16: buenos
18: Yusía.
16: Días.
17: ¿Qué tal? Buenos días.
18: La primera pregunta es, ¿cómo es que te has mudado tanto?
5: Pues porque los contratos de alquiler duraban 3-5 años y al final pues nunca sabías, ¿no? Tenías esa inquietud de no saber si te iban a renovar o no el contrato ni por qué precio, y antes de eso pues muchas veces me adelantaba. Pero también porque al principio compartía piso con otros estudiantes de periodismo. Claro, yo llegué de Mallorca a Barcelona con 18 años y también eso hizo que viviera en muchos sitios diferentes con personas diferentes.
18: Fíjate, tal y como está la situación de la vivienda, María José, que quizá el gráfico desde hace 10 años solo va para abajo, ¿no? Claro, normalmente el gráfico personal de alguien va hacia arriba en cuanto a la calidad, exacto, de la vivienda en la que va ocupando, ¿no? O sea, es decir, cada vez vas a una vivienda mejor. ¿Tu caso es así, Lucía?
5: Qué va. Yo esto es lo que esperaba en la vida. Pero no ha sido así. O sea, poco a poco era que iba tenía acceso a pisos todavía más pequeños, todavía más caros, y con la dificultad también de compartirlos, ¿no? Porque también, como eran cada vez más pequeños, era más difícil también compartir muchos gastos. Con lo cual, me iba a vivir con el novio de turno que tuviera entonces para dividir esos gastos, o con compañeros de piso con los que no habría vivido nunca, pero que no me quedaba más remedio que estar con ellos, ¿no?
18: Ya.
16: Qué felicidad, ¿verdad, Yusi? Aquellos 90 en los que pensábamos que alquilar de forma precaria formaba parte del proceso, ¿no?, de independencia de nuestros padres.
18: Es que tienes,
16: y que todo
18: toda la
16: eso era transitorio.
18: Parece que lo estamos diciendo, claro, de broma, pero es que no. Es una realidad crudísima.
5: Sí, porque creías que era una cosa temporal, ¿no?, que era una cosa provisional, y entonces iban pasando los años. Claro, a mí la crisis del 2008 me pilla con 30 años, que es cuando crees que te vas a incorporar a la vida adulta, ¿no?, a la vida de la estabilidad, a la vida que has visto en tus padres, de trabajo estable, de la casa estable, de la pareja estable, y todo eso pues no llegó nunca, ¿no? Sí. Entonces me da la sensación de que pertenecemos a una generación de eterna provisionalidad en la que nunca llega eso que esperábamos.
18: ¿Encuentras paralelismos entre las dos grandes crisis, 2008 y 2000, desde el 22-21 ya estamos fatal?
5: Sí, sobre todo porque entonces pareció que no iba a repetirse aquello, ¿no? Claro. Nos dijeron muchas veces que no se iba a repetir, y ahora parece que como que se sentaban las bases de lo que está pasando ahora. Con lo cual sí que veo muchos paralelismos, con el agravante de que han pasado todo este tiempo, los precios son todavía mucho más elevados que entonces, y que, bueno, hay mucha gente que entonces se quedó sin propiedad, se quedó sin casa, tuvo que alquilar, y claro, el problema es que ahora mismo, antes estábamos endeudados, por decirlo de algún modo, y ahora directamente muchas veces tenemos esa inquietud de no saber qué será de nosotros. Es una sensación muy extraña la de perder tu casa simplemente porque no tienes la posibilidad de pagarla, ¿no? De decir, ostras, al final piensas, bueno, si es un alquiler siempre es más fácil de llevar, pero no tienes esa angustia cada 3 años, cada 5 años, cada 7 años, lo que dure el contrato de alquiler, que hace que no puedas sentirte realmente en casa, ¿no? Porque no puedes establecer, no tienes tiempo de establecer vínculos con todo lo que te rodea, el barrio, el vecindario, la escuela de los niños, etcétera, ¿no? Porque no sabes por cuánto tiempo vas a poder estar en un lugar. Yo creo que tenemos como esta permanente sensación de inestabilidad, ¿no? De decir, ostras, yo de dónde soy, ¿no? ¿A dónde pertenezco? Y es un poco de ahí que sale el libro, ¿no? Que dije, bueno, yo ¿cómo se crea este sentimiento de pertenencia por lugares que no te pertenecen a ti? Y los pisos de alquiler efectivamente no son tuyos en propiedad, pero sí que han sido tu casa, ¿no?
18: Te voy a decir una cosa, además de útil y de... tiene duende, o sea, la idea...
16: Sí, total.
18: Tiene duende, tiene aje, tiene arte.
16: Tiene mucho. Porque mira, Alberto, el libro tiene mucho éxito porque no se divide en capítulos con títulos tradicionales, sino que se basa en secciones cronológicas con los precios de los alquileres en cada época. Ostras. Y hasta la evolución de los ingresos personales de Yusía. O sea, porque es que no solamente te cuenta cómo están los precios en cada una de las etapas, sino cómo están los sueldos.
18: Es que las dos partes son fundamentales,
16: es que,
18: y muchas de ellas se dejan fuera del debate cuando estamos analizando las cosas, ¿no, Yusía?
5: No, claro, es así, porque además también piensas, ¿no?, que cada vez vas a cobrar más, y no es así.
18: Claro.
5: No ha sido así de ningún modo, con lo cual todo se ha encarecido muchísimo y tú cada vez tienes menos poder adquisitivo, lo cual te complica mucho las cosas. A una edad en la que cada vez es más difícil empezar de cero, ¿no? Porque cuando eres joven, pues mira, te da igual, crees que, bueno, que esto es un pasajero. Y hay un momento en el libro que cuento que cuando yo veía la serie Friends de adolescente, pensaba que era impensable que gente tan mayor estuviera compartiendo piso y no tenía ni 30 años.
18: Oye, hablando de... Porque ya hemos puesto en suerte lo inmediato y lo preocupante, pero quiero hablar un poco del duende también. Es que me ha pillado, además, María José, tiene un tino, yo creo que lo hace sin querer, pero me voy a mudar dentro de muy poco. dejo,
16: venga, vamos.
18: Dejo el que ha sido mi piso de soltero
16: los últimos
18: 7 años. Compartido. Por supuesto.
16: Siete
18: mi piso
16: años.
18: De soltero, pero compartido, sí, 7 años.
5: Mira, mi récord son 8.
18: 8, mira. Claro, yo creo que una parte de mí se va a quedar en ese piso, que no significa que yo vaya a ser peor cuando salga, pero una parte de mí se va a quedar a ti. Ahí. ¿Hay partes de ti que eches de menos que se hayan quedado en alguno de tus viviendas o de las viviendas que has ocupado?
5: Sobre todo yo creo que fui diferente en cada uno de esos pisos, porque al final el lugar que tú habitas te conforma, conforma tu manera de ser,
18: y
5: ¿no?
18: tus hábitos,
5: te identifica,
18: claro.
5: ¿no? Y yo creo que sí, por eso quise volver a todos esos pisos, llamé a la puerta, ¿no? Les decía, aquí viví en el año 97, puedo subir a ver cómo está ahora la casa.
18: ¿Qué te decía? La gente decía, pues chiquilla, que estamos lunes a las 3 de la tarde, tengo que ir a recoger niños.
5: Bueno, sí que me dejaban entrar, ¿eh? No, quizá no en el momento en el que llamaba, pero yo les daba mi número de teléfono y les decía cuando puedas, si me dejas subir y tal. Y es muy interesante ver pues cómo se han transformado los lugares y cómo tú, en el fondo, los recuerdas, o sea, ves más de lo que hay, porque ves el pasado también de ese lugar, ¿no? Y entonces es muy bonito ver cómo que sí hay algo tuyo. No es tuyo, la otra persona no ve que hay algo tuyo, pero tú sabes lo que hay de ti en ese piso, ¿no? En ese lugar que tú has habitado. Y eso es súper bonito. Y echo de menos, no sé si echo de menos, me ha gustado mucho escribir este libro porque me ha recordado muchos yos pasados, ¿no? Y también me ha servido para explicar una transformación propia, pero también de la ciudad, ¿no? De cómo se transforman las ciudades. Y entonces esa transformación es bonito ver que hemos ido en paralelo, ¿no? El lugar en el que tú habitas, el lugar que tú ocupas, el lugar que habitas, te acompaña también en este sentido. Y volver es muy bonito también por eso, ¿no? Porque dices, ostras, me reencuentro con unos pasados míos que a lo mejor pues ya había olvidado a medias, ¿no?
18: Te voy a poner en situación para que tú me des un consejo, porque yo no tengo 8 de mudanza encima ni de broma. A mí me llega, el sofá el día 25, ¿vale? Porque me he tenido que comprar sofá y colchón porque no me cabían en el piso nuevo. Entonces, bueno, el piso, en fin, total. Dame un truco, o sea, porque el día 25, yo el día 26 quiero estar allí, ¿vale? Pero no sé si tengo que ir llevando cosas ya.
5: El día siguiente.
18: Sí, sí, sí.
5: Primero, seguramente no llegará el día 25.
18: Vale, gracias.
5: No cuentes con ello.
18: Vale.
5: A partir de ahí, si no te importa dormir en el suelo, pues no pasa nada.
18: No, pero ¿y esto de, o sea, tú siempre has hecho mudanza tú misma o sale a cuenta pagar una mudanza entera?
5: No, yo tengo muchísimos libros y entonces al principio sí que las hacía yo las mudanzas, pero desde cierto momento ya empecé a contratar a gente para que me hiciera esas mudanzas y ha habido gente de mudanzas que no me la ha querido hacer porque tenía demasiados libros y me decía no, esto no lo queremos cargar.
18: Sí, se han negado a hacer una mudanza, madre mía.
5: Sí, sí.
18: A ver, María José, que tú habitas, tu piso es muy, se conoce mucho en el Rancope, pero pues hacen mucha referencia a tu piso.
16: Hombre, claro, es que yo llevo por las mismas mudanzas que Yusía, más o menos, o sea, estoy por ahí. Y de pronto volví un día a Murcia, que fue mi primera casa como persona independiente, y en ese momento tuve la suerte de vivir sola, pero después me trasladé a Madrid y por supuesto viví en pisos compartidos que eran, bueno, compartías todo, incluso la ropa interior, cosa que no sabías. Pero, te lo juro. Pero, Yusía, claro, es que ¿qué nos cuentan los alquileres de las ciudades? Porque yo, por ejemplo, la sensación que tuve en Murcia de vivir sola no era la misma que tuve cuando llegué a Madrid, y eso continúa, me parece, ¿no? ¿Qué nos dicen los alquileres de cómo son las ciudades?
5: Yo creo que el problema de base que tenemos ahora mismo es que se han convertido en las cosas más humanas que tenemos, y la vivienda es una cosa muy humana, nada más humano que necesitar una casa en la que vivir, se han convertido en productos, ¿no? Y desde el momento que se convierten en productos, pues claro, se invierte con esos productos y esos productos se encarecen y cada vez son más inaccesibles para las personas, ¿no? Y eso hace que el lugar en el que tú vives ya no sea tanto una casa, no sea tanto un hogar, cuesta mucho sentirte en tu casa cuando no sabes por cuánto tiempo vas a poder permanecer allí. Y en cambio sí que se convierten en un caramelo para quien tiene una propiedad, ¿no? Para poder
16: producto financiero, claro.
5: Y eso hace que pues eso, que por una parte las casas pierdan este sentido más íntimo, ¿no? Que es el lugar en el que nosotros vivimos, y por otro las ciudades también pierden esa función social, ese tejido social que había antes en las ciudades, ese intercambio cultural, y se convierten también en un producto de inversión, ¿no? En un lugar más pensado muchas veces en Barcelona Barcelona pasa mucho, en las Baleares también, son lugares que parecen más pensados para el consumidor que está de paso, gastará dinero y se irá, y entonces el piso no es un piso para vivir, sino que es un piso en el que pasar una temporada corta, y pierden esa función de lugar en el que vivir, intercambiar pues eso, vivencias con otras personas y construir algo, ¿no? Construir una memoria. Al final, los lugares en los que habitamos forman parte de nuestra memoria, y yo creo que también nosotros formamos parte de la suya.
18: Lucía, por favor,
5: entonces yo creo que hay una deriva ahora de las ciudades hacia esta cosa más de producto de inversión, en el que hay que, pues eso, en el que hay que invertir, ¿no? Y se convierten en un activo que muchas veces pierde de vista lo fundamental, que es un lugar en el que vivir.
18: Te quería preguntar, que tengo el Kindle abierto, dime el del título del libro, que me lo voy a meter entre pecho y espalda.
4: Un metro cuadrado. Yusía Ramis.
18: Sí. Metro cuadrado.
4: Lo tengo aquí para regalártelo, de todas formas.
18: Ah, sí. Pues mira, pues lo prefiero aquí en papel. Lo prefiero,
4: claro,
18: en papel.
4: Aquí lo tengo, lo prefiero en papel. Es muy interesante, la verdad.
18: Yusía, que ha sido un lujazo tenerte. Me ha encantado hablar contigo. Sigue con ese duende.
5: Muchísimas gracias. Bueno, que vaya muy bien la mudanza.
18: Gracias.
4: Dios te ampare, Alberto.
18: Hasta mañana, María.
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3: 12 y 20, 11 y 20 en Canarias. Seguimos con la información de Scope más próxima.
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25: Hola, ¿qué tal? ¿Cómo estás? Buenas tardes. El pasado martes escuchamos al alcalde onubense de Berrocal, Ángel Luis Romero, decir que el paso de la Vuelta Ciclista a España por su pueblo debe servir para llamar la atención sobre la desgracia que supone sufrir un gran incendio forestal. Se refiere al incendio de Niebla, el más devastador de la historia de Andalucía, con 33.000 hectáreas arrasadas y actividades agrícolas y cinegéticas que estarán durante años afectadas por este incendio. También las actividades ganaderas. El caso es que esa Vuelta Ciclista, que deja numerosas instantáneas, fotografías para el recuerdo, pasará por Berrocal en los próximos días, en un discurrir por Andalucía que ya ha comenzado hoy jueves con la etapa que discurre entre Vera y Calar Alto en Almería. Vámonos a Almería, que está allí esperándonos Verónica Ruiz. Hola, Vero, ¿cómo estás? Buenas tardes.
26: ¿Qué tal? Muy buenas tardes,
25: Dani. El caso
26: Dani.
25: Es que la Vuelta Ciclista a España es un catálogo de fotografías, de imágenes, y también es un gran impulso para la economía y el turismo de la zona, como ya se está demostrando en Almería, Vero.
26: Sí, porque la organización, claro, fíjate, moviliza unas 3.000 personas, 900 vehículos, junto a más de 1.200 periodistas, fotógrafos. Es un despliegue impresionante. Aquí en la capital almeriense, Dani, han dormido esta noche varios equipos, otros lo han hecho en la zona del Levante almeriense. Por ejemplo, el ciclista Primoz Roglic, que es segundo en la general y uno de los favoritos, ha pernoctado en un hotel del Toyo. Ellos sí es verdad que llevan sus propios cocineros y bueno, seguro que han añadido a su dieta pues algún producto de nuestra tierra, ¿no? Seguro. Aquí el tomate, el pimiento, la gamba roja, quizás, quién sabe. Y como dices, pues sí, la verdad es que más allá del deporte, la Vuelta es un escaparate. Hablamos de la mayor promoción publicitaria que tiene Costa de Almería, nuestro destino turístico a nivel mundial, y lo que van a ver millones de espectadores de 190 países, no solamente son bicicletas, ciclistas, van a ver Almería, el Mediterráneo, nuestra nuestras playas, nuestros pueblos, el paisaje del interior, la montaña. Imágenes que, claro, no solamente terminan cuando acaba la retransmisión, porque continúan en las redes sociales, claro. Lo que multiplica también, pues, más esa repercusión para atraer turistas, deportistas, que van a ver que en nuestra tierra, aquí en Andalucía, se puede practicar deporte al aire libre, pues, durante todo el año. Somos más que sol y playa. La etapa promete ser una de las más duras de esta edición, la de Almería, y también una de las más atractivas. Escucha al director general de la Vuelta, Javier Guillén.
6: Mola mucho, porque es una etapa que tiene un montón de recursos. Para empezar, empieza en el mar y termina en la montaña, por lo tanto, desde el punto de vista turístico, podemos vender, digamos, los dos ejes o los dos polos en los que, sobre todo, el turismo de verano se apoya. También vendemos un recorrido de muchísima dureza, y en el ciclismo lo que más nos gusta es la épica, y esa épica se ve.
25: Bueno, pues ya ves que es mucho más que deporte, y que además empieza ahora por Almería, pero va a pasar por las 8 provincias de Andalucía. De hecho, el final de fiesta, el fin de la Vuelta Ciclista a España, va a ser en Granada. Verónica Ruiz, Almería, un abrazo grande.
26: Adiós, Dani, gracias.
25: Muchas gracias. 12:23. Yo soy Dani Trigo, esto es Herrera en Cope Andalucía. Enseguida, la vuelta al cole ya ha comenzado con los más pequeños, de 0 a 3 años. Te lo cuento ahora.
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25: María vive en Priego de Córdoba. Su niña tiene 2 años y es una de las muchas niñas y niños andaluces que ya han vuelto al colegio en educación infantil de 0 a 3 años.
33: No pagamos la guardería, pero sí lo que pagamos es comedor, entonces nos va a salir 30 euros al mes. La guardería donde va mi niña es concertada, entonces lo usan uniformes, entonces lo que sí que hay que pagar son uniformes. Nosotros nos hemos gastado unos 100 euros. Teníamos una bonificación de 75%, que la bonificación depende de la renta de cada familia, o sea que cada familia, pues algunos que cobran bien, pues pagan casi todo, y los que tienen sueldos más bajos, pues pagan menos.
25: Bueno, pues ya has escuchado a las familias andaluzas con niños de 0 a 3 años en esta avanzadilla de la vuelta al cole, que son los niños de 0 a 3 años que ya vuelven a las escuelas infantiles. Vamos a hablar ahora con la coordinadora de escuelas infantiles en Andalucía, cuyo presidente es José Luis Victorio. Hola, José Luis, gracias por acompañarnos.
34: Muchísimas gracias por ser invitado.
25: Que viene este inicio del curso con un titular muy, muy grueso y muy pomposo, ¿no? Que es el avance en la gratuidad, y eso las familias lógicamente lo agradecen, pero quiero saber también cómo empieza el curso para las escuelas infantiles, José Luis.
34: Pues hemos empezado muy ilusionados, como siempre, con los profesionales que comenzamos los primeros, también los que terminamos los últimos. Ajá. Y muy contentos, por supuesto, para los niños. Y si es cierto, todo lo que a la familia le beneficien, lo agradezcan y le sirva para que nuestra escuela se llene, muchísimo mejor, sin olvidar, claro, a los centros de educación infantil, que también estamos.
25: Claro, recuerdo ese dato de más del, según los datos de la Junta de Andalucía, más del 95% ya disfrutarían de la gratuidad en la educación infantil. Pero después hay otros retos, José Luis. Por ejemplo, el precio por plaza, que esto es algo que os preocupa y que no sé en qué punto estamos.
34: Pues por mala suerte todavía sigue suspendiendo la administración en este aspecto.
25: Ajá.
34: Puesto que el coordinadora hizo un informe a la administración diciendo las subidas que habíamos tenido tanto del IPC como tablas salariales, que actualmente en este mes también hay ya una subida que se incorpora en las tablas salariales, y sin embargo la administración considera que de lo que pedíamos, que es un 31.5%, pues como mucho han solicitado ellos subir de un 4.5%, y todavía no lo vemos seguro porque comenzaría en enero, pero que aquí es donde está el problema de base, que si no, claro, si no se sustentan bien los centros de educación infantil, que me explique la administración a mí cómo podemos mantener nuestros centros abiertos.
0: Claro, claro. Bueno, pues ahí está, ¿eh? Es ahora mismo la principal reivindicación de las escuelas infantiles, como puedes escuchar. Y yo tengo una pregunta más, José Luis, porque si siempre estamos hablando de la natalidad, de la baja natalidad. No sé, ¿cómo estamos en esto? Hay incorporaciones, inscripciones, quiero decir, ¿cómo estamos en cuanto a la natalidad? Que el primer indicador que tenemos son las escuelas infantiles, pero después todo esto se va a arrastrar también a la educación infantil, a la educación primaria y a la secundaria y demás. ¿Cómo estamos en cuanto a natalidad en Andalucía?
34: Hoy sigue manteniéndose esa línea. Ajá. Este es un problema que también tengo que defender que la comunidad andaluza, porque no es un problema a nivel autonómico, es un problema a nivel nacional, que mientras que la nación no se tome en serio, ahora que estamos en tanto problema con la nación, mientras que no se tome en serio el problema de natalidad, poco vamos a avanzar.
0: Claro.
34: Pero sí sigue siendo así. Por ejemplo, una de las casuísticas que está ocurriendo es que las aulas de 0 años, es decir, los bebés, los primeros que se incorporan a partir de las 16 semanas, sí, se están quedando incompletas, y habrá que buscar un remedio a esto, ya que lo que es la paternidad y la maternidad se han ampliado tanto que los centros no se van llenando. Y cuando llegan a un año, tampoco se completan. De hecho, hay una desocupación bastante importante en el primer ciclo de educación infantil.
0: Ajá. Bueno, pues es José Luis Victorio, es el presidente de la Coordinadora de Escuelas Infantiles de Andalucía, y hoy es un día fantástico, José Luis, para desearos un feliz curso y que todas vuestras demandas sean cubiertas. Así que te mando un abrazo grande, José Luis.
34: Muchísimas gracias y un fuerte abrazo a toda la familia, y con ilusión que empezamos el cole.
0: Y hoy es un día fantástico también para decirte que te protejas del calor. Hace tela de calor en el día de hoy. Tenemos a 6 de las 8 provincias, todas excepto Málaga y Almería, en alerta naranja. Riesgo importante, que tenemos temperaturas por encima de los 40 grados en Jaén, Córdoba, Sevilla, en fin. Que tengas cuidado, que te vayas por la sombra. 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
3: 12:30, 11:30 en Canarias. 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
4: Año 2002, a 200 metros de la costa marroquí se encuentra un pequeño peñón en el que hay 4 cabras y en el que no puede vivir nadie ni se puede sacar nada de ello. Varios miembros del ejército marroquí plantan una bandera de Marruecos en ese peñón. ¿Por qué eso suponía un problema o un reto en nuestra relación bilateral de vecinos? Porque el estado de ese peñón representaba un statu quo que España tenía firmado con su vecino Marruecos desde décadas antes, ¿no? Acuerdo al que se llegó entre Juan Carlos y Hassan II. David Alandete, muy buenas.
5: ¿Qué tal? ¿Cómo estás?
4: He empezado en esta isla de Perejil porque yo encuentro en este episodio muchas respuestas a las preguntas que nos hacemos hoy en la crisis de Ceuta. En la isla del Perejil, para solucionar el conflicto que se creó, esa operación, bueno, por resumírselo, España decide recuperar el status quo y para eso crea una operación

0: después la foto de las Azores y todo aquello. Claro, lo que nosotros sabemos hoy de la invasión de Ceuta, lo que sabemos no, lo que nos dice el gobierno es que no tenían información. Que no tenían información ni del CNI, que dimensionase el volumen de gente que iba a entrar por la frontera, y que tampoco sus colaboradores marroquíes se enteraron de nada. Claro, la inteligencia de Estados Unidos supo todo en el momento en el que se produjo el conflicto y la crisis del perejil. Si nosotros hubiésemos tenido una buena relación, o si tuviésemos una buena relación con Estados Unidos, yo entiendo que nos habrían proporcionado más información. Quiero hablar, David Alandete, contigo de... Para empezar, si ha llegado hasta Estados Unidos esta crisis, ¿y qué paralelismos encuentras tú entre las dos?
1: Bueno, realmente hay una parte importante, que es el papel de Estados Unidos. Estados Unidos como socio muy estrecho de ambos países. Desde luego un socio de España dentro de la OTAN, de la Alianza Atlántica, pero un socio muy, muy, muy estrecho desde hace muchísimos años con Marruecos. Y está claro que el papel de Estados Unidos, de alguna forma, pues hace que Marruecos se sienta envalentonado en ambas crisis, ¿eh? Porque, bueno, claramente ahora se ha dicho, Alberto, varias veces, Marruecos no hace lo que ha hecho, que ahora apunta todo, que, bueno, abrió el grifo de la inmigración, como ha hecho en otras ocasiones, ¿no? Sí. Si no sabe que en la Casa Blanca tiene a alguien que no le va a criticar. Pero es que, Alberto, a día de hoy, después de tanto tiempo que ha pasado desde esa invasión, tantos días, aquí en Estados Unidos nadie ha criticado a Marruecos. Nadie, pero nadie ha criticado a Marruecos. Una diputada, Ana Paulina Luna, dijo: la crisis de perejil se da en un momento en el que España y Estados Unidos tienen una relación muy estrecha por decisión de José María Aznar con George Bush, ¿no? Uh-huh. Los años de la guerra de Irak y demás. Pero claro, es que ahí Marruecos también cuenta con que tiene un estrecho muy aliado en la Casa Blanca que no le va a tirar de las orejas. Es que es más, lo que tú contabas, Alberto, de que Colin Powell es quien media, viene por petición de Marruecos. Es Marruecos quien pide que Estados Unidos medie. Efectivamente, el protagonista fue Colin Powell, que era secretario de Estado, es decir, jefe diplomático, mantuvo conversaciones intensas con Madrid y con Rabat y consiguió un acuerdo finalmente el 20 de julio. Los términos de aquel acuerdo, Alberto, fueron muy concretos. Volver exactamente a la situación anterior a la ocupación marroquí, es decir, fuera las tropas españolas, pero también ninguna fuerza, funcionario, bandera o puesto o símbolo de soberanía marroquí en perejil. Y además de eso, que ninguna de las partes renunciara a su posición sobre quién tenía la soberanía. Es decir, se volvió al status quo de antes sin castigar a Marruecos, ¿no? Eso
0: es. ¿Qué valoración haces de la crisis de Ceuta y de todo lo que ha dicho hasta ahora el gobierno?
1: Mira, lo que estamos viendo en Ceuta, Alberto, lo que vemos en este momento en Ceuta es muy similar a lo que se vio en la frontera de Estados Unidos durante la presidencia de Biden. Es decir, en aquella época no fue lo mismo, ¿eh? México sí utiliza la inmigración para hacer presión sobre Estados Unidos. La ha utilizado tradicionalmente. Es decir, México, dependiendo de quién estuviera en la presidencia y dependiendo de lo que necesitara, dejaba que los inmigrantes que llegaban desde toda América Latina y muchas otras partes llegaran hasta la frontera de Estados Unidos o no. Claro, ahora, Alberto, tú imagínate una frontera de 1,000 kilómetros, que no está vallada, que no en muchos sitios, que es un río, pues claro, es muy fácil entrar. Entonces, estos campamentos, esta, pues digamos, superficie de gente hacinada bajo puentes, en playas, en Estados Unidos, en el río, ¿no? En el río Grande, pues es algo que se vio en muchísimas ocasiones. Ahora, realmente, si tú te fijas un poco, España ha entrado dentro del discurso político de Estados Unidos para que los republicanos, el presidente Trump, digan que si no quieren los estadounidenses que Estados Unidos vuelva a aquella senda y se parezca a España, que lo están diciendo y mucho, pues tienen que ganar los republicanos. Claramente es un argumento político, ¿no? Porque claramente Trump culpa a Biden y a la política migratoria de puertas abiertas, supuestamente, de Biden, de aquel problema, ¿no? Pero es curioso, mira, este mes de agosto, antes del 15, ¿no? Pues hubo una sesión de la Conferencia Republicana en la Cámara de Representantes. La Cámara de Representantes, Alberto, se renueva totalmente, hay elecciones, se renueva totalmente el 3 de noviembre. Y la sesión de preparación política estuvo centrada en hablar de España y cómo utilizar la crisis de España para mejorar el voto a los republicanos. Es decir,

0: Sí, sí, sí. Se ha convertido este problema en lo que aquí se ve como política de puertas abiertas, incitación a la inmigración irregular masiva por parte del gobierno español, al que el propio presidente Trump y su equipo, Alberto, dijeron que había, era el responsable de esto, por tener una política de puertas abiertas, de, le llamó globalista, de izquierda radical, etcétera, etcétera.
1: David, ¿por qué le interesa tanto a Estados Unidos su relación con Marruecos, tener una buena relación con Marruecos?
0: Bueno, la relación de Estados Unidos con Marruecos se retrotrae, Alberto, a 1776. O sea, fíjate, ¿eh?
1: Joder, ahí ya, hasta ahí no llegaba yo.
0: Pues es el primer país en todo el mundo que reconoce la independencia de Estados Unidos, es el Reino de Marruecos. Y eso a los estadounidenses no se les olvida. Tanto es así que tú... O sea, hubo una coincidencia muy, muy, muy llamativa. El día mismo en que entran todas esas personas en Ceuta, citadas, según sabemos ahora, por el gobierno marroquí, guiadas, ese mismo día había publicado un comunicado el Departamento de Estado felicitando al rey Mohamed su ascenso al trono, en el que el jefe de la diplomacia estadounidense, Marco Rubio, daba las gracias a Marruecos por su estrechísima colaboración con Estados Unidos y su participación en algunos de los acuerdos más importantes. Uno de ellos, el reconocimiento de Israel. Marruecos reconoce en 2020 a Israel porque Trump se lo pide. Y ahí es cuando Trump le da el Sáhara, que es cuando Marruecos obtiene el reconocimiento de Estados Unidos del Sáhara Occidental, que también es un gran regalo. Pero es que días después, Alberto, el Pentágono revela que por primera vez va a tener un centro de pruebas militares en África. Por primera vez, ¿eh? Un centro de pruebas de armamento muy sofisticado. Y va a ser en Marruecos. Con misiles que llegan, pues, desde África hasta toda Europa, etcétera, etcétera, ¿no? Entonces, esto refleja esa relación. Esto contrastalo ahora con la relación que hay con España. No con España, ¿de acuerdo? Esto hay que aclararlo. Con el gobierno de España, claro, ¿no? Que no puede ser peor. O sea, de verdad, ¿eh? Yo hablé con un diputado, Mario Díaz Balart, que es un diputado de Florida, republicano, que criticó a España de nuevo y defendió a Marruecos, y me dijo, bueno, sí, este diputado, muy influyente en la Florida, me decía que no recuerda en la historia de Estados Unidos unas relaciones peores con el gobierno de España. Nunca. Ni con Zapatero, que retiró las tropas de Irak.
1: ¿Recuerdas que en 2002... las primeras declaraciones de la OTAN fueron lavarse las manos? Más que lavarse las manos fue decir, oye, mira, que esto es un lío entre vecinos, esto es un asunto bilateral. Creo que esas fueron las palabras que eligieron. Hasta que ya, pues bueno, la cosa se puso más seria y sobre todo en Estados Unidos tomó un papel más importante. Claro, Estados Unidos es un actor principal con tanta influencia que un país como España se puede permitir tener esta relación con Estados Unidos. O sea, tus relaciones deben ser útiles para salvaguardar, lo primero, tu soberanía, que creo que es lo primero para empezar a hablar en un país. Y claro, si Estados Unidos es de quien dependes para, en caso de que te ataquen, defenderte.
0: Claro, pero fíjate en el bochorno de la OTAN, ¿no? Porque la OTAN, recordemos, en el Tratado del Atlántico Norte, el capítulo 5 dice que un país es atacado, los demás le tienen que defender. ¿Qué fue la respuesta de la OTAN en aquella época, Alberto? Bueno, se dice, no, es que Perejil está fuera del ámbito, o sea, fíjate, está fuera del ámbito geográfico del Tratado de la OTAN. El ámbito geográfico, bueno, pues Ceuta y Melilla están dentro del ámbito geográfico de la OTAN y también lo está Perejil, porque son parte de España, ¿no? Pero es que la ironía, ¿no? La OTAN intervino en Afganistán, que digo, no está lejos del ámbito de la Unión Europea, pero intervino en Afganistán. Claro, Estados Unidos no quiso, porque el secreto de la OTAN es que el ejército de los Estados Unidos se compromete a actuar si alguno de los miembros es atacado. Y aquí uno fue atacado, ¿no? Pero claro, en aquella época no teníamos el elemento que tenemos ahora, ¿no? Que es esta animadversión total entre dos gobiernos, ¿no? Y en aquella época la sintonía entre Estados Unidos y España era buenísima, ¿no? Porque George Bush le tenía un aprecio enorme a José María Aznar, ¿no? Yo creo que ahí Estados Unidos optó por mediar. Pero Alberto, es que aquí ni eso. Colin Powell estuvo, atendió, se aseguró de que el status quo volviera como estaba antes, pero ahora, desde luego, no. No se quiere ayudar a España en nada. Pero es que, claro, la respuesta... Yo estuve haciendo aquí bastante reporterismo en cuanto sucedió esta crisis. Uh-huh. Y claro, la respuesta tanto en el Pentágono, en el Departamento de Estado, en la Casa Blanca, en los pasillos del Capitolio, era... Oye, estabas hablándome de un socio como es España, que cuando Estados Unidos ha necesitado apoyo logístico para utilizar sus bases o su presencia en las bases de Rota y de Morón, el gobierno de España se lo ha denegado. ¿Qué es lo que pasó en la misión de Irán? Es que cuando el gobierno de Estados Unidos ha querido enviar barcos a el puerto de Algeciras para llevar material a Gaza y tal, el gobierno de España se lo ha denegado. Todo por posicionamientos ideológicos que, se entiende aquí, benefician al presidente del gobierno, Pedro Sánchez, que ha decidido convertirse en el antitrumpista, ¿no?, de referencia. Mucha gente aquí lo que dice, incluso demócratas, es, tú puedes criticar políticamente las posiciones de Trump. Aquí, desde luego, muchísima gente, Alberto, detesta a Trump, pero lo que no puedes hacer es poner palos en las ruedas de la relación bilateral, sobre todo en la cooperación de tipo militar, ¿no?
1: ¿Qué pasaría, David, si en Estados Unidos su presidente señala la incapacidad o incompetencia de su inteligencia para prever un ataque a su soberanía nacional?
0: A mí eso me resulta, o sea, incomprensible e imposible en Estados Unidos y en muchos otros sitios, ¿eh? Vamos, si aquí, en los Estados Unidos de América, el presidente dice... no hubo ningún tipo de inteligencia que hiciera prever esto y no... O sea, realmente yo creo que habría una comisión de investigación. Hasta en el 11S, tú fíjate el tamaño del ataque del 11S, había informes de inteligencia. Es que Osama Bin Laden había atacado los bajos de la casa de las Torres Gemelas en el 93, si no me falla la memoria, ¿no? Es decir, había indicios, se investigaba. Lo que pasa es que aquella trama fue elaborada de una forma tan sofisticada, compleja, que al final, pero claro, había y de hecho, el propio presidente George Bush, en la comisión de investigación, envió informes que apuntaban a que se tenía localizado Osama Bin Laden, lo que estaba haciendo. Pero esto, y además de que el ministro de Interior diga no lo sabía, que estaba bajo... O sea, es algo...
1: No, el hecho, David, de que le mande una carta a subordinado, al jefe de la policía, y que esa carta se haga pública.
0: Claro, no, y que la filtren, desde luego, y que estén acusándose unos miembros del gobierno a otros, y que tengamos las imágenes que estamos viendo en este momento en Ceuta, y oye, que miles de personas hayan entrado en una ciudad española, que sigan acampadas ahí, y que desde el gobierno se diga que son todo exageraciones y que además es una cuestión politizada por la oposición y por los medios de comunicación. Aquello... En Estados Unidos es un país serio. Inmediatamente habría una comisión de investigación y habría dimisiones encima de la mesa, ¿no? Pero claro, en España eso no, con este gobierno no ocurre, ¿no?
1: ¿Tú sospechas que sabremos lo que Marruecos tiene de Pedro Sánchez en algún momento? Porque se ha teorizado mucho sobre, y he visto en redes sociales, pasa que tampoco se puede dar mucha credibilidad a esto, ¿no? Que hay un hacker que tiene toda la información y que al momento dado lo sacará.
0: Tenemos, desde luego, como siempre, elucubraciones, teorías, sobre todo con las redes sociales, muchas conspiraciones, muchas ideas de que Israel, que ha hackeado, que tiene, que Marruecos, que ha hackeado, que tiene... Eso son todo, de momento, rumores. No sabemos exactamente. Desde luego, los servicios de inteligencia de Marruecos tienen muchas cosas de mucha gente y son muy eficientes. Marruecos tiene dos cosas que son muy eficientes, Alberto. La diplomacia, que es muy, muy, muy experta y muy, muy, muy avanzada, y la inteligencia. Y desde luego tienen mucha información de mucha gente en España, mucha gente con poder. Pero ¿cuáles son los hechos? Los hechos son la negativa del gobierno a actuar, ¿no? Y esa es que lo que te contaba antes, Alberto, que es también bastante llamativo. Cuando Estados Unidos reconoce la soberanía marroquí del Sáhara Occidental, antigua colonia española, Pedro Sánchez lo hace después, rompiendo décadas de tradición de bipartidista, de PSOE y de PP. Es decir, le da un regalo a Marruecos ¿a cambio de qué? A cambio de nada. Y ahora no apunta a Marruecos abiertamente y no actúa, ¿por qué? Y está armando todo este escándalo con el rey, si va a ir a Marruecos, si no va a ir a Ceuta, ¿por qué? ¿Por qué no quiere ver ahí al monarca? Yo creo que hay muchos elementos sospechosos, sospechosísimos, Alberto, en la conducta del gobierno de España y del presidente del gobierno, que apuntan a algo que parece lógico, ¿no? Que es que ahí hay más de lo que parece, y que algo tiene Marruecos, y que algo está utilizando Marruecos para que la conducta del presidente del gobierno español sea la que es, ¿no? Todo lo demás, no sabemos, pero la verdad al final siempre acaba saliendo, Alberto, y lo que haya lo sabremos, estoy seguro.
1: Es la crisis más grave que ha sufrido este ejecutivo, ¿no?
0: Yo creo que desde luego lo es. También porque, fíjate, Alberto, sobre todo ha llegado a todo el mundo, ¿no? Aquí se ve, siguen en las noticias. Yo a veces abro el periódico Washington Post, New York Times, y veo fotos de Ceuta como el que ya se encuentran las fotos de Ucrania, ¿no? Que es como estas fotos que los medios de comunicación utilizan para hablar de una crisis de forma cíclica, ¿no? Es la crisis que está abierta y que sigue ahí, ¿no? Pero sobre todo por cómo se está tratando a nuestros hermanos en Ceuta, ¿no? Cómo se está tratando a la ciudadanía allí, ¿no? Y la situación que está empeorando por momentos, ¿no? Y la incapacidad de actuar, ¿no? Y además este escándalo de que con toda esta crisis parece ser que lo peor que le ha pasado al presidente del gobierno es que no se ha podido ir de vacaciones a Andorra, Alberto. Que es lamentable y muy llamativo, ¿no? Sí, es la peor crisis, desde luego.
1: Pues, bueno, seguiremos contando todo lo que pasa en el Congreso ahora con Pilar. Aunque sea un tema tan tragedia, me alegra tanto volver a hablar contigo, amigo mío.
0: Igualmente. Ha sido un verano muy intenso aquí en Washington y además España de nuevo en... No por ganar el Mundial después ni nada, sino ya vuelve cíclicamente, Alberto, por este asunto, ¿no? Sí. Que ha sido y sigue siendo, como te digo, una crisis que desde aquí se presta muchísima atención por lo que representan las elecciones estadounidenses de este año.
1: Pues la seguimos analizando juntos. Yo, David, un abrazo.
0: Un abrazo, hasta luego.
2: Que era en aquel momento, me sentí
1: bueno, está
2: tan
1: escuchando ahora a Águeda Micó del grupo parlamentario Compromís, abordando esta crisis migratoria en Ceuta, bueno, esta invasión, este ataque a nuestra soberanía nacional. Sigue con Pilar García de la Granja. Deme un momento.
2: Donat una solució a esa gent per a que en Ceuta torne la normalitat, perquè si no se sent...
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11: 12.50, 11.50 en Canarias. 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
12: Málaga responde de manera multitudinaria a la llamada. Decenas de miles de personas se han echado a la calle para mostrar su apoyo a Ceuta. Ceuta no se vende, Ceuta se defiende. Este es solo uno de los lemas que se escucharon ayer en más de una veintena de municipios de toda la provincia de Málaga. La concentración más multitudinaria tuvo lugar, como era previsible, en la capital. Según datos de la Policía Nacional, que ha dado a conocer la subdelegación del gobierno, unas 50.000 personas se dieron cita en el Paseo del Parque, mientras que los cálculos de la policía local cifran la participación en más de 120.000 ciudadanos que no dudaron en salir a la calle para mostrar su apoyo a Ceuta tras la invasión masiva de inmigrantes el pasado 30 de julio.
13: Tenemos el deber, la obligatoriedad y el derecho de defender a España como nación. Ceuta son nuestros hermanos. Podría haber pasado en Málaga, podría haber pasado en Benalmádena, podría haber pasado en Arcahuete, podría haber pasado en cualquier punto de España. Si no defendemos a Ceuta, no vamos a defender a nadie. Ceuta es España.
14: Que nos olvidemos un poco de las clases sociales y de la gente que es de izquierda o de derecha. Y la única forma de demostrar lo que somos capaces es estando unidos.
12: Son las voces de solo algunos de las miles de malagueños que se entremezclaban con ceutíes que residen en Málaga. Es el caso de Javier.
15: Mi familia está allí encerrada, no hay ninguna situación de normalidad, están los militares en la calle. Eso no se puede ser, los niños no pueden salir a la calle, no pueden hacer una vida, están encerrados. y no podemos consentir esto. Que esto es como un niño le pega un abusón hasta que el niño le enseña los dientes y para el abusón. Así es como tenemos que actuar nosotros. No puede ser esto y no tenemos que consentir esta situación.
12: ¿Qué tal? Muy buenas tardes, mi nombre es Andrés Atienza. El epicentro de la concentración pacífica en la capital se situó en la puerta del ayuntamiento, donde, por cierto, el alcalde, Francisco de la Torre, mandó mensajes como este.
9: Queremos fronteras sólidas, fronteras fuertes, fronteras que defiendan la integridad territorial de España.
12: En cuanto a representación política local, estuvo presente el equipo de gobierno del Partido Popular en el ayuntamiento y también representantes de Vox. Miembros municipales del PSOE, Izquierda Unida y Podemos no se dejaron ver en esta concentración de apoyo a Ceuta que se celebró de manera simultánea a lo largo de todo el país. Sí estuvieron presentes representantes de la Junta de Andalucía, como su vicepresidenta tercera y consejera de Economía, Hacienda y Fondos Europeos, Carolina España.
16: Exigimos al gobierno que ponga encima de la mesa todas las medidas que sean necesarias para que cuanto antes recuperen la normalidad. Y al igual que han dicho los ministros del gobierno como la Unión Europea, los migrantes que han entrado de forma irregular en Ceuta tienen que salir de Ceuta.
12: Por tanto, respuesta masiva en Málaga en señal de apoyo a Ceuta con decenas de miles de personas en la calle. Por cierto, tienes imágenes y testimonios en la web de COPE Málaga y también en nuestras redes sociales. 12 y 53 minutos. 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
12: Pues sigue avanzando la semana, es ya jueves 3 de septiembre, día en el que suben ligeramente las temperaturas máximas, pero bueno, aún así vamos a escapar de la barbacoa a la que se está convirtiendo Andalucía en este jueves. Aquí, por ejemplo, en el interior sí vamos a tener valores que, por ejemplo, van a subir hasta los 36 y 37 grados. Será el caso de Antequera y Ronda. En el litoral se espera llegar a los 31 grados. Es el caso de Vélez, Málaga y también la capital, donde el termómetro está marcando hasta ahora 28 grados. Y esto en un día con intervalos de nubes altas en el interior y brumas en puntos de la costa. Por cierto, te hemos venido informando durante toda la mañana aquí en COPE Málaga de los problemas de tráfico que se han registrado en la A7 a la altura de Benalmádena. Una avería de un camión que ocupaba parte del carril derecho, pues ha llegado a provocar en algunos momentos hasta 7 kilómetros de retención en sentido Cádiz. Ya, pues comentarte que poco a poco han podido retirar el camión hacia el Arcén y ya pues se va retornando a la normalidad. Prácticamente no existe en ese punto retención alguna. 12 y 59 minutos.
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12: Hoy es un día marcado en rojo para miles de padres y madres en Málaga porque ha comenzado el curso en las escuelas infantiles, en las guarderías. Según la Delegación de Educación de la Junta, en Málaga, en nuestra provincia hay una oferta de casi 24.000 plazas en los 380 centros públicos y adheridos al programa de ayudas a las familias que existen en Málaga. De momento se han inscrito casi 17.000 niños de entre 0 y 3 años. Y ojo a esto, porque este año hay una importante novedad. Lo cuenta aquí en COPE Málaga la presidenta de la Asociación de Escuelas Infantiles Unidas, Maribel Uncala.
20: Es cierto que este año comienza la gratuidad de los niños de 1 a 2 años, ¿vale? Con lo cual eso es importante, muy importante para la familia, porque bueno, es un ahorro muy considerable a lo largo del curso. Y esa es la novedad más importante que hay este año.
12: Que no es poco, que no es poco. Gratuidad al 100% para los niños de 1 a 2 años en la escolarización. Bueno, esta gratuidad se suma a la que ya se implantó el curso pasado para los niños de 2 a 3. Sin embargo, los menores de un año, de menos de un año, los de 0 años, como se suele decir, tendrán que esperar al próximo curso por cuestiones burocráticas, según Maribel Uncala. A pesar de estas medidas, hay reivindicaciones del sector que siguen pendientes. Una de ellas es la revisión del precio de cada plaza, que lleva congelado, por cierto, en 240 euros desde el año 2020. Las escuelas infantiles piden subir este importe porque aseguran que con la tarifa actual no se cubren los costes básicos de mantenimiento y muchos centros pasan verdaderas dificultades económicas.
20: Hay previsto que en enero suba a 250 euros, que fue lo único que la consejería, bueno, pues facilitó o dijo que se iba a hacer, que son como unos 10 millones de euros a cargo de la comunidad, que no repercutirá en las familias, ¿vale? Eso es importante decirlo, pero que no llega a compensar toda la pérdida que tenemos de años anteriores.
12: Como decíamos, la novedad es que este curso arranca con la gratuidad total en la escolarización para niños de 1 a 2 años, una medida que está impulsando, por cierto, un aumento de la escolarización en Málaga. Este curso comienza con 400 niños más si lo comparamos con el año pasado.
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12: Buen momento para abrir la ventana que nos da acceso a la información deportiva que nos trae puntualmente Emilio Guerrero. ¿Qué tal? Buenas tardes.
24: ¿Qué tal? Muy buenas tardes. Día de presentaciones hoy en el deporte malagueño. Se están presentando ahora mismo de una tacada 4 jugadores en la sala de prensa Juan Cortés del Estadio de la Rosaleda. Puesta de largo para Pablo Martínez, Juan Berrocal, Jean Calluste y Adán Aznú. Una vez que termine estas presentaciones, Loren Juaros, el director deportivo del Málaga, va a hacer valoración del mercado. Y por la mañana, un poquito antes, a las 10, se ha presentado a Minua, el último refuerzo de Unicaja. Recuerdo, a la pívot internacional francés de 2-0-2 que ha firmado por Unicaja por las dos próximas temporadas.
12: Gracias, Emilio. Es la información deportiva. A esta hora te vas a quedar en buena compañía. Te quedas en Mediodía COPE. Seguimos contándote todo lo que te interesa con Pilar García de la Granja.

0: Es la 1 de la tarde, son las 12 en las Islas Canarias.
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0: Tal, muy buenas tardes, efectivamente, estás en Mediodía COPE y gracias por estar aquí este jueves 3 de septiembre. Mira, hoy no es un jueves cualquiera, hoy es el día en el que prácticamente obligado y arrastras el presidente del gobierno se ha presentado aquí, desde donde estamos emitiendo Mediodía COPE, en el Congreso de los Diputados, para explicar su enésima versión de la invasión de más de 80.000 personas de Ceuta hace 35 días. Y claro, esta mañana hablando en la redacción, pensando, dice que defiende, que no defiende, nos hemos acordado de enero de este año. En enero de este año, el presidente del gobierno decía esto.
3: Finlandia no es un capricho inmobiliario, es un territorio que tiene su soberanía. Que el mundo no se convierta en la ley de la selva, que se respete la soberanía nacional y la integridad territorial de las naciones. Relaciones transatlánticas constructivas, pero no de vasallaje. Lo llamativo es el silencio, cómplice de algunos, la mirada hacia otro lado de otros.
0: Efectivamente, has pensado bien. Es el presidente del gobierno defendiendo la soberanía territorial de Groenlandia e incapaz de explicar qué le ha pasado con Marruecos e incapaz de defender la soberanía territorial de Ceuta. ¿Qué es lo que ha dicho Sánchez esta mañana? Pues mira, que nadie le advirtió de lo que estaba pasando y de lo que iba a pasar. Así que él es inocente. Seguro que estás pensando, hombre, bueno, si eso es cierto, si nadie te dijo nada, cesarás al responsable, ¿verdad? Pues no. Parece que está muy contento con su eficacia. Dice además que las entradas de migrantes ilegales han bajado mucho, aunque no habla de los 4 millones de personas que han entrado durante los últimos años, porque eso no tiene importancia. El CNI no avisó, la policía es desleal y el rey irá a Ceuta en las próximas semanas, aunque no tenía muchas ganas de ir. Básicamente, Sánchez es quien le está animando. Y no te lo pierdas. El gobierno convocó a la embajadora de Marruecos para echarle la bronca, supuestamente, el 21 de agosto, días después de que varios ministros suyos estuvieran celebrando su fiesta nacional, la de Marruecos, en la embajada de Marruecos, el mismo día en el que entraban miles de migrantes en Ceuta y morían 140 personas ahogadas. Pero vamos, no pretendas ninguna coherencia, ¿eh? Según el presidente del gobierno, los valientes soldados y policías nacionales españoles hicieron lo correcto para él, es decir, nada. Hacer nada, según Sánchez, es la forma que tenemos de defender a España. ¿Y qué decir? ¿Qué decir? Mira, que no nos enteramos. Parecía que Sánchez estaba de vacaciones. Incluso vimos fotos, ¿verdad?, en una lancha de la Guardia Civil yendo a hacer submarinismo con él. Pero ojo, porque las apariencias engañan. En realidad, Sánchez no estaba de vacaciones, estaba trabajando duramente. Y en cuanto al vídeo de TikTok recomendando música, bueno, pues se trataba de ayudar a los ceutíes, de acompañarles, de ser solidarios. Y lo que pasa de verdad es que la ultraderecha internacional unida a Putin e Israel, pues no lo comprenden. Y hablando de fascistas unidos en el mundo, Elon Musk, ese sí que es malo. De hecho, yo creo que puso los camiones y se disfrazaron de guardias marroquíes. Por cierto, que el presidente ha anunciado 7.000 nuevas plazas para migrantes en Ceuta, a sumar a las miles que ya hay. El lunes, el presidente del gobierno dijo que había solo 5.000 migrantes por Ceuta. Al lío.
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0: Hay otras noticias que te cuento ahora en titulares con Ángela Sánchez. ¿Qué tal, Ángela? Buenas tardes.
4: Buenas tardes, Pilar.
0: Narcolanchas.
4: 3 guardias civiles resultaron heridos al ser embestida su patrullera por una narcolancha que ha sido interceptada en Cabo Cope, en Águilas, y cuyos 2 ocupantes han sido detenidos.
0: En Ceuta, una mujer detenida tras apuñalar a un joven de nacionalidad marroquí
4: que estaba en su vivienda en la zona de Poblado de Regulares. Todo apunta a que eran familia y se desconoce si la víctima era uno de los migrantes que entraron en la ciudad en la invasión del 30 de julio.
0: Trenes.
4: Baja el número de viajeros transportados por tren en España un 5,3% en el segundo trimestre del año. Hoy es noticia, además, un informe de la Guardia Civil que refuerza la hipótesis de un fallo en la soldadura en la vía como causa del accidente mortal de Adamo.
0: En el deporte, José Luis Corrochano, buenas tardes.
5: ¿Qué tal, Pilar? Buenas tardes.
0: Ha estado el seleccionador nacional en COPE.
5: El seleccionador, el campeón del mundo, Luis de la Fuente, ha estado con Alberto Herrera, ha traído la Copa del Mundo a esta casa y le ha preguntado Alberto, si entendería que la final del Mundial de España, Portugal y Marruecos no se jugara en nuestro país.
6: Es un Mundial compartido con España, Portugal y Marruecos, pero creo que España tiene todas las condiciones para que se celebre la final, que era además yo creo que la idea, la génesis de esta idea, ¿no? Del Mundial, que se jugara la final en España, sí. Entiendo que en Madrid, pero no entendería que no fuera así.
5: Y hay noticia que les va a contar ahora la cadena COPE sobre el juicio a Raúl Asencio por revelación de secreto. Ya tenemos el dictamen. ¿Qué dice Ángel García?
7: El jugador del Real Madrid acaba de ser absuelto en el caso en el que estaba imputado por revelación de secretos en la difusión de un vídeo de una menor. Recibe el perdón del ofendido, lo que es lo mismo, como ya contamos en la cadena COPE. Las dos víctimas han decidido perdonarle, sienten que ya les ha resarcido y no quieren que sea penado. Raúl Asencio, absuelto del caso de revelación de secretos por la difusión de un vídeo de una menor.
5: Esa es la noticia de última hora y a esta hora, Pilar, comienza la final de etapa de la Vuelta a España con final en Calar Alto.
0: Gracias, Corro. Esto es Mediodía COPE.
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0: 1:06 de la tarde, 12:06 en las Islas Canarias, te lo estamos contando. Estamos en el Congreso de los Diputados. ¿Por qué? Mira, 35 días después, el presidente del gobierno ha venido aquí al Parlamento, ¿a qué? A dar explicaciones, sus explicaciones, por la invasión que sufrió Ceuta la última semana del mes de julio. Mira, en este momento está en la réplica el Partido Socialista y su portavoz, Pachi López. Vamos a escucharla en directo.
8: Cruzaban fronteras, arriesgaban vidas. Y sin embargo, Feijóo no dijo entonces que se marchen todos. Dijo emergencia humana y social. No habló de buenismo. Habló de una política humanitaria y sensata. Por lo tanto, la pregunta es sencilla. ¿Qué ha cambiado? ¿Ha cambiado el valor de la vida?
0: Enseguida vamos a recapitular todo lo que ha dicho el presidente del gobierno, pero antes nos vamos a pasar por Ceuta, porque allí siguen llegando migrantes. COPE ha sido testigo de cómo la Guardia Civil interceptaba a una persona que entraba nadando por el espigón del Tarajal. Escucha.
9: Cogiendo al migrante, lo están subiendo.
10: Ya lo tienen, lo han cogido. Tres personas, lo coge policía local, lo coge con fuerza, lo coge por el cuello y en este momento lo meten en el Z, intentan que no se escape, ya está dentro.
0: Es nuestro compañero dentro. Fernando de Aro, director de la mañana del fin de semana de COPE. Fernando, buenas tardes.
11: Buenas tardes, Pilar.
0: Tú has presenciado ese momento. Cuéntanos, ¿cómo ha sido? Porque ha sido por el espigón del Tarajal, pero ha nadado detrás de las boyas, ya no hay boyas.
11: Bueno, Pilar, mira, yo estaba en la Loma de Colmenares, porque iba a seguir desde allí la intervención del presidente del gobierno. Me han avisado, he bajado corriendo y cuando he llegado ya estaba acercándose pues un chaval, bueno, más que chaval, ya tenía 20 años largos. Y el problema o la cuestión, Pilar, es que aquí hace hoy un día con mucha niebla. Entonces, si los migrantes nadan desde no pegados exactamente a la playa, sino a 100 o a 150 metros, es difícil verlos. Cuando cuando lo ha interceptado la policía local y la Guardia Civil, es cuando ya había pasado 300 o 400 metros desde el Tarajal. Hay instaladas dos boyas, pero si el migrante nada un poco más a mar adentro, consigue pasar. Han acordonado la zona, la policía local, la Guardia Civil, han llamado a una lancha para que lo cogiera. No lo ha llegado la lancha porque ya ha entrado una zona de rocas y han esperado que saliera de la playa. Lo han metido en el Z, como acabas de escuchar, y lo han devuelto en caliente. Ojo, Pilar, que la sentencia del Supremo dice que no se puede devolver a migrantes cuando entran a nado, pero los han en este caso lo han devuelto en caliente.
0: Bueno, pues esa es la última hora. Gracias, Fernando de Aro, director de la mañana del fin de semana de COPE, en directo desde Ceuta, donde seguimos la cadena COPE y donde la presión migratoria no cesa en una ciudad que ya está colapsada. Gracias, Fernando, hasta luego.
11: Gracias a ti, Pilar.
0: Mira, esta misma mañana un chico de 17 años ha muerto en uno de los centros donde se acoge a menores de forma temporal. Llegó a Ceuta durante la invasión. Todo apunta a una muerte natural. Estaba siendo tratado por un cuadro de diabetes severa. Otro compañero lo ha encontrado muerto en su habitación. Esto en Ceuta, pero es que en Canarias, esta madrugada Salvamento Marítimo ha rescatado un cayuco a la deriva. 80 migrantes, entre ellos un bebé, han muerto. En la embarcación había 5 cadáveres que se han quedado en el cayuco por el mal estado de la mar y hay 44 supervivientes. Y mientras todo esto pasaba, Pedro Sánchez estaba dando explicaciones aquí en el Congreso por la invasión de Ceuta. Ricardo Rodríguez, buenas tardes.
9: ¿Qué tal, Pilar? Buenas tardes.
0: Estoy viendo que Margarita Robles tampoco se ha levantado a aplaudir a Patxi López. Es una de las imágenes del día, ¿no? La ministra de Defensa que no se levanta a aplaudir y no aplaude ni siquiera sentada.
9: Ciertamente, ha sido muy llamativo ver a toda la bancada azul aplaudiendo al presidente, algunos incluso jaleándolo, y sin embargo, el lunar de esa imagen ha sido la de una ministra de Defensa de brazos caídos, directamente.
0: Sí, sí. Bueno, ¿qué te ha parecido el presidente del gobierno? Las explicaciones que han dado.
9: Bueno, el presidente tenía ya prefabricado su guión y lo ha mantenido, insistiendo en que carece de informaciones que apunten a que las autoridades marroquíes estuviesen detrás de la planificación y ejecución del salto ilegal. Ha admitido la excepción de ese episodio, lo ha llamado así, vivido, pero ha insistido en que es impensable, en qué cabeza cabe, se ha llegado a preguntar, que el gobierno no hubiera actuado de conocer la magnitud de la crisis.
12: A día de hoy puedo garantizarles que ninguna de estas instituciones, tampoco el servicio diplomático, ni la Comisión Europea, ni ningún organismo internacional ha entregado al gobierno de España evidencias sólidas de que Marruecos planificara o ejecutara el episodio. Ninguna.
9: Ha querido trasladar que actuará si hay pruebas sólidas de la autoría marroquí y ha revelado que se convocó a la embajadora el 21 de agosto. Sánchez ha echado por tierra los informes policiales alegando que existieron, pero la gravedad de las que advertían no era tal. Nadie, según él, fue más allá de los avisos rutinarios. Ha sido su tesis.
12: No preveía nada ni remotamente parecido a lo que sucedió el día 30 y el 31 de julio.
9: Él se ha presentado en todo momento, volcado en la resolución de la crisis desde el primer día, dedicado este largo mes a atender la emergencia. No ha habido maleta por medio. El gobierno, no obstante, sigue investigando y compartirá aquello que descubra con transparencia. Para las próximas semanas, Pedro Sánchez anuncia incluso la visita del rey.
12: Después de 20 años sin una visita a Ceuta y a Melilla, el jefe del Estado visite estas dos ciudades españolas en las próximas semanas y transmita el compromiso absoluto del Estado.
9: El presidente promete a los ceutíes que la situación va a ir mejorando, que se está usando todos los recursos disponibles para ayudarles y que se habilitarán más. Sánchez está a punto de dar la réplica a los grupos parlamentarios, hasta los socios le han dejado solo. Ahora mismo hay una breve pausa decretada por la presidenta del Congreso y estamos esperando a que se reinicie esta sesión parlamentaria.
0: Recordamos, Ricardo, que los ceutíes lo que han pedido es que retornen todos los migrantes a Marruecos y la respuesta del presidente ha sido 3.000 plazas más para migrantes. Es Ricardo Rodríguez, gracias por acompañarnos. Gracias, Ricardo, hasta luego, jefe de Nacional de la cadena COPE. En fin, ¿qué es lo que ha dicho el presidente sobre Marruecos? Recapitulamos, insisten que no tienen, le acaban de escuchar a Ricardo, que no tienen pruebas que demuestren que Marruecos planificó la invasión, que detenerlas, dice, se actuaría con contundencia. De momento, lo más contundente que ha dicho sobre Rabat es que después de lo de Ceuta, la cooperación con Marruecos debe ser diferente. Ha desvelado, además, que se convocó a la embajadora de Marruecos en España el 21 de agosto, cosa que hasta ahora pues no sabíamos. Explicaciones insuficientes para el líder de la oposición, para Alberto Núñez Feijóo, quien ha sido muy contundente en su discurso. El gobierno sabía que Marruecos coordinó la invasión y lo encubrió.
13: ¿Por qué tiene miedo a Marruecos? ¿Qué sabe Marruecos de usted? ¿Qué sabe Marruecos de usted? Ningún miedo personal.
0: A la una y...
13: ...por encima del interés nacional. España no puede tener un presidente bajo chantaje.
0: A la 1:14 de la tarde saludo ya a Inocencio Arias, diplomático, durante muchos años embajador de España ante Naciones Unidas. Chencho, embajador, buenas tardes.
14: Hola, buenas tardes.
0: 35 días después, ¿qué sabemos de lo que ha pasado en Ceuta?
14: Hombre, sabemos que ha habido una invasión de una ciudad de España, que un país extranjero ha consentido o incluso organizado, y que el gobierno actual, por razones misteriosas, subrayo, por razones misteriosas, no ha hecho nada para prevenirlo o ahora para denunciarlo. Ahora que sabemos que está que en la algarada de hace un mes y pico, Marruecos o lo permitió o lo montó. Ahora, que no darse cuenta que al menos lo permitió, significa que el gobierno está una vez más mintiendo.
0: Embajador durante muchísimos años, embajador de España ante Naciones Unidas, diplomático con relaciones por todo el mundo. ¿Alguien se explica esta reacción de Marruecos? ¿Por qué Marruecos habría permitido por acción u omisión una acción como la de los pasados 29 y 30 de julio? Recordemos, hay 140 personas fallecidas en el mar, aparte de los miles que entraron en Ceuta.
14: Eso era previsible, que habría muerto lamentablemente, pero no parece eso que le importe mucho a Marruecos. Mire, yo soy diplomático, sé muy bien que debemos tener buenas relaciones con Marruecos, es muy importante tener buenas relaciones con Marruecos, pero en contra de lo que dice el gobierno, en Ceuta y Melilla, e incluso en las Canarias, Marruecos no es nada de fiar, nada. Es justamente lo contrario. Está dispuesto a crearnos problemas que nos desestabilicen. Y lo de ayer, lo de anteayer, vamos, lo de hace un mes y pico, perdón, ha sido un ensayo general para montar una marcha verde. Y este gobierno que tenemos no va nunca a decirle a Marruecos que no permitiremos una marcha verde, que hubo una porque Franco estaba en coma, y que el gobierno actuará de la forma que sea, incluso violentamente, para impedirlo. Mientras esté Sánchez, no va a ocurrir eso. Y yo veo, si Sánchez sigue en el poder, un futuro negro para Ceuta y Melilla, porque al final Sánchez diría que hay que ir a la cosoberanía con Ceuta y Melilla para no tener más problemas con el país vecino. Y esto no puede ser. Se trata de dos ciudades españolas. ¿Por qué el gobierno no quiere ver esto? Eso es un misterio y un problema.
0: Bueno, es la siguiente pregunta, ¿no? ¿Por qué el gobierno no quiere ver esto? ¿O qué le ha hecho Sánchez al gobierno de Marruecos? ¿O qué tiene el gobierno de Marruecos contra Sánchez?
14: Bueno, Sánchez le hizo algo gordo al gobierno de Marruecos cuando permitió algo que era humanitario, ahora que se habla tanto de humanitario, permitió que viniera Gali, el dirigente del Polisario. Eso para Marruecos fue un insulto, y entonces nos montó la primera invasión de España, cuando entraron 8 o 10 mil personas, y ahora, dado que sabemos que le interceptó el teléfono durante 4 o 5 meses, aunque el gobierno lo negó en un primer momento, evidentemente han pillado una conversación de Sánchez comprometedora. ¿Qué clase de conversación fue? No lo sé. Ahora, la actitud de Sánchez con Marruecos no es solo que hay que tener buenas relaciones con Marruecos. Yo también lo creo. Es que es de sumisión absoluta. Está dispuesto hasta que el Mundial, la final, se juegue en Marruecos. ¿Por qué? ¿Qué saben de él? Pues sinceramente no lo sé. ¿Por qué le cedió el Sáhara gratis a Marruecos? Primero, fue un acto cínico en un presidente español que además es socialista. ¿Cómo abandona de pronto el Sáhara después de 50 años de decir lo contrario y te vas hasta en contra de la ONU? Pero segundo, si lo abandonas, dado que eres un cínico, un farsante, porque Sánchez es un farsante, yo diría más, políticamente Sánchez es un maleante, no digo económico, digo políticamente es un maleante. ¿Por qué no le sacó algo? ¿Por qué le sacó una promesa de no incordiar con Ceuta y Melilla durante 90 años? ¿Por qué no le sacó nada? Le dio el regalo más grande de la historia a Marruecos. Nada podía ser un regalo más importante a Marruecos que una frase de un presidente español diciendo que el Sáhara es marroquí. Y sin embargo no saca nada a cambio. Aquí hay un misterio. Aquí hay un misterio.
0: Pues con esa reflexión nos quedamos. Inocencio Arias, diplomático y ex representante de España en Naciones Unidas. Gracias por habernos atendido el Mediodía COPE.
14: Hasta luego.
0: Hasta luego.
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0: Seguimos en el Congreso de los Diputados, donde está compareciendo Pedro Sánchez 35 días después de la invasión en Ceuta. Vamos a escuchar al presidente.
12: Habría que garantizar la salud pública en Ceuta. Bueno, es algo que estamos haciendo con la dotación extraordinaria de más de 45.000 vacunas de profesionales sanitarios.
0: Recuerdo que 35 días después y después de que fuera la ministra de Sanidad para decir que allí no pasaba nada y prácticamente insultar a los ceutíes. De eso está hablando el presidente del gobierno. Y mientras en Ceuta, los vecinos siguen indignados, preocupados y muy, muy enfadados con la gestión del gobierno. Son sonidos de ayer, abucheando a los dos ministros que acudieron al acto institucional por el Día de Ceuta, el Masaid y Ángel Víctor Torres, que es el mando único. Escucharon abucheos fuera del acto y críticas muy duras dentro.
15: El gobierno de la nación del Partido Socialista de Pedro Sánchez nos ha abandonado. Un gobierno débil que se ha plegado ante el país vecino. Un gobierno incompetente e inepto que no ha hecho nada por los ceutíes.
0: Acabas de escuchar la ovación que recibió Tarek Micián. Él es sobrino de Mustafa Micián, el primer diputado musulmán de la Asamblea Ceutí. Tarek recogió la medalla que Ceuta ha concedido a su tío a título póstumo y aprovechó su intervención para mostrar su indignación por la gestión que el gobierno ha hecho de esta crisis. Tarek Micián, buenas tardes.
16: Hola, muy buenas tardes.
0: Gracias por acompañarnos en Mediodía COPE. Llegaste ayer incluso a pedir la dimisión del presidente del gobierno. No sé si has escuchado la comparecencia o parte de la comparecencia del presidente esta mañana y si te convence algo de lo que ha dicho.
16: Pues no he podido escuchar la comparecencia, pero me imagino que más de lo mismo y con Pinocho a lo lejos, pues habrá dicho cosas.
0: Ya. Tu tío fue el primer diputado musulmán que tuvo Ceuta, ¿verdad?
16: Correcto, entró a la Asamblea en el año 1995.
0: Ajá, ¿de qué partido?
16: El Partido Democrático y Social de Ceuta, fundado en el año 1994.
0: Y cuando tu tío entró en ese parlamento, en esa Asamblea Ceutí, ¿cómo se veía la situación con Marruecos y cómo se ve ahora? ¿Ha cambiado algo?
16: Bueno, Marruecos siempre ha reivindicado Ceuta y Melilla, eso no es nuevo, solamente que ahora la tensión se ha elevado a unos escalones superiores y ha visto un gobierno débil, está utilizando a sus súbditos para lanzarlos contra nuestra frontera y ha visto allí pues la oportunidad de debilitar más a un gobierno que entiendo que no está haciendo sus funciones como deberían de ser.
0: Tarek, ¿tú recuerdas el día 30 de julio? ¿Dónde estabas?
16: ¿El 30?
0: El 30 de julio, el día de la invasión.
16: Sí, estaba trabajando en mi negocio. Y empezamos a ver muchas ambulancias, muchos coches de policía, empezaron a aparecer muchos inmigrantes y ya la noticia corrió como la pólvora ante una invasión de en torno a 80.000 magrebíes a nuestra ciudad.
0: Ya. Creo que tú has tenido que mandar a tu familia a la península, ¿no? Pero septiembre ya está en marcha y la gente tiene que seguir con su vida en Ceuta. ¿Cómo ves el inmediato futuro? La vuelta al cole, abrir los negocios. Yo estaba ahí el lunes y el martes y el 80% de los negocios están con las persianas bajadas.
16: Bueno, mi hijo tiene 12 años, es un futbolista. Siempre hace deporte, los polideportivos, se va al cine, se va con sus amigos de paseo y en ese mes no ha podido salir, yo no lo he dejado salir, ante la inseguridad de inmigrantes que había en la ciudad y no lo he dejado salir. Y he optado por mandarlos de vacaciones hasta la vuelta al colegio a la península, como usted bien ha dicho.
0: Ya. Cuando os acusan de racistas, de xenófobos, ¿tú qué piensas?
16: No, nosotros no somos ni racistas ni xenófobos. Nosotros nos han invadido. Han violentado la integridad de España a través de la frontera de Ceuta. Defendemos lo que es nuestro. Si un inmigrante quiere venir a España, que venga de forma regular, con su documentación en regla. toda esta maraña, esta invasión que hemos recibido ha estado orquestada. Yo no lo llamaría inmigración, sino invasión, y por ello el gobierno no deben de estar ni un minuto más en Ceuta y tienen que devolverlos a su país de origen.
0: La única solución es devolverlos a su país de origen, pero el presidente del gobierno hoy ha anunciado 7.000 camas más para migrantes.
16: Nosotros los que somos de Ceuta y vemos el día a día, la mayoría de los inmigrantes, no estoy diciendo todos, pues quedan nada más que delincuentes, drogadictos, está habiendo robos, está habiendo mendicidad, está habiendo, en fin, numerosos delitos que se están produciendo por parte de estos inmigrantes, se pelean entre ellos, con cuchillos, con palos, hay muchos tipos de incidentes de cualquier índole. El señor presidente del gobierno, si tanto se preocupa por ellos, que se los lleva a su casa. La única manera que hay de que volvamos a la normalidad es que retornen a su país de origen. Y racistas y xenófobos, para nada. Yo soy musulmán, yo soy ceutí y soy español. Y yo quiero lo mejor para mi hijo y para todos los ceutíes.
0: Pues Tarek Micián, la persona que ayer puso voz a la indignación de los ceutíes en el acto por el Día de Ceuta, delante de dos ministros del gobierno. Yo no sé si a usted le dijeron algo después de sus palabras.
16: Para nada. Yo tuve la oportunidad de representar a mi tío, que en paz descanse. Puse en valor el legado que él ha tenido. Y ante la oportunidad que se me brindó, yo no tenía nada preparado, nadie me dijo nada, nadie ha hablado conmigo. Y creo que he dicho dentro de mi discurso el sentir pues de todos los ceutíes.
0: Pues Tarek Micián, gracias por ese sentido común y por haber compartido lo que piensas aquí en Mediodía COPE. Un abrazo muy fuerte desde la península.
16: Muchas gracias a vosotros, un abrazo. Muy amable.
0: Bueno, y ahora tenemos un consejo de publicidad con Leroy Merlin y Ana Presmanes. 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

0: Es la 1:30 de la tarde, son las 12:30 en las Islas Canarias.
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0: ¿Qué es lo que tienes que saber a esta hora si te incorporas a la sintonía de COPE? Pues mira, Pedro Sánchez ha mentido en el Congreso. Es la acusación del sindicato de policía Jupol. Ivón Domínguez es su portavoz.
3: El presidente del gobierno, el señor Pedro Sánchez, ha faltado gravemente a la verdad parlamentaria cuando ha dicho que los policías nacionales y restos de fuerzas y cuerpos de seguridad del Estado tuvieron que elegir el pasado 31 de julio en Ceuta si dejar pasar a esas personas por humanidad o cerrar las fronteras, lo cual es radicalmente falso.
0: Ángela Sánchez, buenas tardes.
4: Buenas tardes, Pilar. Además, han pedido la dimisión del ministro Marlaska, del director general de la policía y del delegado del gobierno en Ceuta. Creen que estaban plenamente informados y que dejaron a los policías a los pies de los caballos, comprometiendo su integridad y poniendo en riesgo su vida.
0: Y un día más hay que lamentar otra tragedia en las costas canarias.
4: Más de 80 personas, entre ellas una bebé, han muerto en un cayuco que salió desde Gambia hacia Canarias con 128 ocupantes y que ha sido rescatado hoy a la deriva después de 26 días en el mar. Solo quedaban a bordo 44 supervivientes y 5 cadáveres.
0: Ya sabemos que el accidente de tren de Adamuz se debió a la rotura de la soldadura de la vía por un deterioro previo.
4: Es al menos lo que dice el informe de la Guardia Civil. La fractura se localizó en la unión soldada entre dos barras de acero que tenían 3 décadas de diferencia entre ellas. Además, descubrieron una grieta en la vía que llevaba tiempo incrementándose por fatiga del material hasta que no pudo soportar el peso ni la velocidad de los trenes.
0: Si tienes coche diésel, estás de enhorabuena. El diésel es más barato que la gasolina por primera vez desde marzo por el descuento de 20 céntimos que se aplica desde el 1 de septiembre.
4: Para muchos conductores se quejan de que no lo están notando a la hora de repostar y es que el descuento se irá aplicando en gasolineras, en unas antes que otras, dependiendo de sus reservas de combustible. Nacho Rabadán, de la Patronal de Estaciones de Servicio.
5: Se irá aplicando.

0: ¿Ustedes se acuerdan de lo del 11M y el PP? Es que lo de ahora no se sostiene por ningún lado. Y no hay responsabilidad, ni expertos en Compol, ni brillantes ministros de Exteriores, que no lo son, que justifique esto.
1: Bueno, Rufián, lo tiene sencillo, ¿no? Que deje de apoyar al gobierno. Y ya está, solucionado. Un Rufián que le ha apuntado a Sánchez que su ministra de Defensa, Margarita Robles, ha sido la única de la bancada socialista que no ha aplaudido su intervención. Y es verdad. Pero ¿cómo va a aplaudir si Sánchez estaba diciendo que van a publicar todos los informes supuestamente para dejar retratada a Robles, que fue la que defendió, que el CNI sí que hizo su trabajo y que sí que avisó? Robles no aplaudió y tenía una cara que era para verla, en esa primera fila del Congreso de los Diputados. En su respuesta a los grupos parlamentarios, Sánchez ha mantenido su discurso y ha aprovechado para repetir sus ataques habituales a la oposición. Ha hablado hasta del aticazo de Ayuso. A lo largo de toda la tarde tiremos desgranando lo que ha sido esa comparecencia de Sánchez un mes después de la entrada masiva en Ceuta, porque ha dejado caras, ha dejado sonidos y muchos análisis disponibles.

0: La verdad es que hay historias que nos dejan sin palabras, ¿eh? Pero que también nos obligan a hacernos preguntas. En Estados Unidos acaba de quedar visto para sentencia el caso de Lindsay Clancy. Esta es la madre que mató a sus tres hijos y después intentó suicidarse. Este caso ha puesto el foco en una enfermedad de la que sabemos muy poco, porque además es muy rara. Es la psicosis posparto. Porque después de tener un bebé hablamos mucho del cansancio, de dormir poco, de la ansiedad, de la depresión también posparto. Pero hay una enfermedad mucho más grave y mucho menos frecuente también que puede aparecer en ese momento de vulnerabilidad enorme. Aunque en esta madre también se investiga que había patologías previas. Y sobre ello le vamos a preguntar a Javier Quintero, que es nuestro psiquiatra de cabecera. Javier, ¿qué tal? Buenas tardes.
1: Buenas tardes, Isra, ¿cómo estás?
0: Bueno, te reincorporas hoy a esta tarde de COPE después de las merecidas vacaciones. Un psiquiatra, espero que lleve a la práctica esos consejos que da de desconectar y toda la historia, ¿no?
1: Según a quien le preguntes, ¿no? Yo creo que si le preguntas a mis hijos hemos desconectado insuficiente, pero bueno, yo creo que ha sido un verano estupendo, unas semanas fantásticas.
0: Pues aquí estamos alegres de tenerte de vuelta, claro que sí. Oye, en este caso, Javier, estamos hablando, no estamos hablando de simplemente una madre triste, agotada, desbordada. Esto es algo más extremo. Esto es un caso de psicosis posparto rarísimo, con un final tremendo, matando a sus tres hijos. Podrían existir patologías previas, también mentales. ¿Qué es exactamente lo que ha podido pasar con esta madre y qué es una psicosis posparto?
1: Pues fíjate, lo decías bien, Isra, yo creo que es uno de los trastornos que en psiquiatría son más complejos, también más graves, pero también menos prevalentes. Es un cuadro absolutamente inusual, muy poco frecuente, pero que efectivamente condiciona un cuadro de pérdida de la realidad. Esto va mucho más allá de estar un poco más cansada o un poquito más apesadumbrada o más triste. Aparece un cambio de humor brusco, aparecen delirios, alucinaciones, es decir, empiezan a escuchar voces, son capaces de tener ideas persistentes y reductibles a la crítica, que es lo que llamamos delirio, sobre todo la crianza de los bebés, sensación de incapacidad. Y la gente lo confunde muchas veces con la depresión posparto. De
0: no
1: hecho,
0: tiene nada que ver.
1: Sí tiene que ver, porque está dentro del mismo espectro. Es decir, están por un lado los baby blues, que es ese proceso frecuente de después de un parto, de tristeza, más cansancio, más preocupación, un punto de incapacidad, pero que es adaptativo y normal. Hay una parte que es depresión posparto, que efectivamente es un cuadro, una depresión como la vivimos habitualmente, con ideas de culpa, desesperanza y demás, sobre todo con el estado persistente de tristeza. La diferencia con la psicosis puerperal, con la psicosis posparto, es esa otra situación donde además se engancha mucho más con el trastorno bipolar. De hecho, es un equivalente al trastorno bipolar. Cuando diagnosticamos una psicosis puerperal, tenemos que evolucionar con esa paciente porque las probabilidades de que se haga un debut de un trastorno bipolar es muy, muy alto. Y lo que aparece son cuadros muy bruscos de cambios de humor con esa matiz, con esa idea de ideas delirantes o incluso alucinaciones que nos tienen que hacer saltar todas las alarmas.
0: Claro, en este caso ya es muy extraño y es un caso pues inusual, lo decías, doctor, esta psicosis posparto, pero es que además es todavía más inusual que una psicosis posparto termine con un triple asesinato de tus hijos.
1: Claro. Absolutamente, es decir, además ten en cuenta que otra de las cosas que yo creo

0: muy importante es desligar la idea de trastorno mental y violencia, ¿no? Es decir, yo creo que lo hemos repetido más veces en otros momentos en estos micrófonos, que la enfermedad mental está más ligado a ser un sujeto de violencia que no haber recibido violencia, que no a generarla, ¿no? Siendo muy infrecuente, ten en cuenta esto es un caso de hace 2-3 años, en realidad la prevalencia de la psicosis puerperal está en uno cada mil y 2000 partos, ¿no? Y realmente esto salta a las noticias, es un sitio en Estados Unidos, es decir que, gracias a Dios, es un cuadro muy infrecuente y que tenga un desenlace de esas características, desde luego es tremendamente infrecuente. Otra cosa es el suicidio o las ideas suicidas que aparecen en la psicosis puerperales, que es una de las cosas que sí que tenemos que tener muy, muy en cuenta, y también que en ese contexto de ese deterioro en el funcionamiento de la madre aparece una dificultad, una incapacidad para cuidar del bebé, que es distinto. Por eso insisto mucho en lo grave de ese cuadro, que requiere llevar urgencias inmediatamente. Esto no es mañana que descanse. Yo, si alguien sospecha una psicosis puerperal, el sitio para seguir hablando de esto es la urgencia de un hospital.
1: Decías que esa psicosis también muchas veces es el punto de partida de otras, hablas de bipolaridad, o incluso también que esa psicosis se produce con patologías que ya tenías previas, mentales, ¿no?
0: Sin duda, si hay unos antecedentes de trastorno bipolar, tanto en el paciente o en la paciente en este caso, como en la familia, podemos tener un punto más de estar atentos. Pero lamentablemente es un cuadro que no somos capaces de prever. Es un cuadro que aparece bruscamente, que no tiene, o sea, no es que haya factores que podemos identificar. Insisto, solamente si hay antecedentes o bien de psicosis puerperal en la familia o incluso en la misma paciente. Y sin duda alguna, los trastornos bipolares, lo que podemos es intentar organizar una mayor atención y cuidado sobre esa puerpera, sobre esa mujer que acaba de dar a luz, pero no tenemos nada más, entre comillas, que hacer, más allá de observarla y cuidarla, porque son cuadros muy abruptos, cambian muy rápido y son es una verdadera urgencia psiquiátrica.
1: En cualquier caso, cuando nace un bebé hay que estar también muy pendiente de la madre, escucharla, cuidar de ella, y como hemos visto hay situaciones que necesitan ayuda profesional, no solamente es descanso y cariño y apoyo, ¿no? Y cuando antes se detecte mejor, como este caso de Lindsay Clancy en Estados Unidos, precisamente todo esto nos lleva a otra cuestión que estos días ha generado mucho ruido en redes. La presentadora Tania Yasera habló en sus redes sociales de esta madre que acabó con la vida de sus tres hijos tras sufrir una psicosis posparto, y Tania utilizó la palabra empatía para referirse a esta mujer y a su sufrimiento. Sus palabras fueron: empatizo con una mujer que se ha cargado presuntamente a sus tres hijos. Aunque después fue matizando su postura, el debate no tardó en incendiarse en redes y Tania terminó eliminando el vídeo de sus perfiles.
2: No lo estoy pasando bien. Ha habido amenazas en redes sociales a llamar a servicios sociales, a quitarme la custodia de mis hijos, por supuesto, llamarme mala madre y todos los insultos y vejaciones posibles. Ha sido una ola de odio como jamás había visto.
1: La reacción en redes fue creciendo y la presión fue tal que decidió alejarse temporalmente. Cuando volvió, reconoció que no había utilizado las palabras adecuadas y pidió perdón.
2: He vuelto a ver el vídeo que publiqué y, visto con distancia, las palabras que utilicé me parecen terribles. Así que pido perdón. Comprendo la ola de rechazo, de indignación e incluso de dolor que he podido causar con mis palabras, y no pretendo ni justificarme. Creo que es, al ser una persona pública,
1: Javier
2: es mi
1: Quintero, psiquiatra de cabecera de la tarde de COPE, ¿se puede sentir empatía por el sufrimiento de esta mujer, pero al mismo tiempo rechazar completamente lo que ha hecho?
0: Por supuesto que sí. Es decir, realmente tenemos que entender que empatizar es comprender y comprender no es justificar. Es decir, realmente es lo que hacemos los profesionales de salud mental todos los días. Somos capaces de entender, de comprender lo que le está pasando al otro paciente. Es decir, somos capaces de empatizar con él, lo cual no quiere ni que lo avalemos ni que mucho menos lo justifiquemos. O sea, yo creo que ese es un concepto importante, ¿no? Es decir, la gente confunde empatizar, ¿no? O sea, empatizo porque entonces estoy de acuerdo, ¿no? Yo puedo empatizar y no por ello implica que esté de acuerdo, ¿no? Yo creo que hay que diferenciar claramente la idea entre comprender, justificar y empatizar, ¿no?
1: Luego, después de estas palabras de Tania, que tuvo que borrar la publicación en redes sociales, pues tuvo críticas, tuvo insultos, tuvo gente pidiendo incluso que le quitaran la custodia de sus hijos. ¿Qué puede suponer esto psicológicamente a una persona cuando de repente, que esto se da cada vez más, de repente hay una oleada de odio tremendo a través de las redes sociales? ¿Vale? Que igual que sube, luego baja rápido también. Pero cuando esa ola de las redes, de los haters, del odio, llega hasta ti, ¿qué es lo que se puede hacer? ¿Qué puede hacer tu cerebro?
0: Pues mira, realmente lo que un poco yo creo que es lo que ha hecho, ¿no? Es distanciar. Es decir, yo creo que en esos contextos uno no tiene que tener todas las notificaciones activas ni leer todos los comentarios, ¿no? Porque sí es cierto que las redes sociales son muy dadas efectivamente a generar esos mecanismos de contagio, ¿no? Pero fíjate, una de las cosas que yo creo que en la vida, y seguro que después de tu experiencia en Ceuta, que me pareció estupenda, Isra, uno aprende de determinadas experiencias, ¿no? Entonces yo recuerdo, y me permites que te cuente una pequeña anécdota, sí, en los años 90, en unas manifestaciones que entonces estaba estudiando medicina, el 6 igual a 0 y tal, bueno, bien, entonces estábamos manifestándonos enfrente del Ministerio de Sanidad. Y de repente, bueno, yo estaba pues un poco más atrás, estaba charlando con unos amigos y tal, y vimos aparecer un grupito de gente que claramente no eran estudiantes de medicina, y de repente fuimos viendo cómo iban incendiando la manifestación, ¿no? Iban generando, ¿no?, unas consignas mucho más agresivas, pasaban de un proceso más de 6 igual a 0, tal, y de repente, en cuestión de pocos minutos, veías a un montón de niñas de 50 kilos con un 9, un 8 en selectividad, gritándole unas barbaridades a los antidisturbios que tenían delante un metro, diciendo, wow, ¿qué ha pasado aquí?, ¿no? Es decir, que el contagio del odio es muy fácil. Es muy fácil en un contexto in situ, como puede ser una manifestación de estudiantes de medicina que se acaba siendo un desastre y un incendio en aquello, que no ocurre en las redes sociales, donde además somos capaces de hacerlo desde el anonimato y además con algoritmos.
1: Es que ahí está la clave.
0: Y con algoritmos que potencian eso. Es decir, que son algoritmos donde lo científico, lo validado, bueno, pues tiene una resonancia diferente, pero lo polémico crece como una espuma.
1: Eso has dado una de las claves, el anonimato, lo polémico, ese algoritmo y el odio, ¿no? Que tiene ese efecto llamada y ese efecto contagio que todos parece. Es esa reafirmación, ¿no? De si todos piensan lo mismo y van contra una persona, pues también sienten la reafirmación entre ellos de que están en lo correcto, ¿no? Y eso es lo que sucede. Y ha sucedido también con este caso de Tania.
0: A mí es una de las cosas, Isla, que más me preocupa de hacia dónde vamos con esta sociedad, ¿no? Esto acaba siendo una polarización, ¿no? Hablamos de este caso. 12 personas que han escuchado 80 testigos no tienen una opinión clara. Pero un tipo en internet o una señora en Instagram lo tiene clarísimo y tiene una opinión dicotómica, sí o no, blanco o negro.
1: Con el caso del asesinato triple de la madre.
0: Entonces de repente dices, wow, ¿no? Qué fácil es construir una información desde la ignorancia, ¿no? Entonces a mí es una de las cosas que me inquieta. Que de alguna forma las redes sociales alimentan ese tipo de situaciones, ¿no? De polarizarnos, sí o no, blanco o negro, los buenos o los malos, estoy en la razón o estás en contra de mí. Espera, que no estar de acuerdo en algo no tiene que llevarnos a una dinámica de odio. Simplemente, oye, argumentemos y contraargumentemos, que es maravilloso el diálogo humano. Lo que no puede ser es transformar eso en ese tsunami que intenta arrasar al otro.
1: Pues Javier Quintero es jefe del Servicio de Psiquiatría y Salud Mental del Hospital Universitario Infanta Leonor de Madrid y hoy ha analizado con nosotros aquí en la tarde este caso de la madre norteamericana, este caso que ha quedado visto para sentencia, Lindsay Clancy, acusada de haber matado a sus tres hijos después de, en una psicosis posparto, mejor dicho. Ha hablado de que es un trastorno súper raro, súper inusual y que hay que tratar también para ver si puede haber también incluso patologías previas o pues si puede ser psicosis posparto, que nunca, si la hay, que rara, lo más raro es que termine como ha terminado este caso, pues que no sea el punto de partida de otras enfermedades. Gracias, Javier.
0: Isla, muchas gracias a ti y muy buenas tardes a todos.

0: Bueno, pues en este 3 de septiembre, en este momento, universidades y estudiantes ultiman estos días los detalles del nuevo curso. Otro año más, ADE, Medicina, Ingeniería Informática, lideran el ranking de matriculaciones. De hecho, Informática es una de las carreras que más ha crecido en los últimos 5 años. Pero también están quienes, después de terminar sus estudios, pues buscan especializarse, es decir, un máster, por ejemplo, ampliar conocimientos, dar un giro a su futuro profesional. Y ahí entran en juego, como te digo, los másters. Los centros ahora están en días de mucho ajetreo, ultimando las plazas de cara al nuevo curso. Y uno de esos ejemplos es el caso del máster de Radio COPE, de la Fundación COPE. Mario Alcudia es el director de este máster. Mario, ¿qué tal? Buenas tardes.
1: ¿Qué tal, Irra? Buenas tardes.
0: Son días de ajetreo, ¿no? Podríamos decir.
1: Pues sí, la verdad que sí, porque, bueno, la gente está decidiendo qué hacer con su vida el próximo año o los dos próximos años, como es nuestro caso. Y, claro, tomar una decisión de esas, ya imaginas que no es nada sencillo, ¿no? Es como ese abismo ante el que te presentas y decir, ¿qué hago con mi vida? Y, sobre todo, ¿a qué voy a dedicar mi vida toda la vida?
0: Claro, es que esa es la decisión, que también se ve en selectividad y todavía más en un máster cuando la especialización ya es total. ¿Qué busca la gente que hace un máster hoy en día, Mario?
1: Pues yo creo que sobre todo busca eso, busca esa forma de vivir y ser feliz, ¿no? Yo creo que elegimos una profesión porque todos los días te levantas y tienes que tener esa ilusión de ir al trabajo contento, de ir apasionado. No siempre los días los tienes buenos y no todas las profesiones evidentemente te van a dar esa, pues estar de una forma grata, ¿no? En el puesto de trabajo. Pero sí que yo creo que te tiene que intentar hacer feliz lo que tú decides. Y la radio es una de esas cosas que nos hace muy felices, eso de poder cambiar la vida de la gente a través de tu voz.
0: Fíjate que hay una cosa que yo le escuché, creo que la primera vez a Espósito. Yo hice ese Master COPE hace ya 10 años y la primera vez se la escuché a Espósito, que es busca un trabajo que te guste y así es como si nunca trabajases, ¿no? Y he tenido esa sensación aquí en la radio. Hombre, hay días de mucho curro y que yo casi me quiero meter en la cama, ¿eh? Pero es verdad que la sensación de disfrutar, de llegar aquí y dedicarte a lo que, una de las cosas que siempre has querido, eso con el Master COPE es una buena puerta de entrada al mercado laboral. Directamente, además.
1: Claro, y la oportunidad de hacerlo pues en una radio en la que te sientes cómodo, con comunicadores que han formado parte de tu vida, a los que has escuchado probablemente desde pequeño, esa emisora que se escuchaba en casa, cuando ibas en el coche con tu padre, con tu madre, cuando estabas en el baño, cuando estabas desayunando, cuando escuchabas el partido de fútbol. Es decir, es que forma parte de tu vida. Y eso, hacerlo pues con esa casa como es esta, como es COPE, tener esa identidad, ¿no? El identificarte con algo que ha formado parte de ti desde tan pequeño, pues yo creo que eso es doblemente, vamos, es lo mejor que te puede pasar. Es convertir una pasión en una profesión y, yo digo, un sueño en una carrera, ¿no? Que es lo que tratamos de hacer en este máster.
0: ¿Cuáles crees que son, Mario, como director del Master COPE, las claves que lo hacen diferente a los demás y que lo hacen una opción buenísima?
1: Desde el punto de vista educativo, es que somos el único máster de radio oficial. ¿Eso qué quiere decir? Bueno, mucha gente dirá, bueno, ¿qué es un máster oficial? Pues así, para que lo entiendan en pocas palabras, es aquel que te va a permitir trabajar, por ejemplo, en el espacio europeo de educación superior en toda Europa, con tu máster reconocido. Es decir, tú puedes viajar con tu máster debajo del brazo y que ese título sea oficial en todos los sitios.
0: O acceder a una beca también del
1: ministerio. Acceder a una beca, acceder al doctorado también. Por ejemplo, hay algunos alumnos nuestros, algunos alumnis que han hecho su tesis doctoral porque les gustaba el tema de la investigación, seguir profundizando en algunas de esas cosas que a lo mejor incluso en su trabajo fin de máster hicieron, bueno, pues como proyecto. Es decir, claro que sí, es que te ofrece muchas posibilidades un máster oficial. Y luego también, pues, la posibilidad, yo creo, que tenemos de nuestro máster es que es de 2 años y tener un año prácticamente aquí de prácticas en COPE y además remuneradas.
0: Es decir, que parte eso es diferencial. La formación es buenísima, ¿eh? Pues yo, de verdad, doy fe de ello, ¿eh? Pero no por hacer la pelota, lo digo de verdad.
1: No, yo además, también doy fe que fuiste buena alumna.
0: No, gracias. Pero es verdad que de repente te encuentras masterclass de Espósito, de Paco González, de Manolo Lama. O sea, es que son tus profesores, gente que a la que escuchas habitualmente todos los días. Pero para mí lo diferencial es lo de las prácticas remuneradas, sí, porque te ayuda también a recuperar una parte de la inversión que es un máster, claro.
1: Claro, tú decías, tomar la decisión no es difícil por muchas cosas, entre otras cosas porque la inversión es muy fuerte para las familias, lo sabemos, pero es que la educación que pueda ofrecértela profesionales y personas muy cualificadas, pues también evidentemente eso tiene que tener su remuneración a estas personas, ¿no? Es decir, bueno, pues eso es, tú reinviertes de alguna forma o recuperas aquello que tú has invertido, una gran inversión que tiene Por supuesto, la mejor reinversión, yo creo, es la que luego se puede hacer aquí en la casa, aprendiendo y trabajando con esos profesionales de los que estábamos hablando. Pero la otra también, pues no es menor. Es decir, tener la oportunidad de luego que tus prácticas sean remuneradas y recuperar parte de ese dinero que has invertido.
0: Yo miro a mi alrededor en la redacción o en este programa y es que veo Rodri, Master Cope. Sí. Olaya, Master Cope. Ana Huertas, Master Cope. Luego también profesores del Master Cope. Es como que luego llegas a la redacción
1: y sigues
0: en el Master casi, ¿no? Y conoces a todo el mundo. Y yo me pregunto si quedan plazas aún, porque claro, el 3 de septiembre ya hay gente que, hay muchos que igual están pensando, se me echa el tiempo encima y no sé qué voy a hacer ahora. ¿Queda alguna plaza, sí?
1: Quedan algunas plazas todavía, estamos a tiempo, todavía este mes de septiembre es verdad que hay que acelerarse, hay que urgirse, porque el tiempo pasa, el tiempo vuela, y en octubre comenzamos el curso, pero todavía para los que hayan quedado un poco rezagados y estén interesados, nos estén escuchando, todavía tienen la oportunidad de hacerlo. Y fíjate, decías tú el nombre de muchos compañeros nuestros de redacción que han pasado por aquí, pero es que hay que añadir a Ricardo Rodríguez, al que escuchábamos hace un momento y durante toda esta mañana en el Congreso, que fue de la primera promoción, por cierto. Este año hacemos 30 años, Isra. 30 años de máster.
0: 30 años. Yo fui la 20.
1: Fíjate, pues 20. Desde entonces ya han pasado 10 ediciones desde que te fuiste tú. Y claro, también vivir pues en un máster que está latente, está vivo y que estamos adaptándonos a esa nueva forma también de hacer radio, ¿no? Es una radio pues que hoy estamos hablando y esencial es el sonido, es decir, porque la radio no deja de ser el audio, pero también una radio que se ve, que nos podemos ver. Tú estabas hace unos días en Ceuta, también estabas en Canarias, y te hemos podido ver. ¿Por qué? Pues porque la radio ha cambiado y también nosotros, exactamente, estamos adaptándonos a esa forma de enseñar y de hacer la radio.
0: Has dicho Ricardo Rodríguez, pero son muchos los compañeros que han pasado por ese máster.
1: Tengo aquí una lista que no te la puedo dar.
0: Dime alguno más.
1: María Bandera, Belén Rodenas, Mónica Villalaín, que creo que te suena. Bárbara Archilla, Necane Fernández, Germán Mansilla, Pepe Melero, madre mía, no sé, José Ángel Cuadrado.
0: Bea Mesa, corresponsal en Marruecos.
1: ¿Quién más? Rodrigo Contreras. Bueno, es que la lista,
0: muchísimos.
1: De verdad, o sea, tenemos un libro muy bonito, por cierto, si quieren nuestros oyentes echarle un vistazo, que se llama Master Cope 25 años de radio. Lo hicimos al cumplirse hace ahora 5 ediciones, esos 25 años, y ahí figura una lista de todos los profesionales, los alumnos que fueron alumnos y que hoy son profesionales de este máster, y de los que nos sentimos desde esta tribuna, que es la dirección de un máster, se siente uno muy orgulloso de veros y escucharos luego después.
0: Pues Mario Alcudia, director del Máster COPE, que nos ha dado las claves sobre este máster de radio de la Fundación COPE, que aún quedan algunas plazas, vamos, yo no me lo pensaba, sinceramente. Gracias, Mario.
1: Gracias a ti.

0: Italia multará a los peatones que crucen la calle mirando el móvil. En España, uno de cada tres peatones cruza la calle mirando el teléfono. Y más del 35% lo hace cruzando esos pasos de peatones. ¿Es tu caso? ¿Qué te ha pasado por ir mirando el móvil? Hablamos de golpes, de caídas, pero también de broncas. A mí mi mujer me pega unas broncas por mirar el móvil normal, comiendo.
1: Normal. Sí. Es que comiendo no se debe mirar el móvil. Eso para empezar, parece es un niño chico, ¿eh?
0: Dice que no te siente igual la comida.
1: Pues claro que no, tu mujer es muy sabia. Bueno, es que no soltamos el móvil ni cuando vamos andando por la calle y claro, nos pasa esto.
2: Hola, gente. A mí no es que me haya pasado, es que a mí me atacan las farolas. Pero me atacan las farolas cuando voy con el móvil, cuando voy hablando con mis amigas. No sé, es que todas las farolas que hay por la calle vienen hacia mí.
1: Ya, claro.
2: Es que vamos. Y sí, bueno, claro, imaginaros cada vez que me atacan las risas de mis amigas. Porque sí. Siempre me pasa cuando voy con ellas. Bueno, gente, un besazo muy grande. Que tengáis muy buena tarde.
1: Ahí estamos con las farolas, ¿eh?
0: Bueno, pues las farolas que son peligrosas, sí, no hay que fiarse. Sí, sí. Esperamos mensajes sobre el móvil.
1: En el 607-15-0602.
0: Enseguida repasamos lo que ha dado sí, esa comparecencia de Sánchez en el Congreso.
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0: Son las 4, son las 3 en Canarias.
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0: ¿Qué tal? ¿Cómo estás? Bienvenido a la tarde de COPE. Esta es la tarde de Pilar García Muñiz. Yo soy Israel Remoiñán y voy a estar contigo hasta que aparezca por aquí Expósito con su linterna a las 7 de la tarde. La noticia de hoy ha sido esa comparecencia de Pedro Sánchez larga en el Congreso de los Diputados 34 días después de la entrada masiva en Ceuta. Pedro Sánchez por fin ha dado la cara y se ha enfrentado a los reproches y a las preguntas de sus opositores en el Congreso y también de sus socios. Hay tres claves importantes sobre esa comparecencia hasta ahora. La primera es que Sánchez sigue insistiendo en la versión oficial de los últimos días. El gobierno no sabía nada de la llegada masiva, y el informe de la policía, que claramente señala Marruecos y que tengo aquí encima de la mesa, pues según Sánchez, no señala Marruecos.
3: Establecimos una coordinación estrecha con las autoridades marroquíes, sin la cual hubiera sido, señorías, imposible, legalmente y también logísticamente imposible, y quiero recalcar esta palabra, imposible, lograr lo que se produjo horas después.
0: Sánchez saca pecho de la coordinación después de la entrada masiva con Marruecos y de su gestión en Ceuta. Ha dicho que gracias a la colaboración de Marruecos hemos presenciado, lo ha dicho así, ¿eh?, el proceso de retorno más rápido de la historia de Europa. Esto tenía que atreverse a decirlo en Ceuta, en las calles, ¿eh?, en la barriada del Príncipe o en Loma Colmenar, donde siguen los migrantes durmiendo en las cunetas, donde los padres no van a llevar a los niños al colegio, algunos de ellos por miedo, o donde muchos negocios no saben si van a salir adelante por las pérdidas millonarias. Hoy ha anunciado ayudas, pero como las ayudas sean igual que en La Dana o en el volcán de La Palma, donde hay gente que sigue durmiendo en contenedores. Si no saben ni cuántos siguen en Ceuta. Si se habla de 5.000 y las ONGs están repartiendo el doble de comida. ¿Coordinación impecable con Marruecos? Pero si los muertos han tenido que enterrarse en suelo ceutí. 88 cadáveres que se pudrían en el antiguo hospital militar. Algunos ya identificados, con familias marroquíes esperando al otro lado de la frontera, y Marruecos diciendo que no pasan. Si no ha querido ni a los muertos, ¿cómo va a aceptar a los vivos? Sánchez saca pecho de esa coordinación con Marruecos tras la entrada, pero ¿y antes de la entrada qué? Segunda clave, la oposición ha golpeado durísimo a Sánchez. Feijóo le ha pedido que convoque elecciones.
4: Ha venido a decir hoy aquí que no se enteró de nada. Si esta es la verdad, dimita por incompetente, y si es falso, dimita por cómplice, señor Sánchez.
0: Hoy Sánchez ha admitido que durante 10 horas la frontera no estuvo vigilada y la policía marroquí permitió el paso. Esto ya es noticia, ¿eh? Y lo ha hecho porque las evidencias ya eran clarísimas y sangrantes. Pero siguen negando la implicación directa de Marruecos en la entrada como organizador. Que eso es lo que señala el informe al que ha tenido acceso COPE y muchos otros medios de comunicación y que tengo aquí encima de la mesa. ¿Por qué mienten? El informe es demoledor. Señala directamente a gendarmes marroquíes guiando a los migrantes a la frontera. Habla de que las mafias, que fue lo primero que se dijo, no actúan así. No son capaces de plantar a 80.000 personas en una frontera. Señala el informe que también hubo dos avisos de riesgo de entrada masiva. Pues Sánchez ha dicho que no tiene la más mínima intención de desencadenar un conflicto diplomático de primer orden con un país sin tener datos sólidos. Bueno, con Italia, con Rusia, con Israel, no le ha importado tanto, ¿eh? A Rusia e Israel le señaló sin pruebas de tener algo que ver con la entrada. Y a la embajadora de Italia la llamó a consultas por los controles que el país transalpino decidió poner en sus fronteras con aquellos que viajasen desde España tras lo de Ceuta. Por cierto, esa llamada a consultas de la embajadora italiana la anunciaron a bombo y platillo, y hoy Sánchez ha dicho que también convocaron a una reunión a la embajadora de Marruecos el 21 de agosto por las declaraciones de algunos ministros marroquíes reivindicando su derecho geográfico e histórico sobre Ceuta. ¿Y esto por qué no se ha conocido hasta hoy? Además que luego hemos sabido que la reunión no se produjo porque la embajadora no estaba en España. Tercera clave, los socios. Los socios que también golpean Y a Sánchez le hemos visto más solo que nunca. Escucha a Gabriel Rufián, portavoz de Esquerra.
5: Usted, señor presidente, aquí ha anunciado que va a desclasificar y va a enseñar informes de la policía, de la inteligencia española. Aquí ha aplaudido casi todo el mundo de aquí, de esta bancada. Menos una persona, la señora Robles. Tiene usted un problemón importante, ¿eh? Y no hace falta que yo aquí siga explicando el porqué.
0: Hoy ha vuelto a ser evidente la brecha entre Margarita Robles, ministra de Defensa, y el resto del gobierno, ¿eh? La cara de Robles era para verla, ¿eh? Seria, sin aplaudir. Y en cuanto a Rufián, no es la primera vez que actúa con esta dureza, o más bien que sobreactúa con esta dureza. A medida que han ido surgiendo los casos de corrupción en el entorno de Sánchez, el discurso de algunos socios, especialmente el de Rufián, ha ido evolucionando a este que has escuchado. Pero digo yo que si tan indignados están, si tan casos están, lo tienen fácil, ¿eh? Solo dejar de apoyarle y esto se termina. Vamos a elecciones. Enseguida vamos a contarte todos los detalles de lo que has ido escuchando, todo lo que se ha visto en la tribuna del Congreso y también en los pasillos, lo que no se ha visto. Pero podríamos preguntarnos qué le debe Sánchez a Marruecos para no hacer ni un reproche a la gestión, para necesitar más que un informe de la policía clarísimo para al menos poner el foco sobre ellos. Pero la pregunta que a mí me viene a la cabeza es ¿por qué siguen mintiendo? ¿Por qué si el informe es clarísimo y sale ya en los medios, si lo estamos contando, por qué siguen? Hay una frase antigua atribuida a un opositor del régimen soviético, a un disidente, que dice así: ellos mienten, nosotros sabemos que nos mienten, ellos saben que sabemos que nos mienten, y sin embargo, siguen mintiendo. Y están pasando más cosas relacionadas con la crisis migratoria de Ceuta, que nos llevan a Bruselas en este caso, porque la Comisión Europea ha decidido no aprobar aún las ayudas que ha pedido nuestro país. Aseguran que necesitan más información por parte de las autoridades españolas. Corresponsal, Olga Rodríguez.
6: Desde la Comisión Europea dicen que faltan detalles, que necesitan conocer cómo se van a poner en marcha los recursos que envíe Bruselas a Ceuta. En cuanto a Frontex, aseguran que los agentes ya están en el puerto de la ciudad autónoma, pero que es necesaria más información sobre dónde se podría reforzar su ayuda. Marcus Lamert es el portavoz de Interior de la Comisión Europea.
7: Hemos recibido solicitudes de las autoridades españolas tanto en relación con la financiación de emergencia como con el apoyo de las agencias. Estamos avanzando en su respuesta de forma prioritaria. Sin embargo, para nuestra evaluación, aún nos quedan algunas preguntas que deben ser respondidas primero por las autoridades españolas.
6: Hasta que el gobierno le coja el teléfono, Bruselas sigue demorando la respuesta a esa solicitud de ayuda que envió España hace ya casi una semana.
0: Por su parte, sindicatos de Policía Nacional y de Guardia Civil han denunciado la escasez de medios para hacer frente a la crisis de Ceuta y estiman que se les dejó a los pies de los caballos al no adoptarse medidas tras los avisos de que se iba a producir una entrada masiva desde Marruecos, que califican de invasión. Así lo dicen. En Mediodía Cope, el portavoz de Jupol, Ivón Domínguez, asegura que es falso que en el momento de la entrada los agentes pudieran decidir entre dejar pasar a los migrantes por humanidad o cerrar las fronteras, como ha asegurado el presidente Sánchez durante su intervención, lo ha dicho en el Congreso.
8: Los compañeros que ahí estaban, lo único que pudieron hacer es proteger su propia integridad. No pudieron hacer otra cosa. Entre ambos cuerpos no eran ni 20 compañeros. Lo único que pudieron hacer es proteger su integridad. No tuvieron que elegir. No se dio esa circunstancia. Afirmar eso en sede parlamentaria es absolutamente falso.
0: Es que la cita esa de Sánchez hoy también de los policías tuvieron que elegir entre disparar o dejar pasar y permitir la vida de esta gente que siguiese adelante. Pues es tela, ¿eh? De demagogia también, ¿eh? SEAT asegura que Volkswagen no ha tomado aún ninguna decisión sobre la retirada de la marca a finales de 2029, mientras el comité de empresa considera inaceptable la decisión del consejo de administración de la marca alemana. ¿Qué motivos tiene Volkswagen para querer cerrar SEAT? Pues corresponsal Rosalía Sánchez.
9: La decisión definitiva se tomará mañana. El Consejo de Supervisión votará una retirada gradual de la histórica marca española, que da trabajo a 15.000 personas, como parte de su plan de ajuste, que también prevé el cierre de 4 plantas en Alemania. La estrategia pasa por enfocar los recursos de la filial española a Cupra, marca de mayor margen comercial y nativa de la era eléctrica, simplificando así la cartera del consorcio. El resultado neto ajustado del grupo Volkswagen ha caído en el primer semestre en 200 millones de euros hasta los 900 millones y los los propietarios urgen una nueva línea de acción con estos severos recortes y con una reconversión hacia el sector de la defensa. SEAT ya no formaría parte de la visión estratégica del grupo en 2030 y su eliminación progresiva permitiría reducir la carga de inversión. La marca había ido reduciendo progresivamente su gama, actualmente comercializa solo 3 modelos, el Ibiza, el Arona y el León, y mañana puede decirse su final definitivo, el de una marca fundada en Barcelona en 1950 y cuya producción se convirtió durante décadas en uno de los principales motores de la industria española.
0: Y en los deportes, Ancelotti da su bendición a Mourinho como entrenador del Real Madrid, Luis Munilla.
10: Cariñoso encuentro esta mañana a Israel en Valdebebas entre ambos en la visita del seleccionador brasileño. Ancelotti augura éxitos a Mourinho en el Madrid.
11: No, muy buena. Es muy buena desde mucho tiempo. Tengo buena relación con él. Nos pasamos idea, mensaje. Sí, estoy contento que él está aquí. José es un gran entrenador. Estoy convencido que va a ser un muy buen trabajo aquí.
10: Mañana Betis-Real Madrid en la Liga. Se quedan fuera de la lista del Betis Ceballos, Abde y Lo Celso. Entra el recién llegado Sergio Martínez en la de Mourinho. Hoy ha sido absuelto, por cierto, Raúl Asencio de un delito de revelación de secretos por el vídeo sexual de 2 menores. Esta noche se juega un partido adelantado de la jornada 6, Real Sociedad-Celta. Lo contamos a las 9 en tiempo de juego. En el Alavés estamos pendientes del alcance de la lesión de rodilla de Mikel Rodríguez. Y en la Vuelta a España hoy tenemos gran final en Calar Alto, Alberto Arauz.
12: Sí, restan 42 kilómetros y 300 metros para el final de la etapa, afrontando las rampas de Belefique, penúltimo puerto del día, y marcha en cabeza de carrera un grupo extensísimo que ha sido de 30 ciclistas con 5 españoles, pero en el que la noticia, Quique Iglesias, es que el esloveno Jakob Omercel ahora mismo se estaría situando segundo en la clasificación general.
13: Es compañero de Peyo Bilbao en el equipo Bahrein, esloveno muy joven y tiene ahora a tiro el liderato virtual. Eso sí, hay que subir Belefique ahora mismo y luego subir aquí hasta los 2.153 metros de Calar Alto en Almería.
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0: Gracias, Luis. 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
14: Buenas tardes, te cuento otras cosas que están pasando aquí en Andalucía. 2 personas se han contagiado del virus del Nilo en las últimas horas. Según la Consejería de Salud, las personas contagiadas son de Almonte en Huelva y de Pizarra en Málaga. Con estos 2 nuevos contagios son ya 62 las personas afectadas por este virus. 38 de ellas presentan una enfermedad leve y 24 se encontrarían graves. 10 personas además permanecen ingresadas en hospitales. Es la última hora que nos deja este virus del Nilo, que recordemos nos deja ya 2 fallecidos en Andalucía en este verano, en este año. Y te cuento más cosas. Salimos al campo gaditano porque la vendimia del Marco de Jerez se acerca ya a su fin. Estamos hablando de unas 7.000 hectáreas y toca hacer balance. Unos 60 millones de euros de uva se han recogido en esta vendimia. 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

0: Pues 4 y 13 de la tarde, 3 y 13 en las Islas Canarias, y es en esta tarde de COPE, que es la tarde de Pilar García Muñiz. Yo soy Israel Remuñán y voy a estar contigo hasta que llegue Expósito con la linterna. Hemos visto hoy a un presidente abrasado, ¿eh? Políticamente, en tiempo de salida, se nota, se percibe. Ha prometido hoy que si se prueba, así ha dicho, si se prueba que Marruecos organizó el ataque del 30 de julio, esa entrada masiva en la frontera de Ceuta, habrá una respuesta acorde a la gravedad de lo ocurrido. Y se hizo el silencio. Porque nadie le cree. Ese es el drama que ejemplifica la soledad absoluta en la que vive el jefe del gobierno.
1: A día de hoy puedo garantizarles que ninguna de estas instituciones, tampoco el servicio diplomático, ni la Comisión Europea, ni ningún organismo internacional ha entregado al gobierno de España evidencias sólidas de que Marruecos planificara o ejecutara el episodio. Ninguna.
0: Fíjate, que decía, es que estoy cogiendo el informe. Decía que no hay evidencia sólida. Mira cómo suena el informe de 60 páginas cuando lo tiras encima de la mesa, ¿eh? Se ríe ahora aquí y dice, no ha entregado evidencia sólida. Mira, mira, así suena el informe. En esta legislatura que vive los minutos de la basura ha pasado hoy por segunda vez, algo que ya vivimos cuando de la noche a la mañana el gobierno cambió la posición histórica de España sobre el Sáhara. Nadie le sigue, nadie le cree. Tampoco sus socios, ¿eh? Desde Esquerra hasta Bildu, desde Sumar, que es el socio minoritario del gobierno, al PNV, nadie se cree que Marruecos no ha dirigido o consentido, al menos, el ataque a la frontera, y nadie se explica por qué el gobierno no lo reconoce abiertamente y obra en consecuencia, ya sin dejar que la situación siga pudriéndose en la ciudad de Ceuta. Al menos el debate ha servido para que Sánchez reconozca por primera vez que durante 10 horas de ese 30 de julio la gendarmería marroquí permitió el paso por la frontera. Pero las grandes dudas no ha sabido despejarlas el presidente del gobierno. Araquis, buenas tardes.
2: ¿Qué tal, Lira? Buenas tardes.
0: 5 claves de este largo debate en el Congreso.
2: Bueno, la primera es que Sánchez no mueve posición respecto a lo dicho en días anteriores. No hay pruebas de esa participación activa de Marruecos en el asalto, pero digamos que en el debate de hoy el presidente deja una ventana abierta por el momento. Ese es el matiz.
1: Porque humildemente, yo creo que, en fin, hasta incluso por parte de la oposición, si algo nos reconocen es que este gobierno no tiene miedo a enfrentarse a otros poderes extranjeros cuando así la situación lo ha requerido.
0: Anuncia Sánchez que ha encargado un dossier que hará público con todos los informes de inteligencia para demostrar que no hubo una alerta concreta de lo que iba a suceder, pero, como te digo, nadie le cree. Es significativo este pasaje de Gabriel Rufián, el líder de Esquerra, sobre el silencio de Margarita Robles. La ministra de Defensa no ha aplaudido al discurso del presidente.
3: Usted, señor presidente, aquí ha anunciado que va a desclasificar y va a enseñar informes de la policía, de la inteligencia española. Aquí ha aplaudido casi todo el mundo de aquí, de esta bancada, menos una persona, la señora Robles. Tiene usted un problemón importante, ¿eh? Y no hace falta que yo aquí siga explicando el porqué.
0: Más claves. Feijóo le ha preguntado a Sánchez por qué tiene miedo a Marruecos y si lo sabía y si sabía o no de antemano, y que su única salida es la dimisión por incompetente o por cómplice.
2: Y ha pronosticado además, Isra, que todo esto va a acabar en los tribunales, el Partido Popular se personará como acusación particular y Sánchez, dice Feijóo, lo pagará.
4: Señor Sánchez, míreme, la va a pagar ante la justicia y ante la suma.
0: Otra clave es que PP y Vox han rivalizado en dureza contra Sánchez. Difícil determinar cuál de los dos discursos ha sido más duro, si Feijóo o Abascal. Abascal quiere promover que Sánchez sea juzgado por traición, por no haber defendido la integridad territorial de España. Aunque en ese camino, que prevé la Constitución, por cierto, no parece que Vox vaya a encontrar ningún apoyo.
5: Y el presidente Sánchez es un traidor. Ayer salieron cientos de miles de españoles en todos los barrios, pueblos y ciudades de España a defender Ceuta y a gritar eso al presidente del gobierno. Traidor a España, traidor a los españoles, traidor a los ceutíes.
2: Hay otra clave, Israel, es que los palos, era previsible, han llegado hoy también de los socios habituales. Exonerar a Marruecos no es creíble, le ha dicho Sumar, el socio del gobierno de coalición. Rufián de Esquerra ha dicho que el gobierno ha entregado su dignidad en Ceuta, no se sostiene que Marruecos no esté implicado. Ha ido más allá y ha comparado la situación que vive ahora el gobierno de Sánchez con la que vivió el gobierno de Aznar en el 11M.
3: Ustedes entregaron su credibilidad en pos de una supuesta diplomacia genial, la de señor Álvarez. ¿Ustedes se acuerdan de lo del 11M y el PP? Es que lo de ahora no se sostiene por ningún lado. Y no hay responsabilidad, ni expertos en COMPOL, ni brillantes ministros de Exteriores, que no lo son, que justifique esto.
0: También te digo una cosa, esto a mí me parece sobreactuado. Es tan fácil como que dejen de apoyarle, ¿no? Si no se sostiene. Bueno, también Junts, que hace tiempo que rompió amarras con el gobierno, le pide a Sánchez que se aparte, porque está inhabilitado para gobernar. Dos posibilidades, dice su portavoz Miriam Noguera, son las que están encima de la mesa. O está protegiendo a Marruecos, o no es capaz de controlar la seguridad del país. Araquis.
2: Y la última, el presidente se defiende con el argumento que ya ha utilizado otras veces. ¿Cómo hubiera gestionado esta crisis un gobierno de PP y Vox? ¿Qué hubiera hecho diferente? Bueno, dice que la actitud de los presidentes el gobierno del Partido Popular, Aznar y Rajoy con Marruecos, ha sido la misma que él mantiene. Y ya puestos, se ha lanzado a aventurar esta hipótesis, que por cierto ha enfadado bastante a las filas del PP.
1: Aquí el señor Feijóo y el señor Abascal han venido a decir que no hemos protegido nuestras fronteras. Claro, ¿qué es lo que habrían ordenado? ¿Habrían ordenado a la Policía Nacional y a la Guardia Civil que se encontraban en el Tarajal disparar a la población civil?
2: El que hubiera hecho diferente se lo ha contestado en la réplica Feijóo.
4: Mire, señoría, me dice usted qué habría hecho yo. No irme de vacaciones. Cesar al ministro de Interior por incompetente y por mentiroso. No dejar en ridículo a la Guardia Civil, a la Policía Nacional y al CNI y al Ministerio de Defensa. Por supuesto, acompañar al rey a Ceuta y no reprocharle que no ha ido a Ceuta porque sigue sus instrucciones.
0: Araquis, gracias.
2: A ti.
0: Está conmigo aquí ya Ricardo Rodríguez, jefe de política de COPE. Buenas tardes.
6: ¿Qué tal? Buenas tardes.
0: Y Ana Martín. Ana, ¿qué tal?
7: Buenas tardes.
0: Tela, ¿no? ¿Cuánto ha sido? Venís agotados los dos, habéis estado los dos en el
7: Hemos tenido plenos peores, aunque no te lo creas, ¿verdad, sí, Ricardo?
0: Sí, cansas. Oye, Ricardo, te voy a preguntar, ¿ha sido el debate más difícil para Sánchez, tú crees?
6: Bueno, era difícil para él porque de entrada ya sabía de antemano que iba a quedarse completamente solo, y es evidente que esa soledad ha sido sobre todo en lo referente a Marruecos. Ya únicamente el presidente rechaza ver esa implicación, esos indicios contra Marruecos. Él puede decir que tiene que ser prudente o que todo son conjeturas, pero ahí están también los informes de la Policía Nacional o del CNI que él mismo ha llegado a echar por tierra. Yo creo que Sánchez ha cometido comete varios errores graves y que está con un diagnóstico muy equivocado, y así es imposible acertar con las soluciones, ¿no?
0: Ana, ¿sale vivo? No, es la pregunta que nos hace. ¿Sale vivo Sánchez de esta comparecencia? Esa pregunta nos la hemos hecho muchas veces, pero claro, es que sigue políticamente vivo, al menos oficialmente, también después de una sentencia de más de 20 años a Ábalos, por ejemplo, ¿no?
7: Bueno, sale vivo, pero con gotero, que en realidad es como entró. Este debate no iba de si él lo podía ganar, sino si iba o no a dejarse más pelos en la gatera con una crisis de Estado que el gobierno no vio o no quiso ver inicialmente, que luego no fue capaz de dimensionar y que ahora no es capaz de embridar. Y yo creo que ha salido con menos pelos de los que entró, entre otras cosas, porque ha tenido que reconocer que la gendarmería durante la jornada del día 30 dejó pasar por la frontera, la gendarmería marroquí.
0: Esa es la novedad, ¿eh?
7: A la vez que exculpaba a las autoridades marroquíes, y yo les pregunto a nuestros oyentes si alguien en su sano juicio puede pensar que la gendarmería marroquí actúa motu propio, sin indicaciones de sus superiores. Si la policía en un estado democrático como lo es España actúa siempre por indicaciones de unos superiores, de unos jefes, ahí existe una jerarquía, ¿cómo no va a ser así en un estado como el marroquí? Claro.
0: Vamos a ver enseguida ese informe de 60 páginas que tenemos aquí encima de la mesa y al que ha tenido acceso COPE en las últimas horas. Pero Ricardo, ha sido a mí la cara de Margarita Robles en la primera fila. Tu casa estaba allí sin aplaudir, con el rostro torcido cuando Sánchez ha dicho lo de que va a publicar ese dossier, para dejarla todavía más a los pies de los caballos, o no sé, ¿qué se respira ahora mismo en las filas socialistas?
6: Bueno, es evidente que la Moncloa enseguida ha salido a restarle importancia a la falta de entusiasmo de Margarita Robles. Además, ha llamado mucho más la atención, ha chirriado, porque era la única en esa bancada que no ha aplaudido al presidente del gobierno. Pero es verdad que bueno, la preocupación es la que reina en esa bancada socialista, aunque es evidente que a Pedro Sánchez la autoridad no se le discute, pero en sus filas sí que se navega con la intranquilidad todavía de cómo van a acabar saliendo de esta crisis, que ellos evidentemente todos saben que va para largo, y a ver si logran pues el objetivo final, que sería conseguir la normalidad de Ceuta, cosa que evidentemente ven muy complicada. Y hay quienes acusan directamente al gobierno de vivir en una burbuja, ¿no? Dentro de la bancada socialista.
0: Es verdad que la autoridad no se le discute en el PSOE, pero es verdad también que igual hay un punto de inflexión con lo que sucedió ayer, ¿no? Cuando muchos alcaldes socialistas decidieron mantener las manifestaciones, salir a la calle en esa protesta por la gestión y también de apoyo a Ceuta en esa manifestación en el día de Ceuta ayer. Ana, ha habido una cosa a mí que me llamó especialmente la atención, que al principio pasó así un poco como desapercibida, porque lo hizo en la primera intervención de Sánchez, cuando dice que se llamó a consultas, se pidió una reunión con la embajadora marroquí el 21 de agosto, después de que, no por la entrada, sino por las declaraciones que hicieron dos ministros marroquíes, en las que hablaban, seguro que los oyentes se acuerdan, de ese derecho histórico y geográfico de Marruecos sobre Ceuta y sobre Melilla. Pues ahí le pidieron, la habrían llamado a consultas, es algo que hemos sabido hoy. Cuando llamaron a consultas al de Italia, se anunció muy platillo, pero la de Marruecos lo hemos conocido hoy. ¿Te parece esa reunión? Pues luego hemos sabido que no se produjo tampoco.
7: Claro, te explico cómo ha sido la situación. Bueno, primero, lo que ha pasado al inicio del pleno ha sido que el presidente del gobierno primero presume de total transparencia en la crisis de Ceuta y tres minutos después nos cuenta que el gobierno llamó hace 13 días a consultas a la embajadora de Marruecos en España. Vale, el pleno ha durado 6 horas. Durante 6 horas el gobierno nos ha hecho creer que esa reunión entre los dos embajadores se produjo entre el ministro de Asuntos Exteriores, Álvarez, y la embajadora, cuando resulta que no fue con ella con quien se reunió Álvarez, sino con el encargado de negocios de la embajada de Marruecos en España, porque la embajadora no estaba en España esos días. Por tanto, el ministerio se puso en contacto con la embajada, y a quien mandó la embajada fue a quien entonces encarnaba, digamos, el número uno de la pirámide, que era ese responsable de negocios. Pero hasta ese punto llegan las tergiversaciones del gobierno, porque durante 6 horas todos hemos creído que se había producido una reunión, que había llamado a capítulo muy fuertemente y muy enfadado el ministro de Asuntos Exteriores a la embajadora marroquí. No ha sido tal.
6: Bueno, y bueno, puede estar presumiendo de total transparencia Pedro Sánchez, pero más allá de eso tampoco sabemos exactamente los términos en los que se produjo esa reunión. La embajadora ya sabemos que estaba de vacaciones y siguió de vacaciones. Y mandó.
0: Hombre, tiene derecho, si el presidente está ella también, ¿no?
6: No, es evidente. Pero no se ha explicado en ningún momento cuáles fueron los términos de ese encuentro con el responsable de negocios de la embajada.
0: Hombre, es que era una cosa que se reclamaba, ¿no? Porque en el fondo, cuando se convoca, se llama consultas a la embajadora italiana por eso de la suspensión del acuerdo Schengen, bueno, suspensión parcial, ¿no? Para los que viniesen de otros países, pero que llegasen desde España, bueno, se llama consultas, se anunció bombo y platillo, ¿no? Y lo que pedía la gente es, oye, llamas a consultas al italiano y no llamas a consultas al marroquí cuando sus ministros están diciendo que a poco más que se quieren anexionar Ceuta y Melilla. Bueno, pues era algo que se pedía. Oye, el informe policial, ese informe al que ha tenido acceso COPE y que tengo aquí encima de la mesa, que cuando dice Sánchez que no hay pruebas y no sería prudente abrir una crisis diplomática con Marruecos en este momento, quiero repasar con vosotros alguna de las claves de este informe porque tienen pues recorrido, ¿no? La policía asegura que el proceso que llevó a 80.000 personas a cruzar a nado la frontera entre Marruecos y España no fue espontáneo, es lo que dice el informe, sino que responde a una planificación, y ojo a esto, está fuera del alcance de las mafias migratorias. Esto era algo que ya cuando Sánchez dijo el primer día que se debía a las mafias y a las redes sociales, los que saben de migraciones saben que una mafia te cobra 4.000, 5.000 euros por subirte a una patera para quedarte, no para volverte en 24 horas. Añaden además que las fuerzas marroquíes, esto dice la policía, desatendieron la frontera durante esas 48 horas, es decir, no las 10 que ha admitido hoy Sánchez, y que participaron activamente guiando a esas personas hacia el espigón del Tarajal. Esto da por buenos vídeos que se habían visto en redes sociales un día después de la entrada, pero que claro, uno como en redes sociales se ven tantas cosas, saber si son verdad o son mentira, pues sí, sí que son verdad estos vídeos donde se ve a gendarmes marroquíes. El informe refleja también que hubo hasta dos avisos de que una entrada masiva era, parafraseo el informe, muy probable, precisamente en ese 30 de julio, aprovechando la festividad de la corona marroquí. Y con todos estos datos, con todas estas conclusiones que saca la Policía Nacional, que no es cualquiera, el gobierno mantiene que no hay pruebas ni indicios que apunten o impliquen a Marruecos en lo que ocurre en Ceuta. Teniendo en cuenta que hoy Sánchez ya ha aceptado que durante 10 horas los gendarmes permitieron el paso, ¿cuánto creéis que va a tardar en aceptar que Marruecos está detrás de esto?
7: A ver, yo creo que hoy ya el presidente ha introducido un matiz al señalar que de momento no hay pruebas y que si las hubiera en el futuro, el gobierno actuaría con contundencia. ¿Dónde está el quid de la cuestión? Creo yo en que el gobierno tiene menos o cuando menos preocupación por la investigación judicial que se ha abierto en la Audiencia Nacional y fruto de la cual ayer conocimos ese informe de la Policía Nacional que no fue entregado al delegado, perdón, al director general de la policía y mucho menos al ministro del Interior por orden de la jueza, porque creo que todos nosotros podemos imaginar qué habría pasado si ese informe cae en manos del director general de la policía o del ministro Marlaska antes que en manos de la jueza. Jamás habría llegado a la jueza,
0: sale,
7: ¿verdad?
0: Y lo tengo yo aquí encima.
7: Entonces, hoy el Partido Popular ha anunciado que se va a personar como acusación particular en la causa. Hoy la Fiscalía General del Estado ha anunciado que entra en la investigación. Es decir, este asunto tiene recorrido judicial y en el transcurso del mismo puede haber más informes, puede haber más información que hasta ahora no conozcamos sobre lo que sucedió esos días y quién está detrás, y el presidente del gobierno de alguna manera necesitaba dejarse una puerta abierta por lo que pueda pasar, que yo creo que pasará. Feijóo ha llegado a pronosticar incluso que este asunto va a dar un salto al Tribunal Supremo porque hay aforados implicados y ha señalado veladamente al ministro del Interior.
6: Sí, se está hablando de Fernando Grande Marlaska. En ese sentido, de hecho, ha habido en algún momento en la réplica que Sánchez se ha revuelto porque lo ha interpretado como que el PP tiene todo su derecho, se vaya personal ante la Audiencia Nacional en esta causa, lo ha interpretado como una amenaza a su propia persona. Él lo ha trasladado así. Es verdad que toda esa vertiente judicial es la que más va a preocupar y está preocupando ya al gobierno después de echar por tierra los informes de la policía, como ha hecho.
0: Es verdad que hoy deja una puerta abierta, ¿no? Porque Sánchez dice, a día de hoy es descartado por nuestros servicios de inteligencia que Marruecos tenga algo que ver con esa entrada masiva, ¿no? Que haya organizado la entrada masiva. De momento, dice Sánchez, de momento.
7: Claro.
0: O sea, se abre la puerta a que esto llegue un momento en que diga, bueno, pues sí.
7: Bueno, es un salvoconducto por ver que, porque claro, de la misma manera que ayer ni se podían imaginar que se iba a conocer un informe de la inteligencia de la Comisaría General de Extranjería y Fronteras de la magnitud del que fue, pues no saben qué puede pasar en el futuro. Y por cierto, me autocorrijo, el PP se persona como acusación popular, no como acusación particular.
0: Estamos ante el 11M de Sánchez, ha dicho el portavoz de Esquerra, Gabriel Rufián. Quiero que le escuchéis otra vez, vamos a recuperar ese sonido.
8: Ustedes entregaron su credibilidad en pos de una supuesta diplomacia genial, la del señor Álvarez. ¿Ustedes se acuerdan de lo del 11M y el PP? Es que lo de ahora no se sostiene por ningún lado. Y no hay responsabilidad, ni expertos en Compol, ni brillantes ministros de Exteriores, que no lo son, que justifique esto.
0: Bueno, al margen de la comparación con el peor atentado de la historia de España, si depende de ellos que esto continúe, si no se sostiene, ¿no? Que los socios le retiren el apoyo, ¿no?
6: Bueno, pero evidentemente Pedro Sánchez siempre juega con eso, con que no hay alternativa a su persona al frente del gobierno, no hay alternativa para la mayoría que ahora, bueno, la mayoría ya no la tiene, pero para todos los grupos de izquierda del Congreso de los Diputados. Es evidente que Pedro Sánchez juega con esa carta Y bueno, pues las amenazas le entran por un oído y le salen por otra, por otro. Es evidente que esto está siendo así cuando, bueno, tienen Esquerra un aliado habitual.
0: Si los socios no le retiran el apoyo, Ana, ¿elecciones cuándo?
7: Esta es la gran pregunta. Bueno, yo creo que en su entrevista de inicio de curso en la SER, el lunes, si mal no recuerdo, si hoy estamos a jueves, el

0: por su culpa, la gestión ferroviaria, cualquier incidencia, por supuesto que tiene que hacerse cargo de esas indemnizaciones, aunque sea el límite este de 60 minutos. Pero ¿qué ocurre? Que ese mensaje desincentiva la reclamación. Y por tanto, al final, ¿qué consigue? Pues que los usuarios afectados, yo me atrevería a cifrar que a lo largo de este verano han sido millones, pues muchos no reclamen esa reclamación, esa indemnización que les corresponde por el retraso sufrido.
1: Desde el Ministerio se agarran a que otras compañías, Uigo o Irio, se han desmarcado también de la indemnización. ¿Esto es un argumento válido?
0: A ver, lo que dice la Ley de Consumo Sostenible es claro. El operador público es el que tiene que modificar esas indemnizaciones. El resto de operadores están sujetos a lo que determina el reglamento europeo. Con lo cual, no cabe esa excusa en el sentido de que la Ley de Movilidad Sostenible obliga al Ministerio a que sea Renfe quien se haga cargo de esas indemnizaciones anteriores. Los operadores nuevos pues están sometidos al reglamento europeo, pero no quiere decir que no se tengan que hacer frente o cumplir la ley, que es algo tan sencillo como cumplir la ley. Y manifiestamente, el Ministerio está incumpliendo esa obligación de aplicación de lo que dice la normativa, que es muy clara.
2: Claro, aquí lo que vienen a decir desde el Ministerio es, bueno, pues que paguen también las privadas, cuando en realidad la mayor parte de los retrasos es por culpa del operador, ¿no? De Adif, que depende también del Ministerio. O sea, es que en realidad las privadas no tienen la culpa, no son operadores del sistema.
0: Sí, pero aquí hay que matizar también cuándo es la naturaleza de cada retraso. En todas las compañías de transporte, no, lo fácil es echarle la culpa al operador del sistema, ¿eh? La norma es clara en ese sentido y cuando no se toman las medidas adecuadas para prevenir esos retrasos, pues lo tienen que asumir las propias compañías, que son las que hacen frente al usuario, que es quien tiene su contrato. Por tanto, sí que el Ministerio debería afanarse en determinar claramente quién es responsable de los retrasos. Y una circunstancia. A ver, el hecho de que sea el operador del sistema no supone que el usuario se quede sin indemnización. Y Renfe no le puede echar la culpa a Adif para que el usuario reclame a Adif. La ley no dice eso. La ley dice que el usuario reclama a la operadora del transporte, que es con quien tiene contrato. Y luego, si Renfe tiene que reclamar a Adif, que reclame, que repita. Esa es otra vía. Pero lo que no puede hacer es que uno por otro sea el usuario el que se quede sin indemnización. Y lamentablemente, en este aspecto, como en otro, pues también sucede esta circunstancia muy habitual, ¿no? Que este peloteo entre las compañías, unos y otros, en el transporte aéreo ocurre lo mismo, y al final, ¿quién sale perjudicado? ¿Quién sale perdiendo? Pues como siempre, el usuario.
1: Claro, eso te iba a decir, el de siempre. Para concluir, Enrique, a modo de conclusión, ¿cuál es vuestro consejo? Si nos pasa, ¿qué nos ha pasado?
0: Bueno, a ver, lamentablemente no se puede hacer que hoy, de forma directa, por la inacción y por culpa del Ministerio de Transporte, se cumpla la Ley de Movilidad Sostenible y, por tanto, se puede reclamar a partir de los 15.000. ¿Qué hay que hacer? Reclamar a partir de los 60 y con independencia de cuál sea la naturaleza de la causa. Con independencia de eso, el usuario tiene que reclamar, porque al menos que nos quede esa circunstancia. Recordar que hay que reclamar siempre por escrito, siempre. Nada de utilizar la vía del teléfono. Recordad, los baremos de reclamación, 60 minutos, 50%, 90 minutos, el 100%. Y, bueno, pues también nosotros desde OCU aprovechamos esta oportunidad para de nuevo exigir al Ministerio que cumpla la ley. Fíjate algo, el sinsentido que es ese de que un Ministerio cumpla lo que se ha aprobado en las Cortes.
1: Enrique García, portavoz de la OCU, Organización de Consumidores y Usuarios. Gracias, como siempre.
0: Gracias a vosotros, un saludo.
1: Adiós,
3: chao,
1: buenas
3: noches. Chao, gracias.
1: Antes de ir con el siguiente invitado, otros titulares económicos del día. La prensa alemana

0: apunta que Volkswagen estudia eliminar, ojo, la marca SEAT. Sería para el año 2029 y que esta sea absorbida por Cupra. Una posibilidad que de momento la compañía española no confirma. Los sindicatos lo reciben con cautela. Esta tarde han mantenido una reunión telemática. Mañana el Consejo de Administración de Volkswagen votará la decisión. Rafael Guerrero es el secretario general de Comisiones Obreras en SEAT.
1: Nos lo tomamos con cautela porque no deja de ser una hipotética filtración, que si fuera cierto, eso no quiere decir que se vaya a aprobar, pero es que no entendemos qué aporta la eliminación de una marca con 75 años de historia a la mejora de la competitividad del grupo Volkswagen. Salvo que realmente aquí la única lógica que ya maneje la dirección del grupo Volkswagen es mejorar, es vender, trocear, para mejorar rentabilidad y seguir pagando grandes dividendos.
0: Una posible decisión que también genera dudas sobre el futuro de SEAT, sobre el rumbo que está tomando Volkswagen. Desde Comisiones de la marca española piden que se tenga en cuenta el impacto que todo esto puede tener en la compañía y, claro, en los trabajadores de SEAT.
1: Yo no veo un escenario a medio plazo en el que SEAT como compañía pueda ser rentable si no se mantienen sus dos compañías, porque el contexto en el que está el grupo Volkswagen es de recorte. Es que me preocupa también porque lo que evidencia es la deriva de la dirección del grupo Volkswagen, que es incapaz de poner sobre la mesa medidas para hacer más competitivo al grupo en su conjunto en este nuevo paradigma del vehículo eléctrico y conectado, que es el gran problema.
0: De momento, el presidente del comité de SEAT dice que de producirse un cambio en la marca no implicaría el cierre de la empresa. Pilar, hay marcas que son más que simbólicas, son históricas, pero no sé, ¿cómo lo ves?
2: 70 años, ¿no? Bueno, vamos a ver, un rebranding, es decir, el cambio de nombre no implica el cierre de una compañía, ¿no? De hecho, bueno, lo que estamos viendo es que Cupra es cada vez más y SEAT es cada vez menos, ¿no? Pero aquí el problema de Volkswagen es mucho más profundo. Hablamos de la mayor compañía automovilística de Europa, con un plan de despidos de 100.000 personas y de cierres de fábricas, con un montón de gente afectada en toda Europa, incluido, por supuesto, Alemania, y de fondo es que lo decía el secretario de Comisiones Obreras, ¿no? El sector ha llegado en Europa tarde a la electrificación, pero no solo. Los costes laborales en Europa están disparados si lo comparas con los costes laborales de los coches chinos. Y por eso, ayer cuando hablábamos de matriculaciones, decíamos que prácticamente el 70% de las matriculaciones este año son coches de origen chino. Por eso más baratos.
0: Madrid, la Comunidad de Madrid, no acudirá mañana a la reunión del Consejo de Política Fiscal y Financiera, donde se encuentran todas las comunidades autónomas. Se votará el nuevo sistema de financiación autonómica pactado con Cataluña. Así lo ha transmitido el gobierno regional a través de un comunicado a la prensa. Isabel Díaz Ayuso anima al resto de comunidades a hacer lo mismo para que no haya quórum y no se pueda votar, no salga adelante. Desde el Ministerio de Hacienda acusan al gobierno madrileño de, comillas, gamberrismo institucional. ¿Cómo lo ves, Pilar?
2: Pues mira, yo estoy absolutamente de acuerdo con el gobierno de Díaz Ayuso. El cuponazo que supone una ruptura ya no solo de la igualdad entre todos los españoles a nivel fiscal, sino que Cataluña tenga un régimen fiscal propio, es inadmisible. Y lo ha dicho el propio presidente del Partido Popular, Alberto Núñez Feijóo, así que yo entiendo que el resto de comunidades autónomas harán lo mismo, porque si no, van a tener un problema serísimo, para empezar, de comunicación. Todos se han mostrado en contra.
0: Veremos. Y un último apunte. España vuelve a quedarse fuera de la reunión del G20 que este año preside Estados Unidos. Casualidad. Carlos Cuerpo, vicepresidente, ministro de Economía, se queda fuera de la lista de invitados, aunque sí invita a Países Bajos o a Polonia, que en teoría no están en los 20. Desde el Ministerio de Economía rebajan la importancia de esta ausencia. Dicen, de momento, Pedro Sánchez sí acudirá a la próxima reunión de diciembre en Florida, de ese G20. Pilar.
2: Bueno, vamos a ver, España está perdiendo peso a nivel de diplomacia internacional, es una evidencia, ¿no? Lo estamos viendo con la tragedia de Ceuta. No puedes llamar a Marruecos, no puedes llamar a Israel, no puedes llamar a Estados Unidos y no puedes llamar a la Unión Europea. Bueno, la cumbre del G20 de Florida, veremos. De momento lo que sabemos es que en la cumbre preparatoria quien no está es el ministro de Economía español invitado y vicepresidente del gobierno.
0: Sí, más que un gesto, sí. Euro. Europa se prepara, nos preparamos, para afrontar un invierno que puede ser muy negro si el precio del gas sigue disparándose. En las últimas dos semanas se ha encarecido un 23%, ya toca máximos desde 2023. Ante este escenario, Europa necesita acelerar las compras para que antes de la llegada del invierno contemos con las reservas suficientes. Unos depósitos que ahora mismo se encuentran al 65% de capacidad frente al 78% a estas alturas de 2025 o al 98%, o sea, a tope, en 2024. A todo esto hay que añadir que el mercado se dispara justo cuando el invierno empieza a asomar, o sea, pasado mañana. Para hablar de este asunto y de cómo nos puede repercutir el precio del gas en nuestros bolsillos, se lo preguntamos a Roberto Cavero, experto en energía. Roberto, experto, buenas noches.
3: ¿Qué tal, Ángel? ¿Qué tal, Pilar?
0: Gracias por acompañarnos, como siempre. Oye, empiezo por esto último. Nos enfrentamos a una doble presión, comprar mucho gas en muy poco tiempo y hacerlo a la vez que el mercado empieza a encarecerse. Previsiones, digamos, para estos próximos dos meses. Roberto.
3: Vale, tenemos tensión, pero yo diferenciaría lo que es el precio del suministro. Vamos a ver, Europa necesita seguir llenando sus almacenamientos y hacerlo con gas, que se ha encarecido muchísimo. Ahora bien, no estamos en una situación, lo que pasó en el año 2022, que la gente lo recordará, topado el gas, y Europa está, en teoría, mucho mejor preparada y no hay riesgo inmediato de falta de suministro. Mi escenario es un gas caro y muy volátil este invierno. Y la situación geopolítica, en este caso, si empeora, podríamos tener unas nuevas subidas muy, muy importantes.
2: ¿Esto es un repunte puntual o puede mantenerse durante los próximos meses, Roberto?
3: Pilar, yo no lo consideraría un repunte simplemente puntual. Tenemos menos gas almacenado, como ha comentado Ángel, que otros años. Europa tiene que seguir comprando. Existe una competencia internacional por el gas natural licuado y continúa la incertidumbre geopolítica. Por tanto, podemos tener días de corrección, pero mientras estas circunstancias continúen, el gas se puede mantener en niveles elevados y con mucha volatilidad durante los próximos meses.
0: Eso tiene un impacto directo en los precios, por ejemplo, en el precio de la electricidad. ¿Hasta dónde puede subir la factura de la luz en los próximos meses si esto sigue como pinta?
3: Vamos a ver, Ángel, mañana nos tenemos ya un precio marcado del pool para la media diaria de 169,50 euros megavatio hora, el precio medio diario más alto de todo el año 26. Y para encontrar un precio tan caro nos tenemos que remontar al 5 de diciembre del año 22, cuando alcanzamos 209 euros. ¿Quién lo va a notar? Pues sobre todo los contratos indexados, quien tenga un buen precio fijo está protegido mientras mantenga este contrato. Y el PVPC también subirá, aunque ahora incorpora una parte importante de precios a plazos que reduce esa volatilidad. Pero hay que puntualizar que al final nuestro bolsillo será el que más lo notará, por su repercusión de nuestros precios día a día. Cuando vamos a la panadería, los bares, restaurantes, peluquerías, supermercados, el sector primario, fruta, verdura, nos vamos a repercutir en todos los bolsillos.
0: Oye, conviene recordar el dato. ¿Cuánto de la luz que tengo encendida aquí ahora mismo, en el conjunto del año, depende del gas?
3: Pues depende un 30%, un 30 o un 31% es lo que depende del gas. Estamos hablando que es mucho. El nucleares, que es lo que hablamos también muchas veces, solamente depende el 20%, pero ya estamos hablando de un 30%, que es lo que depende del gas. Es mucho, ¿no? Muchísimo.
2: Claro, y si hablamos de la calefacción en invierno, claro. La mitad de España para arriba, Ángel, es que se calienta con gas, ¿no? Que es con lo que se nos viene ahora. Oye, vamos a ver, Cavero, el 1 de junio decayó la rebaja del IVA del 10% en la electricidad y volvió al 21%, es decir, estamos pagando el 21% de IVA. Si estas previsiones del gas se cumplen, ¿qué medidas podría o no tomar el gobierno si los precios vuelven a dispararse?
3: Vamos a ver, el gobierno tiene herramientas que ya hemos utilizado anteriormente. Puede volver a reducir temporalmente el IVA, actuar sobre los impuestos especiales de la electricidad o reforzar el bono social para consumidores vulnerables. Pero eso reduce la factura, pero no soluciona el problema de fondo. La solución estructural es que se necesita cada vez menos gas, para que se necesitaría menos gas para producir electricidad. Y retomo otro tema, el tema que hemos comentado muchas veces aquí en Antena, los SMR, los pequeños reactores nucleares, ampliar el parque nuclear, no reducirlo. Y recordar que las nucleares con las renovables son compatibles y complementarias.
0: España continúa en su carrera, en teoría, para reducir la dependencia energética exterior. Digo en teoría porque cada vez compramos más gas a Rusia, cada vez es más imposible sacar nosotros lo que tengamos por ahí. ¿Qué crees que deberíamos hacer para que esto fuera una realidad, aparte de renovar Almaraz?
3: Vamos a ver, España tiene que producir cada vez más energía propia, pero no basta con instalar más megavatios renovables. Lo que necesitamos son renovables, sí, pero almacenamiento para guardar esa energía. Las redes eléctricas son insuficientes, y eso lo hemos comentado aquí también, las infraestructuras están saturadas, más interconexiones y generación firme de seguridad al sistema cuando no hay sol ni viento. Y mientras sigamos necesitando gas, debemos diversificar al máximo nuestros proveedores. Cuanto menos combustible importemos, menor será nuestra exposición a una crisis internacional.
2: Casi ya lo has explicado, ¿no? El papel que juegan las renovables en todo esto tiene que ser un papel, digamos, en colaboración y en connivencia con otras energías como las pequeñas centrales nucleares, ¿no? Las de nueva generación.
3: Sí, vamos a ver, son fundamentales, las renovables son fundamentales, pero los datos de estos días explican perfectamente el problema. Lo que voy a comentar es la fotovoltaica está funcionando hoy y aporta aproximadamente un 32% frente al 26,6% hace un año. Pero el problema es la eólica. Eólica, hace un año teníamos un 18,6% y ahora tenemos un 8%. Consecuencia, cuando desaparece el sol necesitamos otras tecnologías, en este caso la eólica. Y estamos utilizando aproximadamente el doble que hace un año de ciclos combinados. Quiere decir que aquí vuelve el gas. Y una cosa que nos dejamos muy apartada, la hidráulica. Es algo, una tecnología que está dejado apartada, pero las reservas hidráulicas las tenemos. En todo el verano no se ha hablado de problemas de agua y estamos en más de un 64% de reservas de agua en la hidráulica, que es una renovable a tener muy en cuenta.
0: Y la última, ¿hay motivos reales para preocuparnos por la factura de la luz este invierno o estamos lejos de aquella crisis del 22, antes de ayer?
3: Ángel, con el precio que tenemos ya, hay que pensar que no estamos en el 22, pero estamos muy cerca, ¿de acuerdo? Pero las señales son claras. El gas está subiendo del 73, de 31 que teníamos el año pasado, a 73 euros megavatio. Con ello quemamos más CO2. Al generar más CO2, el CO2 ha subido también de 75 a 83 euros. Si todo eso, y además estamos utilizando más ciclo combinado, vamos sumando todo lo que tenemos en las centrales del gas, que no tenemos eólica, al final el precio de la electricidad te va a disparar. La diferencia fundamental es que hoy Europa está mucho mejor preparada que en el año 22. De los errores anteriores, y pongo entre comillas ahora, creo que hemos aprendido, ¿eh?
0: Pues tomamos nota, alerta ante la que se avecina. Roberto Cabero, experto en energía, gracias por atendernos, como siempre.
3: Gracias a vosotros.
0: Adiós.
3: Buenas noches.
2: Chao.
0: Adiós.
2: Chao, Roberto.
0: Pilarín, me quedan casi dos minutos. ¿Cómo
2: para
0: has
2: hablar
0: visto?
2: De Marruecos.
0: Sí, exacto. ¿Cómo has visto lo de esta mañana?
2: Bueno, yo le he visto al presidente desencajado, pero cuando está desencajado con esa actitud chulesca, ¿no? De que en realidad todo le da igual. No he visto un solo gesto de compadecerse por la situación en la que viven los ceutíes, ni por intentar solucionar su problema. Y bueno, ya la guinda es mantener durante 6 horas, ¿verdad? Ese error de forma voluntaria, intentando engañar de que había llamado a consultas a la embajadora de Marruecos, sabiendo que la embajadora de Marruecos estaba fuera de España y por lo tanto nadie ha hablado con la embajadora de Marruecos, y fue el agregado económico el que habló, porque ni siquiera sabemos si se reunió con Álvarez y tampoco sabemos de qué hablaron, ¿no? Entonces es todo insólito, la mayor agresión con seres humanos, que no hay nada más horrible, ¿verdad?, que utilizar a seres humanos como caballas, como, en fin, lanzada sobre territorio español. Y Sánchez, es que le da lo mismo al presidente, es que le da igual.
0: Resbala absolutamente todo. En fin.
2: Yo no sé si has escuchado el corte que he puesto sobre lo que decía de la integridad territorial de Groenlandia, pero búscalo y ponlo en la tertulia.
0: Venga.
2: Porque lo tienes ahí en el sistema.
0: Ahora mismo lo hago.
2: Y comparas.
0: Ahora mismo lo hago. Gracias, Pilar.
2: Hasta luego.
0: Adiós,
2: chao.
0: Adiós.
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0: Son las 10, las 9 en Canarias. ¿Qué tal? Soy Ángel Expósito. Seguimos con la linterna encendida de este jueves.
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0: Enseguida abrimos nuestro tiempo de análisis, tertulia, pero antes te resumo los titulares del día. 1. Pedro Sánchez insiste en que a día de hoy no hay pruebas de la participación directa de Marruecos en la entrada masiva de migrantes a Ceuta. Lo nuevo es a día de hoy. Promete que será contundente si aparecen pruebas sólidas. Están temblando, el Mohamed y compañía están temblando. Y dice además que es necesario mantener la cooperación con Rabat, pero que, después de lo ocurrido, tiene que ser diferente. 2. Mueren más de 80 personas, entre ellas un bebé, en un cayuco a la deriva frente a Canarias. Habrían salido de Gambia hace un mes casi, y cuando fue rescatado llevaba a bordo 44 supervivientes y 5 cadáveres. El fuerte oleaje obligó al salvamento marítimo a dejar los cuerpos en la embarcación para atender a los que aún seguían vivos. Uno de los rescatadores ha contado que eran como zombies, no se sostenían en pie y tenían alucinaciones. 3. Sobre el accidente de tren de Adamuz. El informe ocular de la Guardia Civil confirma que el descarrilamiento se produjo por una rotura en la soldadura de la vía. El ministro Óscar Puente dice que no añade nada nuevo ni establece ninguna conclusión y se queja de que aún no se han realizado las pruebas periciales a los carriles. 4. El grupo Volkswagen quiere hacer desaparecer la marca SEAT a partir de 2029. La decisión forma parte de un plan de recortes que prevé también el cierre de 4 plantas en Alemania y el despido de 50.000 trabajadores. El documento lo debate el Consejo de Administración y se votará mañana. Y quinta clave. Una patrullera de la Guardia Civil ha estado a punto de hundirse ayer al sufrir una vía de agua durante una persecución de una narcolancha en Las Palmas. ¡Ojo! En Canarias. En un primer momento no parecía una avería demasiado grave, pero la cosa se fue complicando con el paso del tiempo. Los tripulantes decidieron cerrar el camarote de proa para contener el agua. Finalmente, un helicóptero de salvamento marítimo les llevó una bomba de achique. Lograron que el barco se mantuviera a flote hasta regresar a puerto. La operación se saldó con 5 detenidos. Transportaban más de 3.300 kilos de cocaína y tenían 2 fusiles de asalto a bordo. Tiempo de tertulia, hoy con Antonio Arráez y con Alejandro Requeijo.
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0: Reque, Alejandro, buenas noches.
3: ¿Qué tal? Buenas noches.
0: Arráez, Antoine, buenas noches.
4: Buenas noches.
0: Oye, permitidme un asterisco con esta última noticia. Contra el narco en Canarias, no estoy hablando del Guadalquivir, del Guadiana, de la provincia de Cádiz, del Estrecho. Armas de guerra. Yo he visto la foto de una de las armas y de verdad que es de película. La pregunta es, ¿están en igualdad de condiciones?
3: Guardia Civil. La respuesta es no.
0: Esto es una guerra, Reque.
3: Sí, no, perdón, creí que ya habías terminado. La respuesta es claramente no. La respuesta es claramente no, van por delante en cuanto a armamento. Hace poco hablábamos de un suceso en Isla Cristina, en Huelva. Al final el suceso no tenía que ver con grandes organizaciones de droga, pero sí con un salto cualitativo en cuanto al armamento. Y eso es lo que deja a nuestras fuerzas y cuerpos de seguridad del Estado en una clara desventaja. Y alguien puede pensar, bueno, pero claro, es que el crimen siempre suele ir 1 o 2 pasos por delante. Yo creo que ya no son 1 o 2, yo creo que ya son varios. Creo que tiene que ver mucho con las dotaciones que se dan a nuestras fuerzas y cuerpos de seguridad del Estado, algo imposible de corregir mientras no haya presupuestos, por ejemplo, y por tanto inversión en algo que muchas veces desde un punto de vista político tiene reticencias según qué ideologías. Pero a mí me gustaría que no nos fuésemos directamente a países como Colombia o países como Ecuador, que tú conoces bien y donde el narco ha hecho absolutamente estragos, sino que empezaría a irme a países de nuestro entorno, a países del norte de Europa, a países como, por ejemplo, los países Bajos, los países como Suecia, donde formaciones como la mocromafia, es decir, el narcotráfico y el crimen organizado a gran escala, están carcomiendo países y estados y democracias que parecían intocables.
0: En fin, hemos hablado muchas veces de Barbate, de lo que pasó en el Guadiana, frente a Huelva. Es que en cualquier momento es que estos guardias civiles se la están jugando a un nivel de una desventaja.
4: Se la están jugando y cada vez más son portada de los medios de comunicación. Es un tema serio del que estamos avisados. Como dice, hay que poner medios porque faltan. Y a mí me preocupa mucho la filtración entre la población. El ganar dinero fácil a chavales que han dejado de estudiar y no tienen trabajo y que por estar en un espigón controlando el movimiento de la policía con un teléfono en la mano, pues les pagan un dinero. Eso es un problema social que tiene en la cúspide al narcotráfico, que no nos lo podemos permitir en un país como España, y que hace poco desde la Junta de Andalucía se pedía que se volviera a formar la unidad de élite de la Guardia Civil especializada en la lucha contra el narcotráfico, que el ministro Marlaska no se sabe muy bien por quién desmanteló. No digo que se haya dejado la policía y la Guardia Civil de trabajar contra el narco, pero sí que es cierto que el desmantelamiento de esa unidad fue extraño.
0: En fin, será un breve, si acaso, en algún periódico, pero que no pase más, que no pase a grandes titulares, porque se la juegan en cualquier momento. En fin, no nos olvidemos de esos guardias tampoco. Chicos, entramos en materia, ¿os parece?
5: Dale.
0: Os pido una reflexión, tengo invitado, y luego vamos con el desarrollo de la comparecencia de Pedro Sánchez hoy en el Congreso. Antonio, tú te fijabas en la Margarita Robles impertérrita.
4: Bueno, es una imagen curiosa de la situación interna que está viviendo el gobierno. Podemos mover el barro de Ceuta todo lo que queramos y darle vueltas y vueltas, pero después de más de un mes lo que queda es una crisis interna del gobierno importante y seguimos teniendo la gran duda, qué es lo que pasó y si puede volver a pasar, y luego la crisis humanitaria enorme y social que hay en Ceuta.
0: Claro, y no son ministerios cualquiera, ¿eh?
4: No, yo lo que no entiendo en el avance de lo que hablaba, es decir, si tú te desmienten de tu propio gobierno, si el gobierno, frente a tu criterio, el presidente del gobierno anuncia, voy a hacer fotocopias y voy a repartir todos los informes para que se vea que Marlaska tiene razón, no lo ha dicho así, pero es lo que ha venido a decir. Si tú demuestras tu enfado estando sentada y sin aplaudir a tu jefe, pues lo que no sé es por qué mañana va a seguir trabajando como ministra de Defensa.
0: Ahora comentamos. Reque.
3: Voy a seguir por la línea de la propuesta que te hacía.
0: Venga.
3: Y es que tengo la sensación de que Pedro Sánchez está perdiendo el toque. Cuando digo perder el toque me refiero a esos futbolistas que antes llegaban a todos los balones.
0: Que no está fresco.
3: Que no está fresco. Y ese balón antes hubiese rematado y hubiese ido adentro. Y ahí ya eso empieza a denotar a Sánchez algunos gestos que me invitan a pensar que ha perdido el toque en toda esta gestión que tiene que ver con Marruecos. Alguien al que le atribuimos esa astucia política me llama poderosamente la atención que no se situase al frente de una nación golpeada, que no se plantase allí con unos vaqueros un polo a lo Zelensky y se tirase allí 3 semanas haciendo ruedas de prensa todos los días, yendo sobre el terreno, hablando con los vecinos y convirtiendo los abucheos en, como mínimo, aceptación de que un hombre está al frente de un problema y que lo está intentando. Ni siquiera ha hecho eso. Y hoy nos hemos encontrado con una de sus comparecencias parlamentarias más difíciles en las que se la ha visto absolutamente solo.
0: Ahora vamos. Siguen las reacciones al informe policial sobre Ceuta, elaborado por ese Centro Nacional de Inteligencia y Fronteras de la Comisaría General de Extranjería y Fronteras de la Policía Nacional. Subrayo. Hoy, en un comunicado, el Sindicato Profesional de Policía ha defendido el trabajo de sus compañeros para relatar toda la información que tienen sobre la entrada masiva de migrantes hace poco más de un mes. Daniel López es el presidente del SPP, Sindicato Profesional de Policía. Daniel, ¿qué tal? Buenas noches.
6: Hola, Ángel, buenas noches. ¿Cómo estáis?
0: ¿Qué os ha llevado a publicar este comunicado?
6: Pues bueno, Ángel, no te voy a engañar. Llevamos ya un tiempo en el que los mandos policiales estamos realmente agotados. De siempre, bueno, pues buscan que seamos chivos expiatorios, cabezas de turco. Siempre que hay una crisis política parece ser que la culpa es del policía. Lo vimos con el informe de Plus Ultra, cuando la UDEF hizo un informe absolutamente técnico en el que, bueno, pues simplemente se dedicó a analizar las pruebas que había encontrado. Lo que pasa es que, bueno, parece ser que cuando es un político de renombre en el que, como el caso de Plus Ultra de Zapatero, la culpa es del que hace el informe. Ahora pasa exactamente lo mismo. Si en aquel momento se buscó un culpable, pues ahora, pues lógicamente, sufrimos las mismas consecuencias. Se hace un informe absolutamente analítico, técnico, en el que el único que tiene que valorar un informe policial es su señoría, que para eso es quien lo ha ordenado hacer. Y luego, pues las partes que hay allí, pues tendrán que decir si ese informe es bueno, es malo, es regular o lo que sea. Pero vamos, tener que estar aquí sometidos a las presiones de los mandos policiales desinterese o no interese publicar ese informe, o que haya cosas en ese informe que gustarán más o menos a determinados políticos, yo creo que ya hasta aquí podíamos llegar.
0: Yo ayer...
6: Se pone toda la profesionalidad nuestra.
0: Yo ayer, Daniel, recordaba el caso en otro cuerpo, Guardia Civil, de Pérez de los Cobos, cuando dijo: soy policía judicial, no vas a tener el papelito. O el caso precisamente de la UDEF hace bien poco con el tema de Estados Unidos, Zapatero. Esto es algo parecido. Correcto. Quiero decir, la juez de la Audiencia Nacional utiliza esta unidad como policía judicial. ¿Esa es la clave?
6: Sí. A ver, evidentemente hay una diligencia previa, es una investigación, se actúa como policía judicial, es quien manda hacer ese informe. Ese informe se le remite, lógicamente, a la autoridad judicial que lo manda hacer. Y a partir de ahí, quien tiene que analizar, quien tiene que decir si ese informe está bien fundamentado o no está bien fundamentado, o alguien trata precisamente de poner en tela de juicio pues las pruebas que se aportan, pues serán las partes que se presenten, una defensa, una acusación, y luego será, en este caso, la jueza la que decida si ese informe de inteligencia pues es correcto, no es correcto, es verdad. O sea, pero que tengamos que estar opinando diariamente sobre si está bien hecho, está mal hecho y tal, y además poner en tela de juicio, porque ya incluso se pone en tela de juicio a la propia unidad que ha hecho este informe, en el caso ahora del CENI, del Centro de Inteligencia de la Comisaría de Extranjería. O sea, es que me parece algo increíble. Y ya, por supuesto, las manifestaciones de poner en tela de juicio la continuidad de determinados mandos al frente de esta unidad, porque el informe ha gustado mucho, poco, menos. O sea, yo creo que hasta aquí la democracia se podía tocar con la policía. Entonces, es la principal queja que nosotros hemos expuesto. Nosotros trabajamos acorde a la democracia y al Estado de Derecho y a las leyes, y unas veces los informes gustarán más y otras veces pues gustarán menos. Pero la realidad es que la policía, lo que nos hace grande como institución, al igual que a los otros compañeros de Guardia Civil, es la exquisita y absoluta neutralidad de nuestro trabajo. Nosotros nos debemos a los ciudadanos, gobierne quien gobierne, y estoy harto de decirlo en muchos medios. Ángel.
0: Levantan la mano para preguntar mis colegas. Reque.
5: ¿Qué tal? Reque,
6: hijo, buenas noches.
5: Muy buenas. Un placer. Un placer. No, yo tengo una duda. Se está poniendo mucho el acento en si el CENIF tendría que haber informado o no al ministro del documento que le remite a la Audiencia Nacional. Bueno, yo tengo una pregunta. ¿El ministro podría perfectamente por su cuenta haber pedido su propio informe?
6: Pero vamos a ver, el ministro de Interior no puede descender hasta una unidad de inteligencia o de investigación como es el CENIF. Aquí hay una cadena de mando. La policía, como la Guardia Civil o el Ejército, somos cuerpos jerarquizados. Nosotros notificamos a nuestros mandos y nuestros mandos a su vez tendrán que notificar pues a quien estimen oportuno, pues a un director general de la policía, como en nuestro caso, o de ahí el propio director, pues antes lo mismo tiene que pasar por la secretaria de Estado. Pero vamos a ver, que el ministro diga que el CENIF le tiene que notificar a él directamente, esto es como, vamos, como si el rey le tiene que pedir cuentas al director general de correos de cualquier cosa. Me parece que nos estamos equivocando.
5: Es que creo que he hecho mal la pregunta. Creo que he hecho mal la pregunta. Lo que quiero decir es, ¿por qué tiene que esperar el ministro del Interior a que una jueza pida un informe y no lo hace él desde el primer minuto a su jefe, a su director general de la policía? Oye, señor Pardo, pida usted ahora mismo informe absolutamente a todas las unidades de investigación que puedan tener información relacionada con este asunto. Y supongo que le llegarían las mismas conclusiones que le han llegado a la jueza.
6: A ver, lógicamente, si este ministro lo que pide es un informe que ha sido encargado por una jueza y que esta jueza a su vez ha dicho que solamente es el informe a ella, como ya pasó con el tema de la UDEF, solamente las unidades de investigación tienen que dar cuenta y tenemos que rendir, acorde a lo que dice la normativa de policía judicial, pues a la judicatura, al juez o al fiscal o de quien dependamos. Entonces, un ministro lo único que puede hacer en este caso es esperar a que ese informe le llegue, se entere, o desde luego está claro que es el informe por otras vías. Pero ahora mismo el problema que tenemos también es que el actual ministro de Interior, Requeijo, y todos los que estáis escuchando, que no se nos olvide que tiene los vicios de haber sido magistrado durante muchos años. Entonces, tiene ese vicio el actual ministro en el que se piensa que es juez. No es juez, es ministro. Entonces, si es ministro, tiene una serie de competencias. Y un juez, y él lo sabe, cuando hay una comisión judicial, cuando nos debemos exclusivamente las unidades de investigación a la comisión judicial, tenemos un camino muy, muy acotado, es informar de quién dependemos, en este caso de la judicatura.
0: Antonio, la última.
4: Sí, Daniel. El problema hoy de España es que todos nos hemos leído el informe y cada uno hacemos una interpretación. Entonces, como policía y conocedor de este tipo de informes, para ti, que imagino que también le has echado un vistazo, ¿qué dice ese informe de la implicación de Marruecos?
6: A ver, yo es cierto que ahora mismo en mi posición, pues bueno, yo no conozco en profundidad las fuentes, tanto humanas como de todo tipo, que ha utilizado el CENIF para elaborar ese informe. Entonces, porque conozco precisamente la profesionalidad de la Comisaría General de Extranjería y Fronteras. O sea, yo estoy convencido que ese informe no se escribe en un fin de semana, ni lo escribe gente, ni lo escriben compañeros que no tengan la más mínima fundamentación. O sea, ese informe, si está escrito como está escrito y que cada uno le dé la interpretación que quiera, está claro que está escrito pues con una forma rigurosa, analítica, en el que las imágenes o los vídeos que le llegan se interpretan de una manera, digamos, lo más científicamente posible. Y yo creo que estar poniendo en tela de juicio ahora mismo el escrito, pues yo creo que sobra. Y poner en tela de juicio el trabajo de esta unidad, yo creo que sobra. Pasó exactamente lo mismo con el informe de la UDEF. Entonces, para mí, mi opinión, pues hombre, yo creo que es un informe en el que si de verdad hay que tirar alguna prueba para atrás, pues el lugar no son las tertulias ni es un despacho de un ministro. El lugar es, oye, preséntate como parte en ese juicio y si de verdad tú consideras que ese informe no es correcto, lúchalo y tira para atrás esa prueba. A ver qué dice el juez, que es la única persona, en este caso jueza, que tiene que interpretar ese informe.
0: La verdad es que ese tipo de desprecios lleguen desde el gobierno hacia los propios policías, guardias civiles o miembros del CNI, no deja de resultar cuando menos suicida. Daniel López, presidente del Sindicato Profesional de Policía, gracias por atendernos, Daniel, suerte.
6: Muchas gracias, adiós, un abrazo a todos.
0: Adiós.
5: Buenas noches.
0: En fin, chicos, entramos un poquito más en materia. Cogerlo por donde queráis, porque hay muchos ángulos. Que si Marruecos sí, pero no, solo la puntita. Que si efectivamente la división dentro del gobierno. Que si Sánchez está un poquito fuera de juego. Antonio.
4: Bueno, yo creo que lo más llamativo de hoy es la postura del gobierno, que no sé si calificar de responsable o irresponsable, es hacia Marruecos. Llama la atención que Pedro Sánchez es el único que ha mantenido en el Congreso de los Diputados hoy que hay que mantener una buena relación con Marruecos, basada en no poner en duda si lo que pasó a finales de julio estaba o no, estuvo o no el gobierno o el régimen de Marruecos. Creo que es lo que más me ha llamado la atención y creo que es lo más actual de la situación que estamos viviendo y de lo que hemos escuchado hoy en el Parlamento. En la parte política vemos un gobierno a nivel interno dividido, vemos unos socios del gobierno como son Sumar, que bueno, ponen malas caras, pero gestiona sobre todo la ministra Sira Rego a su forma esta crisis, la parte que le toca, pero no toman esa gran decisión de romper con el gobierno, aunque no están de acuerdo conforme se están haciendo las cosas, y ellos sí hablan de la responsabilidad de Marruecos, que todo el mundo intuye o todo el mundo da por hecha y que el gobierno quiere enfriar a pesar de ese informe, a pesar de los indicios y a pesar del sentido común. Sí que es cierto que desde una responsabilidad de gobierno quizás le interese para solucionar la crisis y que esas miles de personas puedan volver a Marruecos y llevarse bien con el país vecino, pero está claro que hay una quiebra entre dentro del gobierno y entre el gobierno y todo el resto del Parlamento.
0: Yo creo que lo del resto del Parlamento, a la hora de la verdad, pero bueno, es una opinión, ya veremos.
4: Yo creo que estamos a final de legislatura, sí, y también se nota, ¿eh?
0: También es verdad. Reque.
5: A mí me ha dado la sensación que hoy ha sido la confirmación de que el presidente del gobierno va a acabar haciendo, con muchísimo retraso, todo lo que le pidieron desde el primer día. Empezamos con el mando único, un mes después. Declarar a Ceuta como zona de interés por la situación. Un mes de retraso. Hoy ya ha empezado a matizar el tono con Marruecos, cosa que le venía pidiendo todo el mundo. Oye, yo no estoy hablando de inventarse pruebas contra Marruecos o de ir a la confrontación directa con Marruecos porque sí. Nadie está hablando de eso. Pero creo que hay un término medio entre eso y estar dando las gracias desde el primer día a Marruecos después de que se te hayan colado 80.000.
4: Perdóname el apunte, que sí hay gente que está hablando de ir en la enfrentación, el enfrentamiento directo a Marruecos, que es Vox, cuando le está diciendo que se rompa el acuerdo de amistad franco-española y Marruecos, que se trabaje en la Unión Europea en contra de Marruecos. Sí hay gente que está diciendo eso, ¿eh?
5: Bueno, yo no sé, Vox, espero que Vox no gobierne nunca en este país, entre otras muchas razones, por eso. Pues, pero quiero decir,
4: pues ese es otro tema,
5: nadie desde un punto de vista responsable está hablando de asumir postulados definitivos si efectivamente no hay pruebas. Pero, y termino, hoy a valorado ya como necesaria la presencia del rey y ha empezado a negociar incluso hasta un plazo en próximas semanas, lo cual acredita que la Moncloa sí que tiene algo que decir respecto a la agenda del rey, cosa que hace unos días se ponía también en cuestión.
0: También acredita que el rey le debe decir, oye, ya vale, macho. Hay que...
5: Bueno, vale. Seguro, pero, ¿no? pero va en la línea de lo que estoy diciendo. Es decir, que al final está asumiendo todo lo que le dijeron desde el primer día, desde el gobierno de Ceuta hasta la oposición, hasta sus propios socios que le estaban advirtiendo de que Marruecos no es un socio fiable. Bueno, hoy hemos conocido que el día 21 se llamó a consultas a la embajadora de Marruecos. Luego hemos sabido que no estaba ni en España, pero bueno, que fue el número 2. Pero, oye, cuando llaman a consultas, por ejemplo, a la encargada de negocios de Israel, lo publicitan a los cuatro vientos.
0: Vamos.
5: Cuando llamaron a consultas a Italia, lo anunciaron a los cuatro vientos. Cuando retiraron a la embajadora española en Buenos Aires por meterse con Begoña Gómez, lo anunciaron a los cuatro vientos. ¿Por qué ese trato de favor hacia Marruecos después de la situación? Oye, como mínimo habrá que ser crítico con Marruecos. Habrá que ser crítico a la hora de exigir explicaciones. ¿Qué estaban haciendo ustedes cuando estaban 80.000 personas a punto de entrar por la frontera? Lo que escuchamos aquí fue, es un socio fiable, damos las gracias por la colaboración, gracias a Marruecos volvieron a casa la inmensa mayoría. Bueno, pues creo que hay un término medio que se está empezando a modular y llega tarde.
0: Nos hace una crónica de la comparecencia de Sánchez, seguro que aporta algún ángulo nuevo. Jorge Bustos, con su enfoque. ¿Qué tal, Jorge? Buenas noches.
7: Buenas noches. La verdad es que es muy fácil resumir la comparecencia parlamentaria de Pedro Sánchez hoy en el Congreso para intentar explicar su catastrófica gestión de la crisis de Ceuta. No se podía saber, nadie me advirtió de la magnitud de la amenaza, pero en cuanto me di cuenta de lo que estaba pasando, tomé el control de la situación y la resolví en muy pocas horas a plena satisfacción de los interesados. Bueno, el problema de esta versión es que ya no se la creen ni sus propios socios. ¿Por qué? Porque se ha empeñado durante un mes en pasarle la mano por el lomo al verdadero culpable. Y todo el mundo sabe que el verdadero culpable es Marruecos. Por alguna razón todavía no explicada, Sánchez hasta el día de hoy se ha negado a admitir la responsabilidad directa que señalan los informes policiales. Pero como esos informes ya se han publicado y se van a publicar otros nuevos y el caso ya se está judicializando, él se da cuenta además de que la opinión pública y sus socios no le acompañan en su mentira, hoy sí que ha introducido un pequeño matiz. No es que acuse a Marruecos, pero ya deja la puerta abierta a la posibilidad de que haya tenido algo que ver en la avalancha de los días 30 y 31 de julio. Esto no ha terminado, esto se va a ir agravando y va a obligar a Sánchez a ir por detrás de los hechos y a ir cambiando el relato. Y lo hará cada vez en una creciente soledad, como se ha visto hoy en el Congreso, donde hasta su ministra Robles ha pasado de aplaudirla.
0: Gracias, Jorge. Te escuchamos mañana a partir de las 6 en Herrera en COPE. Vamos a escuchar un poquito y os hago la pregunta final. Pedro Sánchez sobre Marruecos.
8: A día de hoy puedo garantizarles que ninguna de estas instituciones, tampoco el Servicio Diplomático, ni la Comisión Europea, ni ningún organismo internacional ha entregado al Gobierno de España evidencias sólidas de que Marruecos planificara o ejecutara el episodio. Ninguna.
0: Núñez Feijóo pide a Sánchez que dimita por incompetente o por cómplice.
9: Ha venido a decir hoy aquí que no se enteró de nada. La argumentación de su comparecencia es demoledora. No nos enteramos de nada y, por tanto, no tenemos responsabilidad ni culpa alguna. Si la verdad, si esta es la verdad, dimita por incompetente y si es falso, dimita por cómplice, señor Sánchez.
0: De los socios, Gabriel Rufián, así con la sobreactuación aquí del chuleta tal, el portavoz de Esquerra.
10: Ustedes entregaron su credibilidad en pos de una supuesta diplomacia genial, la de señora Álvarez. ¿Ustedes se acuerdan de lo del 11M y el PP? Es que lo de ahora no se sostiene por ningún lado. Y no hay responsabilidad, ni expertos en Compol, ni brillantes ministros de Exteriores, que no lo son, que justifique esto.
0: Pues llevas 8 años apoyando a estos a los que estás poniendo a caldo. ¿Cómo se ve que hay elecciones cerca? Pero en fin, la pregunta del millón. Reque, ¿hasta esto de Ceuta lo aguanta Pedro Sánchez?
5: Sí, porque, bueno, manual de resistencia, ¿no? Te quiero decir, la capacidad de resistencia del presidente del gobierno yo creo que está fuera de toda duda y creo que hacéis bien de desconfiar en esa presunta indignación de sus socios. Pero no podemos olvidar que Marruecos, por muchas cuestiones que a nadie se le escapan, como por ejemplo el Sáhara Occidental, es un punto especialmente significativo para la izquierda sociológica de España. El Sáhara Occidental es una causa que aúna una gran simpatía en lo que existe a la izquierda del PSOE. No digo al PSOE porque las relaciones de los dirigentes del Partido Socialista con el régimen de Mohamed VI datan de hace muchos años y muy buenas relaciones y a veces no del todo transparentes. Pero en lo que hay a la izquierda del Partido Socialista, Marruecos nunca ha sido visto como un socio homologable. Y creo que eso sí que rompe cualquier posibilidad de que el presidente del gobierno aúne en torno a su causa una defensa con el famoso muro y diciendo, veis, la derecha es peor. En este caso no le van a seguir sus socios y creo que eso sí que es un cambio significativo en esta gestión que está generando un profundísimo malestar en toda la sociedad española, como vimos en las concentraciones populares de ayer.
4: Antonio. Sí, cuando preguntas si Sánchez resiste a esto, te refieres a si va a dimitir o va a adelantar elecciones.
5: La respuesta es
4: por
5: no.
4: Esto es una pregunta impropia de ti, Ángel.
5: Como era retórica, eso, quizá.
4: A estas alturas.
0: Poquito.
4: Pero a mí sí que me gustaría hablar de la parte de relación
0: no,
4: que es
0: me,
4: una.
0: Permíteme el paréntesis. No sé a vosotros, pero seguro que familiares, amigos, sabiendo que somos periodistas y tal, durante este verano, con toda la movida de Ceuta, seguro que os han preguntado como a mí: oye, ¿y no va a pasar nada? Oye, ¿y va a seguir? ¿Va a poder? O sea.
4: Yo debo de reconocer que no por este tema, sino en general cómo se está analizando, interpretando y hablando. Yo lo digo siempre, a mí no me gusta que se le llame al presidente del gobierno de mi país hijo de puta.
0: No,
4: en las próximas elecciones.
0: No,
4: por lo que tú me preguntas, es que hay un ambiente con demasiado política en demasiadas conversaciones familiares, de amigo, en la playa, en cualquier sitio. Sí. Hay demasiada política, demasiada crispación y a mí no me gusta y no me da miedo, pero te diría que me preocupa y el odio que se tiene, es decir, tú puedes decir que es un incompetente, que lo ha hecho mal, puedes decir mil cosas, que mintió, que dijo una cosa, la amnistía, que es miles de cosas. Pero esa animadversión que hay contra Pedro Sánchez a mí personalmente no me gusta. Dicho esto, sobre el tema de Marruecos, o sea, ¿va a adelantar elecciones a dimitir? No. Dicho esto, sobre el tema de Marruecos, por intentar interpretar lo que está pasando y hacer un análisis, hay que preguntarse qué haría el PP o qué haríamos nosotros si estuviésemos en el gobierno. O sea, hay una realidad y es que cuando dicen no podemos, hoy lo decía Feijóo, no podemos dejar en manos de Marruecos la seguridad de Ceuta. Es que sin la colaboración de Marruecos es muy difícil asegurar
0: la
4: Ceuta.
0: Sí, pero una cosa es que no colabore y otra cosa es que te meta 80.000 tíos.
4: Con lo cual hay que ver cuánto nos dejamos de tomar el pelo, cuánto, que me parece fundamental, y no por quitar responsabilidad al gobierno de España, me parece fundamental el papel de la Unión Europea, y creo que la Unión Europea en esta crisis no ha estado a la altura de las circunstancias, porque quien tiene que presionar a Marruecos y decirle, ojo, Ceuta es España y es Europa.
0: Sí,
4: cuidadito,
0: es que
4: tenemos muchos acuerdos.
0: Sí, pero es que antes seguramente España tiene que decirse a la Unión Europea. Y España está en la Unión Europea como para presumir.
4: Pero renunciamos
5: al Eje Atlántico por eso.
4: Pero eso es una diplomacia que hay que trabajar. Ya, es cierto que Italia tiene una postura insolidaria, y yo lo veo así. Lo que ha pasado en Ceuta es extraordinario y el gobierno ha sido desbordado. Eso es obvio, pero hay muchas cosas que aprender. Entonces, desde el gobierno en estos momentos, igual te interesa no tensar con Marruecos.
0: Antes, Pilar García La Granja apuntaba a un corte que ha utilizado ya en Mediodía Pedro Sánchez utilizando el argumento de Groenlandia, vamos a escucharlo.
11: Groenlandia no es un capricho inmobiliario, es un territorio que tiene su soberanía. Que el mundo no se convierta en la ley de la selva, que se respete la soberanía nacional y la integridad territorial de las naciones, relaciones transatlánticas constructivas, pero no de vasallaje. Lo llamativo es el silencio, cómplice de algunos, la mirada hacia otro lado de otros.
0: No sé muy bien a qué se refería.
5: Bueno, tú imagínate que esto lo dice el día 31. Hubiese sido perfectamente lógico. Y me hubiese bastado con lo que dijo Margarita Robles en sus primeras declaraciones cuando dijo Marruecos debe investigar qué ha pasado. Pero si es que bastaba con decir algo que fuese una mínima crítica. Oye, es que ellos eran efectivamente los responsables de evitar que se metiesen 80.000 personas en tu casa. Por eso yo lo que discrepo ha sido esta postura que se ha adoptado desde el primer día, de poco más o menos que darle, bueno, poco más o menos, ¿no?, de darle las gracias a Marruecos. Y es algo que sencillamente no entiendo, y aquí lo hemos hablado alguna vez, Ángel, y yo creo que va en la línea de lo que apunta Antonio, que sí, que Marruecos es la puerta del Sahel, es el último bastión antes de un horizonte muy, muy preocupante, que detendrá a yihadistas todas las semanas, que detendrá a narcotraficantes todas las semanas, que parará avalanchas todas las semanas. Pero creo que algunas cosas se pueden hacer, como ha demostrado hoy. Hoy, por ejemplo, cuando ha hablado de cómo vamos a hacer para que esto no se vuelva a producir, bueno, pues ha hablado de ampliar el espigón. O sea, es que cosas se pueden hacer y se podrían haber hecho. El Comité de las Regiones, bueno, y luego hablabais de Europa. España renunció al eje atlántico por volver al corazón de Europa hace 20 años. No sé si os acordáis. Y eso era una propuesta perfectamente legítima con la que el Partido Socialista fue a las elecciones y la gente que venía del malestar por la guerra de Irak apostó por ello. Fenomenal, es democrático. Pero 20 años después, creo que podemos hacer el análisis de que era perfectamente compatible volver al corazón de Europa sin enemistarte directamente con lo que había al otro lado del Atlántico.
0: Dejadme, que ya has comentado algo, Antonio. No, tira.
12: No. Simplemente decir que dentro de esta crisis hay muchas crisis. Y la, eso es. Podemos mover el barro todo lo que queramos, pero una de las soluciones de esta crisis es reforzar con medios, con capacidades, con mensajes la frontera, intentar una colaboración sincera con Marruecos, que de vez en cuando nos va a traicionar, y un papel fundamental de la Unión Europea.
0: Dejadme un último ángulo por este asunto antes de irme a Publi. El ministro del Interior, Grande Marlaska, entre paréntesis, juez de profesión, ha enviado una carta al Consejo General del Poder Judicial para quejarse porque la juez María Tardón, a Audiencia Nacional, prohibiera a la policía informar a sus superiores del informe sobre lo sucedido en Ceuta. Dice el ministro que en situaciones de extrema gravedad debe ser compatible que la policía judicial facilite también al gobierno información que sea relevante para la toma de decisiones sobre la seguridad nacional. Esto es exactamente lo mismo que intentaron con Pérez de los Cobos.
5: Y
0: por eso no ascendió a general. Y hace nada con la UDEF, con el famoso papelito desde Estados Unidos sobre Zapatero.
12: Pero en sí,
0: o sea,
12: hay una...
0: Que el grande Marlaska, juez, ministro del Interior, se queje al Poder Judicial por una instrucción de una juez de la Audiencia Nacional es... sencillamente insoportable.
12: Bueno, ya lo han contestado, pero te voy a decir una cosa, es una incongruencia en el mensaje, porque el gobierno le ha quitado importancia a ese informe y ha dicho,
0: y sin embargo,
12: no concluye nada y no señala a Marruecos como autor intelectual ni lo deja claro, con lo cual es un informe de que la jueza está trabajando dentro de la ley, pide máxima discreción, que lo puede hacer. Y que, desde mi punto de vista, es lo que apuntaba antes Requeijo cuando hablábamos con Daniel. Dentro de la policía pueden hacer informes
5: y tanto,
12: y llegar a la misma conclusión o a otra conclusión. Es decir, no sé cuál es el enfado, más allá de la sensación de que se le está yendo de las manos el ministerio y que esto es una cosa más.
0: Reque.
5: Y no estará, ya estoy especulando, no estará el ministro del Interior queriendo demostrar mucho que no sabía nada por lo que pueda pasar judicialmente. Es decir, no teníamos ninguna alerta. el decirle a todos los periodistas que ha llamado muy indignado a su director general de la policía para que le explique.
0: No, no la he llamado, le mandé una carta a las 2 de la mañana.
12: Pero es que esa teoría no la entiendo, porque la han deslizado en el debate hoy, que yo creo que tanto Feijóo como Abascal deberían de tener una visión más del Estado en el debate, pero bueno, ese es otro tema que no vamos a entrar ahora. Pero ¿qué gana Sánchez o el ministro de Interior sabiendo que va a pasar esto y permitiéndolo? Yo es que soy incapaz de imaginar cuál es el beneficio de Sánchez.
5: No es permitiéndolo, es siendo negligente, como por ejemplo irte de vacaciones.
0: Pero ya había pasado, ¿no? Quiero decir.
5: Ya había pasado, pero y antes.
0: Permitiendo
5: también
0: que pasara.
12: Pero y ese informe además recoge fotos, informe de policías.
5: El hecho de no valorar
12: que están en redes
5: adecuadamente. El hecho de no valorar adecuadamente un montón de alertas que estamos conociendo ahora, que a mí hace mucha gracia cuando el presidente dice: no, es que he dado orden para que las impriman todas y os las pasen. Pero si ya las hemos publicado. Pero si ya las conocemos todas. Pero si hemos tenido acceso a ellas. Y aun poniendo lo que ponen, dicen que no es suficiente, que eso no era una valoración. Esto es como decir: oiga, no pase usted por esa carretera porque pasan muchos coches. Y aún así pasas. Y cuando te atropella un camión, dices: bueno, es que no me dijiste que iba a ser un camión.
12: Sí, pero para mí...
5: No, claro. Es si que no te dijeron que iban a ser 80.000, pero sí te dijeron que había riesgo potencial de entradas el día antes, por ejemplo.
12: A mí no me gusta escuchar al líder de la oposición decir al presidente del gobierno: usted lo va a pagar políticamente, que eso es lo correcto, lo que tiene que decir el líder de la oposición, y lo va a pagar en los tribunales. A mí me parece que eso es un error. Aparte de que
5: sea un poder más del Estado,
12: es un poder del Estado que en política no participa.
0: Pues sí, con la que está cayendo, lo que te escandaliza es eso.
12: A mí me preocupa.
0: Después de toda la
12: porque
0: calada
12: me
0: gestión.
12: Preocupa porque fíjate, Feijóo lo tiene bastante fácil para ganar las siguientes elecciones. No le hace falta al Poder Judicial. Y recurriendo constantemente al Poder Judicial.
0: Ya, te entiendo.
12: Crea una sospecha innecesaria.
5: Fíjate, a mí.
0: Muy breve, por favor, Reque.
5: Sí, pues que de hecho de Marlaska, hoy cuando el presidente del gobierno en el debate dice eso de habrá que investigar por qué no se elevó a los superiores del Ministerio del Interior, sembrando la duda en las fuerzas y cuerpos de seguridad, cuando Marlaska dice lo que dice en esa carta, y donde dice se ha incumplido una ley, que es la Ley de Seguridad Nacional del año 2015, a partir de la cual, cuando se declara la situación como la que se ha declarado en Ceuta, independientemente de que estés en una investigación judicial, tú tienes que informar a tus superiores, cuando deslizan eso públicamente, cuando lo dicen públicamente, ahí me da la sensación de que hay también un cierto interés en abonar la idea de que dentro de las fuerzas y cuerpos de seguridad del Estado hay elementos descontrolados que están actuando para perjudicar al gobierno.
0: Ultraderecha.
5: Sí, y ya lo dejó caer Sumar. Enrique Santiago, cuando convoca a la Comisión de Secretos Oficiales, dice: habrá que investigar si en la cadena de información hubo algún funcionario que, siguiendo la tesis del quien pueda hacer que haga, dejó de informar para perjudicar al gobierno. Ese caldo de cultivo se está empezando a generar, y eso sí que es irresponsable.
0: Déjame 2 minutos, que ahora vengo. Hola, Paloma.
13: Hola, Ángel.
0: Mensajito de Línea Directa.
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